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0: Muy buenos días, bienvenidos, bienvenidas una mañana más a Ebro FM, Antena Aragona Café con Goles. Pido y reitero las disculpas por no tener la voz al 200%. A ver, tampoco era yo antes Frank Sinatra. Entonces conozco a alguien y me dice, hombre, pues tendrás la voz bonita. Y yo, no. Pero la verdad que si hay un gol, yo te lo cuento bien, te vas a enterar, te lo aseguro. Y si el Real Zaragoza no está jugando bien, nos están atacando mucho y estamos asustados, aún te vas a enterar más en los partidos, porque como el nivel de nervios sube aquí hasta las nubes, lo pasamos mal, ¿eh? Sí, es verdad que ahora es como que vas a afrontar una temporada en la que en principio y en teoría tocamos madera, va a ser más llevadera, en el sentido de que vas a ir ganando partidos, que no vas a ganar un partido cada mes y medio, que era aproximadamente la media que llevábamos la pasada campaña, incluso si me apuráis las dos anteriores, vas a ganar más. Por tanto, yo no sé si la afrontáis con más ganas o más ilusión. Ponedme por el chat de YouTube de Antena Aragón si es así. Si tenéis esa sensación de decir, bueno, al menos ahora, en teoría, somos de los buenos en la categoría, por tanto ganaremos partidos, por tanto estoy más aliviado, menos presionado a la hora de empezar el comienzo de la liga frente al Nastic de Tarragona. No será fácil, ¿eh? O sea, yo vamos, en mi cabeza, bajo ningún concepto está pensar que el partido ante el Nastic de Tarragona en la jornada número uno fuera de casa va a ser un partido sencillo. La verdad, respeto mucho al rival, a todos, pero en general a este, pues junto a los, no sé, al Corcón, Ibiza, Cartagena, estos equipos que han estado, Huesca recientemente en la segunda división. Quizá el Nastic ya lleva unos años fuera, pero estaremos de acuerdo en que es un histórico de la segunda división española, que ha militado muchos años, también alguno en primera, y que no será un rival sencillo. Desde luego que no, capital de provincia, tienen a Sinan Bakis, lo cual casi ya nos obliga a anotar dos goles. Y no será fácil, no será fácil, pero no sé si tú vives este comienzo liguero con más ilusión o más calma, o optimismo, u optimismo, si lo quieres llamar así, que otras temporadas recientes en las cuales el declive era evidente, aunque también es cierto, ha habido temporadas en los últimos años que hemos empezado francamente bien, también que nos han servido las cinco primeras jornadas para poder seguir haciendo el ridículo el resto del año y no descender. La pasada campaña no tuvimos esa fortuna y lo pagamos muy caro. Nueva temporada, nuevo partido, nuevo fichaje, y es que el Real Zaragoza ha incorporado al fin al defensa del Valencia. Parece que el chino encontró el papel encima de la mesa y pudo firmarlo, así que ya tenemos aquí a Rubén Iranzo, apellido bastante aragonés. Rubén Iranzo llevaba esperando, creo que semana y media, dos semanas, que esto se hiciera oficial. Esto ya es un fichaje que lleva hecho mucho tiempo, o sea que las partes tenían todo acordado, faltaba que quien tiene que dar el último visto bueno lo diera. Ya se ha dado el chico y hasta aquí, ya ha sido anunciado oficialmente por el Real Zaragoza, y he preguntado, dado que la verdad tengo muy buena relación con gente de Valencia, con aficionados al Valencia, con periodistas de Valencia, muy buena, de hecho creo que la mejor, Málaga y Valencia quizá sea donde más gente conozco, y me hablan muy bien de él, me hablan muy bien, me dicen que no es un desecho de virtudes para la primera división, que ahí sí que se notan un poco sus carencias, pero que en el aspecto defensivo va muy bien, que igual sufre un poco más, pues claro, cuando ya el partido se pone exigente en cuanto a la calidad. Eso ocurre en primera división, lógicamente están los mejores jugadores del país, incluso de los mejores del planeta, en segunda y en primera ref, la verdad que no ocurre. Ahí los defensas te merece la pena que sean algo más torpes, pero que defiendan con contundencia, y es lo que me dicen de este chico, que actuará más cómodo como central diestro, no como lateral, es lo que me dicen, que él actuará más cómodo como central diestro, aunque pueda hacer las veces de defensor en el lateral, y que nos va a venir muy bien, es lo que me dicen, que es un chico fuerte, que es un chico que va duro, que es un chico contundente. Veremos a ver, ojalá tenga suerte, la verdad. Y con este fichaje nos queda menos plancha para los últimos días. Este fichaje ya estaba hecho, Lalo Aranteguía ahora tendrá que trabajar en esa sustitución de Hanson, quizá en un delantero y sobre todo en un lateral, que seguro ficharemos en los próximos días. Germán, muy buenas.
1: Muy buenas, buenos días a los del directo y a los de diferido también.
0: Eso es, que no son menos. Esa camiseta me recuerda a mi adolescencia, jugar contra el Zaragoza alguna vez.
1: Bonita, sí, era día para utilizarla aquí, sí.
0: Quique Castro, muy buenas.
2: Buenos días a todos. Directo, diferido y a todos.
0: Claro que
2: a
0: sí.
2: A todos y a todas.
0: Sin, no discriminamos.
2: No discriminamos absolutamente a nadie.
0: Muy bien, pues hemos tenido nuevo fichaje en las últimas horas y también nueva baja, la de Neil Hanson. ¿Cómo te tomaste tú esa baja? ¿Te sorprendió mucho?
1: Pues sí, me sorprendió porque lo primero que vi, pues al refrescar, no sé si fue, creo que fue Instagram, ves la publicación de la cara y te extraña porque es un chico que ya lleva días y no te esperas que va a ser, pues a lo mejor un parte médico o algo así. Pero al que ya los lo conocemos, al señor parte médico.
0: Está bien tirada, sí.
1: Y nada, pues venimos a leerlo y yo sinceramente no me salió esa cosilla así como morbosa de enterarme que era. Pues si lo ponen así tan personal, será que es algo serio importante. Y nada, pues ahora como Zaragoza nos toca buscar un reemplazo a poder ser pues mejor, ya que se ha marchado, pues uno que sea mejor que él. Y ya está, y a seguir.
0: ¿Tú ves obligatorio fichar un extremo con la salida de Neil Hanson o ficharías otro perfil y recolocarías ahí a alguien?
1: Pues mira, a raíz de lo que hablabais en el programa de ayer, el tema de a lo mejor no cargar con responsabilidad a los canteranos que vienen de abajo, pero es que yo los últimos partidos que he visto de Vadillo, hostia, a mí es que me ha gustado mucho. Entonces claro, ya no sabes si venga con este ya apañado. Es una opción, pero sí que es verdad que mientras puedas traer a otro, pero sí que es verdad que a lo mejor es una buena oportunidad para el chaval de tener una oportunidad mayor en ese puesto, sí.
0: Hablé ayer con un buen amigo que está ahí dentro. Y dentro están bastante maravillados con Vadillo. Pero los propios compañeros. O sea, los propios compañeros lo miran como, uy, este chico es diferente.
1: Sí, es que además yo sinceramente lo conocía, bueno, cuando estuvo en el Robres, que tengo amigos en tercera y tal, y sí que cuando estuvo en el Robres era muy joven y pues era conocido en la categoría y tal. Pero luego le perdí la pista y, joder, es que me ha sorprendido mucho jugando en banda sin ningún miedo, encarando rápido. Bueno, tiene el highlight este del gol de que le hace el tacón a Raúl, el lateral izquierdo. Pero no sé, a mí me ha gustado mucho y ¿por qué no se le puede dar una oportunidad en ese puesto o en cualquier frente de ataque?
0: Quique, Neil Hanson sale, tenemos la opción de Vadillo. A mí me parece que también que tienes que escoger los canteranos por los que apostar. ¿Quieres apostar por Vadillo? Vale, apuesta por Vadillo, pero todos a mí no me caben. Porque luego puede llegar la jornada 25 y digamos, si es que nos estamos jugando el ascenso con todo canteranos.
2: A ver, es un tema complicado. Primero por la situación extraordinaria, ¿no?, de lo de Hanson, que creo que nadie contaba con ello. Son cosas que no suelen pasar. Aún así, pues desearle lo mejor. Y bueno, me gusta que se vaya de cara, que estos problemas se traten, se rescinda y se ataquen y se hagan soluciones, ¿no?, que es de lo que se trata. Y que no venga aquí y esté todo el año con problemas que nos ha pasado otras veces. Entonces eso sí que lo veo positivo. Y respecto a jugarnos con los canteranos, estoy completamente de acuerdo. Creo que hay que subirlos a su debido momento. Hay muchos canteranos en esta pretemporada que sí que han demostrado, para mí, nivel para estar en el primer equipo. Hay que recordar que estamos en primera red. Creo que sí es la mejor oportunidad que tienen, ¿no? Porque en circunstancias normales quizá ningún chaval de la cantera estaría jugando en el Real Zaragoza en el primer equipo. Entonces sí que es verdad que Vadillo me ha sorprendido para bien, igual que Diego Monzón. Para mí son los dos jugadores que tendrían cabida en este primer equipo para el inicio de temporada, pero no me gustaría dejarles la responsabilidad de lo que dices tú. La temporada va a ser muy larga, a mí me da mucho vértigo, es ya el inicio de temporada contra el Astilla de Tarragona, y creo que hay que utilizarlos a su debido tiempo, sin darles excesiva responsabilidad y no cometiendo fallos que hemos cometido en el pasado, pues por ejemplo el año pasado con Pinilla, por poner un ejemplo. Entonces yo creo que sí que es imprescindible fichar a un extremo y imprescindible sobre todo, has dicho tú antes, Adrián, quizás un delantero. Para mí es obligatorio fichar un delantero.
0: Para mí también, lo que no sé si el Real Zaragoza lo va a hacer, pero yo veo imprescindible fichar otro 9. Con dos nueves naturales, contando que a Pau Sanz es un poquito el comodín del ataque, no sé si nos va a dar. Si uno tiene un problema, el entrenador ya no va a poder sacar un 4-4-2 si un día, o un 5-3-2 si un día quiere sacarlo. Creo que condicionamos al entrenador.
2: Efectivamente. Y eso que Joaquín, el chico este nuevo que marcó el debut, a mí me parece que tiene buena pinta. Yo creo que es un delantero, que es el perfil que al Real Zaragoza necesitaba. Pero aún así creo que en ataque tenemos que incorporar algo más. Y es verdad que la incorporación ahora de Rubén Iranzo, es verdad que yo sobre el papel no lo he visto, pero por lo que se habla desde Valencia, ves en redes, es un chico que tiene muy buena pinta, sobre todo para esta categoría. Pero sí que es verdad que la...
0: A mí me dijeron, hombre, para ti para segunda ha sobrado. Y le digo,
2: baja un poco,
0: siéntate un momento, que tengo que contarte algo. Digo, pero me alegra que me digas que para segunda irá bien, porque bueno,
2: eso es lo bueno también del Real Zaragoza, ¿no? Que jugadores como él, que quizá tendrían ofertas por otros clubes, incluso igual de un nivel superior, pues deciden venir al Zaragoza porque es un escaparate único. Pero sí que es verdad que el foco de esta pretemporada, si se puede sacar alguna conclusión, creo que a nivel defensivo es donde más déficit he visto en el equipo.
1: O sea, yo creo que el caso de Rubén es muy parecido al del delantero, porque los dos vienen de... Porque decimos que viene del Valencia, pero bueno, en el Valencia ha estado entrando en dinámica de primer equipo, ha debutado, pero su nivel real, donde jugaba, era en segunda ref. Entonces al final es un caso parecido, que es un chico asentado de segunda ref, que viene a dar un salto a primera, una edad parecida, con... Que además, que estuve mirando su perfil y tal, es su primera salida, que eso... Es también, yo creo que es relevante, porque es un chico que nacido allí, criado allí, jugó toda la vida en el Valencia, y es su primer salto fuera. Que eso quieras que no, el tío va a ir a cuchillo, que a lo mejor estaba acomodado allí. Y yo lo veo eso, como ese que da un salto en una categoría que no ha jugado. Y yo creo que es lo que decíamos, que es el perfil de jugador que tenemos que traer, yo creo.
0: A ver, ahora el Valencia es un club totalmente desdibujado. Simplemente han tenido la suerte que nosotros no tuvimos de no descender en estos años, pero ha hecho todo mal y ha buscado continuamente el descenso. Pero el Valencia es el Valencia. Es sí. Lo mismo que venga, para mí, no es lo mismo que venga un tío del Getafe B que del Valencia B. Hombre. Para mí el Valencia es un grande de España. Se habla mucho de presión. Pues yo creo que ese problema ya nos lo hemos evitado. Viene de Valencia, viene de una cultura exigente deportivamente. No va a estar aquí con qué presión hay en Zaragoza. Yo creo que lo llevará con naturalidad. Me parece que será un buen fichaje, la verdad. Creo que es un perfil que nos encaja. 23 años y viene en propiedad además.
2: Y luego
0: no que... es joven. Es para mí la edad perfecta para que haga dos temporadicas buenas y venderlo por dinero. Claro, si él quiere tener un futuro en primera, por ejemplo.
2: Y jugadores con muchísimo hambre, con muchísima motivación, que para estos, como dice Germán, es un reto importantísimo jugar en el Real Zaragoza. Aquí hay presión, pero yo creo que el Valencia, por ejemplo, lo que ha habido en estos últimos años también es parecido a lo que se ha habido aquí. De hecho, yo creo que el Valencia, como no cambia un poco de viento, yo creo que al final termina descendiendo.
0: No desciende porque Tebas se ha encargado de hacer una liga de leganeses y getafes, de equipos muy malos, lamentables, para la primera división, que suben y rebotan en la categoría, y eso le sirve a media liga para hacer todo mal y seguir ahí.
2: Exactamente.
0: Equipos que no, el Sevilla y el Valencia hubieran bajado hace 20 clubes, años, sí. Haciendo las temporadas que han hecho, hubieran bajado. Ahora no bajas. Ahora haces una temporada horrible, ganas un par de jornadicas en la segunda vuelta y te has salvado.
2: 45 puntos estás salvado.
0: Sí, hay equipos que te hacen 12 puntos en una vuelta.
1: Sí, pero un poco también como nosotros los últimos años, que siempre encontrabas cuatro equipos peores que tú, que era lo que te hacían salvarte. Sí. Porque...
0: Pero claro, no es más fácil encontrarlos en primera.
1: Desde luego.
2: Hasta que es imposible que haya alguien peor que tú.
0: Es que nos hemos esforzado un montón, ¿eh?
2: Joder, entonces al final, si te propones algo, lo consigues.
0: Sí, ¿no?
2: Y aquí estamos.
0: Constancia ha habido. 5 años ahí en declive, hasta que lo hemos conseguido. Por cierto, yo lo digo ya, ¿eh? No sé cómo quedó la primera jornada. Bienvenido al Cádiz, a la primera ref. Porque es el equipo que está haciendo exactamente lo mismo. El año pasado se libró porque... Porque nosotros ya teníamos más experiencia en esos lares, pero este año no se libra ni de coña, así ha mantenido lo del año pasado. Vamos con una pequeña pausa, enseguida volvemos.
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3: Vaya tema tengo hoy. Así de la manga, ¿eh?
4: Menuda alineación hemos sacado.
3: Buah, vaya temita tenemos luego. Lo vamos a apurar un poco porque es tan bueno. Es tan buen tema de conversación. Aquí el móvil de... con el veneno preparado. Mientras tanto, y no os voy a preguntar hoy al Real Zaragoza, ¿no debería en estos momentos sobrarle pasta? Entiéndase la palabra sobrarle. En comparación a los equipos de la categoría y a tu situación económica habitual. Has vendido muchísimo, muchísimo. No te has gastado nada. Ni un solo traspaso pagado. Traspasos gratis, muy bien por la Lorantegui, como este chico del Valencia, sí, pero pagando no. Se ha ido Francho, la ficha más alta de la plantilla. Se va ahora Hanson, que no sería de las más bajas, sería de las más altas, segurísimo. No debería sobrar dinero.
5: Lo más claro, lo más importante que veo en este caso es el tema de Francho, porque al final ya sabemos un poco cómo funciona el tema del dinero, que no significa que te vienen X millones por traspaso y puedes gastar todo, pero el límite de salario sí que es muy importante. Entonces, el caso de Francho es el más claro, porque aunque está el tema de que sí que es verdad que no hemos recibido nada, pero para nuestra realidad, digamos, de plantilla, es más importante eso que los traspasos. Entonces ahí sí que yo veo mucho cupo de dinero y de salario para ocupar, de momento con un jugador, que es Iranzo. Y yo creo que los que vengan van a ser ocupando ese límite salarial seguro. Y los traspasos, pues sí que es verdad que echamos de menos a lo mejor una apuesta de que, pues como en su día va a dar, que decimos, toma, pues aquí pagamos, lo compramos, pero de momento si no está haciendo falta y no la propiedad no lo ve para invertir dinero, pues tiene pinta de que no vamos a gastar más.
4: A ver, es un hecho que se ha liberado masa salarial, el coste de la plantilla ahora de los salarios es menor y sí que es verdad que te pone en disposición a la hora de los últimos días de mercado de pujar, yo creo, por lo que tú quieres. O sea, es verdad que hemos alabado muchas veces que sí que han venido primeras opciones este año, jugadores que se han querido desde el principio, al final han venido, cosa que otros años no disponíamos de esa posibilidad, pero sí que es verdad que ahora, a la hora de apuntillar el equipo en cuestión de los perfiles claros que tenemos, el delantero, el lateral derecho o el extremo, yo creo que hay dinero. Creo que en el mercado los clubes contrarios lo sabrán, y yo creo que Lalo en estos últimos días, hasta el día 1 creo que se acaba el mercado, se va a demostrar que tenemos dinero y yo creo que vendrán...
3: Somos el equipo que tiene que ser el más rico ahora mismo de la categoría, seguro. A nadie le puede sobrar tanta pasta. Has liberado una ficha, que es la de Francho, que realmente es la ficha del delantero mejor pagado de la categoría.
5: Sí.
3: Es que realmente el delantero mejor pagado de la categoría cobrará lo que cobraría Francho o menos.
5: Que ya solo con la venta de Ale Gómez, es que no habrá ningún equipo que de primera edad que haya hecho una venta.
3: Lalo sí que dejó claro que todo lo de ventas, nada iba para el presupuesto. Claro. Cosa que yo tampoco entiendo. Para tapar agujeros. Y el agujero que hay en la Romareda, ese ya lo tapamos nosotros, ¿no? 200 millones de euros ya lo ponemos nosotros y la nueva propiedad ya pondrá el dinero cuando, pues se tercie. Pues hay agujeros, las ponéis y los tapáis vosotros, porque esto, pues, pillasteis un equipo en segunda. Y con pillasteis, pues me puedo referir a Forcén, por ejemplo. Y lo bajas a primera red, los agujeros los has creado tú. O sea, no te han venido dados. Has insistido en crear esos agujeros. Ahora todo lo que vendas, nada va a afectar a la plantilla. Y si no subes...
4: Es que es importante...
3: Los agujeros del año que viene son más grandes si no subes,
4: Eso te iba a decir. Lo importante es no hacer el agujero más grande. O sea, sacar la cabeza ahora mismo, y sí que es verdad que se dijo en rueda de prensa, ¿no? Lo dijo también Guy, ¿no? Bobby, nuestro amigo Bobby, que los se iba a utilizar para amortiguar el descenso. Es verdad que en derechos de televisión y otras cosas, imagino que eso se notará, pero es que si no subes este año, es que el agujero va a ser mucho más hondo. Y va a ser un problema.
3: Yo es que prefiero que me sobren fichajes a que me falten este año, ¿eh?
4: Que el año pasado, al principio de temporada, nadie se pasaba por la cabeza el descender a Primera Red. Y ahora mismo estamos aquí. Yo creo que hay que hacer el esfuerzo. Yo creo que desde el ALO y la dirección deportiva lo tienen que saber. Que es que la prioridad ahora mismo es lo deportivo, porque de lo deportivo luego se va a fundamentar todo lo demás. Y si tú has comprado las acciones de este club, si quieres que tu negocio funcione, lo primero que tienes que hacer es devolver al Real Zaragoza a segunda división en un año.
3: Además, deberíamos respetar la categoría. No es tan fácil.
4: Es que...
5: Sí, yo, lo que decías, que más vale este año pecar de ir con todo y luego ya el año que viene veremos, a lo mejor quedarte corto. Es que además con el tema de los traspasos me ha venido a la cabeza el tema de que sonó tanto el delantero del Tenerife, de Miguel, creo que
4: sí,
5: se llamaba.
4: Jesús de Miguel.
5: Que la cifra era 500.000, a todo el mundo nos parecía muchísimo, y como que la oferta a la baja era 200.000, que claro, viendo los números en los que se ha movido el Zaragoza de ventas, como que les costaba mucho pagar un traspaso por ese jugador.
3: Yo es que no lo pagaría por ese jugador.
5: Claro.
3: Por otro igual sí.
5: Pero que es como el único nombre que ha sonado
3: o
5: en
3: una
5: el
3: cesión
5: que...
3: cara, o tocar la puerta. Bueno, en su día, el jugador que hablamos en su día era Rachad, del Madrid B. Uh-huh. 1 millón pagó el Madrid por él, pues no te lo van a regalar, pero una cesión cara, seguramente cara, pero si la puedes pagar en esta situación por un delantero del Madrid o del Barça B que sea bueno, que ellos lo hayan fichado, pero realmente es que el Madrid y el Barça te fichan 8 delanteros y luego no pueden jugar todos, claro. O sea que tampoco no es algo, porque hayan pagado por él no quiere decir que no lo vayan a soltar si les pagas algo. El desembolsar el dinero por un jugador así, que puedas creer en él, me parecería bien. Por un Jesús de Miguel, es que ¿quién es Jesús de Miguel? Es que parece que estemos hablando de Van Basten.
4: Sí, sí, sí.
3: Y no se le conocía antes de verano. Es un tío que no ha llegado al fútbol profesional con 30 palos, que no era el mejor jugador del Tenerife. Yo no pago por ese jugador, pago por otro. Pago por uno que vea que pago 300.000, pero el día de mañana me va a valer 3 millones.
4: Mirar un poco por el sistema de negocio también.
3: Claro.
4: Y es verdad que ahora Lalo está en disposición de traer lo que quiera, entre comillas me refiero, pero que ahora el Real Zaragoza, el equipo que se quede cuando acabe el mercado, será el equipo que ha querido Lalo. Me refiero que no hay ningún condicionante, creo yo, en Primera Red, porque puedes mirar los mejores jugadores de Segunda Red, incluso de Primera Red del año pasado. Yo sé que, imagino que habrá muchos jugadores que preferirán jugar en el Real Zaragoza que jugar en otros equipos. O sea, que incluso de Segunda División.
3: Sí.
4: O sea, que ahí tenemos a Diego González, total. Tenemos a Yameli, que estaban en Segunda División, que incluso habrán perdonado mucho dinero para venir aquí a Primera Red. Y son dos jugadores que aumentan mucho el nivel.
3: Pero es que es mucho más cómodo, como bien dices, jugar en el Real Zaragoza, claro, que en el Ceuta. Claro.
4: Por supuesto.
3: Mira la que tiene Ceuta ahora.
4: Bueno, eso ya son otros temas, sí, pero es verdad, es verdad. Sí.
3: Es verdad, Zaragoza es un mal, sitio, sí, perfecto para un futbolista. Es grande, pero no muy grande. Tiene de todo, pero no te van a acosar. Y te garantizo que a estos no les acosa a nadie, que tienen menos seguidores que mi tío.
4: Sí, sí, sí.
3: En las redes sociales, por ejemplo. Vas a vivir como Dios, 2 horas de Madrid, 2 horas de Barcelona, 2 horas de Francia. Es perfecto.
4: Igual que es una oportunidad de negocio fuera del fútbol para muchas empresas, Zaragoza, por la situación geográfica, para un jugador ya con los 30 y pico años, con su vida ya más o menos estable, con su pareja, con sus hijos, tienes muchas oportunidades para los niños en colegios, en servicios, en
3: turismo,
4: todo.
3: De Aragón, DGA, ayuntamiento, o sea, esto tiene que estar patrocinado este rato de radio, ¿eh?
4: Mbappé, te lo pasarías muy
3: aquí
4: bien.
3: Aquí es, esto tiene que estar patrocinado. No me habéis quitado las vallas de la J y no me habéis abierto los columpios en 3 años. Podemos ir por el otro lado, Natalia. Somos buenos, pero no tan buenos, Natalia. Bueno, chicos, estáis deseosos, ¿eh?
4: Venga, vamos.
3: Ay, son I-57, quizá debería apurar un poco. Vamos a abrir apetito. Esteban Andrada juega en la Liga Mexicana, apertura, Club de Fútbol Monterrey. Adrián Rodríguez, en el Alavés, estaba cedido. Carlos Calavia Castellón, Manuel Lobón El Guecho, bla, bla, bla, bla. Vamos con Sebastián Cosa en el Cosice, que se creó un club para que él sí jugara ahí. Tachi Real Zaragoza.
4: Venga.
3: Un aplauso para Tachi. Enorme, el último superviviente, Tachi, ¿eh? ¿Qué opinión tenéis? Está negando con la cabeza mientras. ¿Qué opinión te merece la que se haya quedado Tachi y el gran capitano? Yo creo que le podríamos llamar a partir de ahora.
5: Yo ahora o sea, Tachi Lini. En este punto en el que estamos, solo me queda ser optimista y confiar en el chaval. O sea, ya se me han pasado los días de estar un poco en contra. Ahora ya, como no te queda otra, pues mira, yo sí que le vaya lo mejor posible. Si le va bien, significa que le irá bien a nosotros. Y a confiar. Lo de que fuera capitán sí que ya me chirrió un poco más, porque esté en plantilla, vale, pero el tema este de lo de la ofrenda y tal, como que no me pegaba mucho. Pero bueno, a confiar, que se convierta en el mejor central de primera ref y ya está.
4: Es que hoy en día.
3: ¿Eso quiere decir que no confías? A día de hoy.
5: A ver, a mí
3: me pasa que yo que no lo termino de entender. El por qué él sí y todos los demás no.
5: Es que es literal, es que es el único.
3: El único, es el último superviviente.
5: Sí, sí.
3: Por lo demás tampoco es que tenga nada en contra suya, solo que no entiendo por qué él sí y Katie, me lo invento, no.
4: Me imagino que será tema económico.
5: A ver, es que lo
3: el tema se ha bajado, hombre, más las lesiones.
4: Me imagino.
5: Claro, pero es que lo que habéis hablado otros días del tema económico, que claro, que nosotros cobramos menos que Tachi, ¿sabes? Que si es por dinero también podríamos estar, pero la cosa es que confíen de verdad en él. Y lo que sí que me he de descuadrar un poco con la idea de Ibai, del entrenador, sí que es verdad que es un jugador que no me pega, porque es un jugador que es más de duelos, grande, contundente, que en salida de balón le hemos visto en pretemporada que sufre, y es la apuesta del entrenador, ese tipo de juego. Entonces, ahí es por donde va mi duda, porque si fuera otro entrenador, digo, hostia, pues igual Tachi es tu hombre.
3: No, pues le gustan mucho, O sea, desde dentro del club Tachi gusta mucho, pues, tanto a Lalo como al entrenador. Yo el problema que tengo es que hacemos el aclarado, tácticamente hablo, hacemos el aclarado por la izquierda. ¿Por qué? Porque si os fijáis, Diego González, Ander Herrera y Escudero solo se la pasan entre ellos.
5: Claro.
3: Ya os fijaréis, que yo ya me he fijado. Solo se la pasan entre ellos, tienen plena confianza los tres entre ellos y se nota mogollón. ¿Qué pasa? ¿Te atraen a la gente? Atraen la presión a esa zona. Como tienen calidad, suelen salir Diego González, Ander y Escudero bien de la presión y giran el balón a la derecha, que está el espacio. ¿Quién recibe en la derecha? Tachi. ¿Quién se juega el último pase como si fuera Rafa Márquez en el Barça en 2010? Tachi. ¿Quién pierde el balón? Tachi. Hacemos el aclarado en la izquierda, liberamos al central diestro, es el que tiene hueco para meter en diagonal al extremo, y él lo hace, pero lo hace mal. Yo creo que si el chico del Valencia es un poco y se la da simplemente al de al lado y que se la juegue al de al lado, igual es más
4: claro,
3: fácil.
4: Pero Germán comentaba antes, ¿no?, que el chico este del Valencia es más en plan de duelo, es más contundente, sí, que en salida de balón tampoco es su virtud, sí. Con lo cual ese perfil de central
3: también puedes decirle a los centrales, oye, podéis no arriesgar la pelota, no deis tú el último pase, que lo de un medio centro que venga a recibir,
4: o también que Escudero desde él haga los cambios de orientación él
3: directamente,
4: sin pasar por el
5: que saque de puerta con Alevines, ¿no?
3: Que saque el córner y lo remate, ¿no? Quieres decir.
4: Escudero, lo que se ha visto en esta pretemporada, me parece un jugador de muchísima calidad. Yo todos lo conocíamos a Escudero, pero teníamos esa duda de lo físico por la edad. Pero yo creo que está muy bien lo que dices tú, esos tres que has nombrado. Es que es, para mí tienen más calidad que muchísimos centros del campo de esta categoría.
3: Pues eso es lo que pasa un poquito, tácticamente hablando. Tachi, Real Zaragoza. Uy, el siguiente sale Gómez, que está en el Venecia. Y el siguiente va después de la publicidad, que ya se pone la cosa bonita.
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3: Y sabemos perfectamente que tú en lo que estás pensando es, joder, ¿qué vida llevará Pablico Insúa? ¿Qué vida llevará Pablo Insúa después de la temporada del año pasado? Pues Pablo Insúa está sin equipo. Ya lo estaba en el pasado año, ya lo parecía, quiero decir. Pablo Insúa está sin equipo. Jawaz El Yamik está en la Superliga Turca jugando en el mítico y emblemático Eyüpspor. Eyüpspor. Eyüpspor. Con Y. Yo creo que hay equipos que los han inventado solo para colocar a jugadores del Real Zaragoza este mismo verano. Equipos de la Liga Delicias. Alexander Radovanovic está sin equipo. Hugo Barrachina, Real Zaragoza. Juan Larios, Southampton, de donde vino cedido. Daniel Tasende en el Córdoba. Y todo el mundo estaba, joder, ¿dónde estará Carlos Pomares? Jugador y analista de fútbol. El nuevo Maldini de las bandas izquierdas. Pues a Pomares lo ha fichado la Cultural Leonesa, pues porque el director deportivo desde luego no tenía ganas de trabajar. Calero, que el año pasado, una vez se va del Real Zaragoza, a mí me lo ponían como el nuevo Dani Alves. Y está, sí, al nivel que estaría hoy día Dani Alves con 46 años y después de pasar por la cárcel. Karpaty Lviv es el equipo en el que juega en la liga, mítica liga ucraniana, el bueno de Calero.
4: Que Calero que estuvo en la Cultural Leonesa, ¿no? El año pasado.
5: Sí, jugando, o sea, extremo y...
4: Y han cambiado por Pomares.
3: Lo quería el PSG, pero no llegaron a un acuerdo. Está Martín Aguirre Gaviria en el Mirandés, Juan Sebastián en el Andorra. Está Pola Cuocu en el Olympique de Lyon. ¿Por qué? Pues porque todavía no lo han podido colocar, porque no hay otros primos tan primos como nosotros. Así que ahí lo tienen. Me imagino, pues no sé, lo pondrán a hinchar los balones o alguna cosa así.
4: Están buscando a Chema Indias.
3: Sí, para colocarlo. ¿Dónde está Chemica para colocarlo? Aún tiene Chema pósters de Pola Cuocu, sí, del verano pasado en la habitación.
4: El bañador.
3: Había que esperarle, el nuevo Pogba le llamaba. Francho Serrano está en el Getafe, Yusuf Saidu está en el Real Zaragoza. Sorpresivamente Antonio Moya, Tony Moya, no tiene equipo. Raúl Guti, por ahora, no tiene equipo. Llamativo, ¿eh? Llamativo porque son gente de 30 años o menos. Sin equipo.
4: Y tienen hasta el día 1, ¿no? Para...
3: No, siendo agente libre, sí, pueden,
4: bueno, luego pueden fichar cuando, sí, quieras.
3: No, pero lo llamativo es qué nivel tienes que mostrar en la segunda división para que lleguen estas fechas al año siguiente, lleves 100 partidos en primera, vengas de, o el caso de Tony Moya, que viene de la cantera del Atlético, que tengas 200 partidos en segunda y no te quiera nadie.
4: O te crees muy bueno y estás esperando a decidir en el último momento, o no te ha llamado ni el Ujaralov. Claro.
3: El Bujaralov no sé, pero ¿sabes quién llamó a Keidibare? El Bolos Fútbol Club. Lógicamente Keidibare no sabía que existía este equipo, pero ahora juega en la primera liga griega.
4: Pero es de fútbol, ¿no?
3: Es de fútbol, no es de Bolos, vale, porque es con V. El Fútbol Club Bolos, en el cual también juega Cantan Leques. Está, joder, Sebas Moyano, pero ¿este equipo qué es? En la liga tailandesa, Sebastián Moyano. De verdad que no me quedo corto con lo de Liga Delicias. Madre. En la liga tailandesa, en el mítico Buriram United, en el Buriram de toda la vida, de Buriram Sur. Pero esto es lo que tenemos.
4: ¿Está en el Buriram o en el filial del Buriram?
3: En el Buriram, en el primer equipo. Mabuli Mensah está en el Ceuta.
4: Sí, la ha fichado.
3: Le ha servido su paso por aquí para fichar un segundo.
4: No me parece mal futbolista, ¿eh?
3: Me parece aprovechable. Sí. Para segunda. Tenemos Lucas Terrer, Hugo Pinilla, Jaime Tobajas y Pausans en el Real Zaragoza. Sebas Moyano, ya lo he dicho. Nikola Kumic, el otro día lo veíamos jugar frente a Francho Serrano en el Partizan de Belgrado. Lógicamente perdió el equipo de Nikola Kumic. Ager Akeche, que también llegó a disputar minutos el año pasado, está en la Liga Malasia, en el Johor Darun Tazim. Johor Darun Tazim. Madre mía. Robert González, fichado por el Albacete.
4: Sí.
3: Muy buen fichaje. Fichajazo del Albacete.
4: Siendo titular y la verdad es que está participando bastante.
5: ¿Tenían que compensar el fichaje de Soberón?
3: También es
4: ahí,
3: verdad.
4: Ahí lo tienen.
3: También es verdad. Está Valery, ha fichado por el Académico de Viseu. Académico de Viseu, Valery Fernández. Paulino de la Fuente, que ya estaba retirado el año pasado, sigue sin equipo este año. Samed Bazdar está en el Sint-Truidense VV de la Jupiler Pro League de la Liga Belga. Es que madre de Dios.
4: Va a poner eso en el marcador.
3: William Agada lo fichaba el Hapoel Haifa. Lo fichaba Israel. Y el experto en fútbol del Hapoel Haifa decía que era medio centro defensivo.
4: Sí.
3: Lógicamente no lo es, no saben que han fichado. Kenan Codro jugó y marcó el otro día al Real Madrid. Juega en el Ferencváros.
4: Húngaro.
3: Y Sinambakis será nuestro rival este fin de semana. En Tarragona, juegan en el Nastic de Tarragona. ¿Cómo os quedáis con esta lista? ¿Qué os parece? A mí me parece, yo me siento estafado. Siento que un montón de jugadores que sabían que no estaban en condiciones ya de estar en una segunda división han estado aquí, nos han hecho todo el lío y se han ido. Y algunos han ido ya, no sé ni si a jugar a fútbol.
5: Y ahora estoy temblando con Bakis, con el último que has dicho, porque es el que más nos importa, que lo vemos este domingo, y es que somos capaces de que nos meta gol y... No sé si podremos encajarlo, pero ahora mismo es nuestro...
3: Es verdad que los dos jugadores un poco menos culpables, Mabuli y Robert, se han encontrado a como sí. En segunda división. Sí. Tasende también, pero lo veo un poquito más regalado.
5: Juan Sebastián.
3: También lo veo regalado, aunque sea de aquí. No, para mí no ha hecho méritos para quedarse en segunda. Pero Robert y Mabuli, es verdad que el Real Zaragoza les ha servido. Les ha sido de gran utilidad a uno para relanzar su carrera en segunda y al otro para tener una carrera. No todo el mundo, quien ha sido... como tenía que ser, no le ha ido mal.
4: Yo es que cuando nombrabas todos los jugadores, yo siento rabia y siento impotencia, y aparte de sentirme estafado, yo la verdad es que deportivamente no les deseo absolutamente ningún bien. Han jugado con nuestros sentimientos, nos han jodido el año, nos han condicionado mucho, hemos estado este año muy tristes y nos ha dolido mucho lo que han hecho con el Real Zaragoza, ¿no? Entonces, me alegro que estén sin equipo y ojalá lo estén este año, el siguiente y el otro, porque lo que nos hicieron el año pasado, que parece que ya se nos ha olvidado porque ya comienza la temporada y el fútbol es lo que tiene, que no para y parece que no tenemos memoria, pero yo creo que la plantilla que has nombrado se tenía que quedar retratada para la historia del Real Zaragoza, y al igual que nos acordamos del equipo de la Recopa y nos acordamos de los buenos momentos, acordarnos cuando estemos donde tengamos que estar en primera división, que hubo jugadores que mancharon este escudo, mancharon esta camiseta, y ojalá no vuelvan a jugar al fútbol en su carrera deportiva.
3: Me preguntáis por Dani Gómez, es cierto, me lo he dejado. A mí me parece que todavía no tiene equipo. Me parece que hay un interés del Persija Yakarta.
4: Interés, que no quiere
3: interés
4: decir que
3: del Persija Yakarta, el poderosísimo Persija Yakarta. Yo me siento engañado absolutamente.
4: Madre, sí.
3: Me siento absolutamente engañado por estos jugadores. Creo que con la incorporación del Álvaro Antegui y su equipo, Néstor Pérez, todo esto son zaragocistas. Creo que lo que nos vamos a evitar es que se vuelva a generar un grupo de sinvergüenzas deportivos de tal tamaño.
5: Es que yo creo que es... Joder, no, nunca...
3: O sea, creo que el club no se quiso a sí mismo hasta el punto en el que los jugadores veían que podían hacer lo que quisieran.
5: Y sobre todo cuando te paras a pensar que es que pasaron a jugar 40 jugadores en una temporada, es que a mí eso me parece, es que no lo he visto,
3: yo
5: no lo he visto, no lo he visto nunca.
4: Y
5: en España, sobre todo, que en otros países son plantillas más largas, pero en España, que somos tan estrictos con las fichas, tener casi dos plantillas en un año es que es duro, ¿eh?
4: Y sobre todo también, tú pues como jugador de fútbol, igual que cada uno de nosotros con nuestro trabajo, somos personas, puedes tener malos momentos, puedes tener buenos momentos. Físicamente, es verdad que el jugador de fútbol físicamente tiene que estar bien, por muchísimos motivos y razones puedes bajar tu rendimiento, pero sobre todo lo que no se puede permitir, que te esté pagando un club como el Real Zaragoza, no poco, y que seas mal profesional. Eso sí que se queda retratado en ellos. No que lo hayan hecho mejor o peor por lo que sea, porque puede ser que Robert tuviera 3-4 partidos mal, por el motivo que sea, pero veamos que era buen profesional. Pero el ser mal profesional es lo que les tiene que quedar marcado de por vida.
3: Simplemente los que encima están encontrando equipo, creo que son, que es porque el fútbol moderno ampara a todo tipo de jetas deportivos, que cuenta mucho más lo que haga tu agencia de representación que tú.
4: Por supuesto, fíjate los equipos donde están.
5: Sí, es que lo que comentas, o sea, toda la razón, creo que todo el mundo estamos de acuerdo, pero al X club de turno de Malasia, que tú crees que le va a importar lo que han hecho aquí, pues me lo trae un agente, mira, además viene de España, que encima vendrá con cartel, va adentro, y a cobrar y a vivir, es que no...
3: Tú como deportista, ¿qué clase de ambición tienes que tener?
4: Exactamente.
3: Sin ambición yo pienso que esto no se puede jugar. que tú tienes que ser un lobo que quiera comerse a todo. ¿Qué ambición tienes que tener para decir, me voy de la segunda división española a Malasia? Claramente estás diciendo, me voy a vivir. Ya he cobrado lo que tenía que cobrar, ya no voy a rascar más por aquí. Me voy ahí, aunque me paguen poco la vida y será muy barata. Voy a vivir como Dios, no me va a molestar nadie. Es totalmente abandonarte como deportista.
5: Y con 30 años pelados que tienen algunos, que es que tendrían que estar en su, claro, en su mejor momento.
3: Con 36
5: es
3: que, sí que lo entiendo, claro, sí. Pegar el último palo o vivir bien. Pero con 30 es, que, es de, no sé.
4: Y luego lo que dices tú,
3: no es de deportista,
4: de irte a Malasia y a esos países. Pero yo pongo el foco en cuando vienen aquí, la persona que los trae. O sea, que ponemos el foco en los jugadores, por supuesto, pero también la responsabilidad de la persona y los que permiten que jugadores como Akoku, jugadores como Agada, jugadores como Kumic vengan al Real Zaragoza y no cobrando poco. Porque Akoku, cuando tú investigas un poco y ves toda la trayectoria que tiene el Olympique de Lyon, un jugador que no quería venir, que no quería venir, que vino al final porque,
3: o sea, que por no obligación, le gustaba el fútbol, que es un chico que no le gusta el fútbol, que lo dice abiertamente, que el fútbol... ¿Qué es lo que más te gusta, lo que menos? No, si es que a mí el fútbol... Eso en el vestuario, ¿eh? El vestuario. Eso a un técnico, ¿eh? Pues a un técnico, pues entonces, y le contestes eso.
4: Pues entonces...
3: ¿Tú cómo trabajas con eso? ¿Cómo trabajaba David Navarro con esta gente?
4: Imposible, imposible.
3: Pues a veces le he criticado a David, joder, no me saques todos los días a Pinilla, que me lo vas a quemar. Pero luego pienso y digo... Claro. ¡Saca Pinilla!
4: Claro.
3: ¡Qué sonrao y buen chaval! Chico, ya que vamos a bajar igual, al menos no le tengo que ver la cara a los demás. Y es verdad, me chocan esos ideales. Este año no vamos a tener... esta gente, para nada. Esto pasó porque el club sufría un abandono tremendo y porque dejamos las llaves a Chema Indias.
4: Exactamente. Que es el responsable de traer a la gente que...
3: El que fichaba buenas personas.
4: Exactamente.
3: Buenas personas.
4: Llama a los profesionales.
3: Un mes antes estaban vendiendo los coches para irse, jugadores. Cuando no estábamos descendidos matemáticamente, ¿sabes? Pero buenas personas fichaba siempre Chema Indias. Esta es la realidad y esto es lo que nos ha llevado a donde estamos. No se puede, para mí, poner en la balanza, en la misma responsabilidad, los Pinilla, Cuenca, Francho. No, no podemos ponerlos en la misma balanza con Dani Gómez, Soberón, Bakis, el roto que nos ha hecho Bakis durante 3 temporadas, sí, sin querer salir además del club.
5: El salario que tenía es que era criminal, sí.
3: No podemos, no podemos tener el mismo recuerdo. Robert González, de hecho, tiene todo mi respeto y mi buen recuerdo. Y cuando alguien me pregunta, ¿Robert González es buen jugador? Diré, y buen profesional.
4: Exactamente.
5: Además, habló bien hace poco en una entrevista que dio, habló bien del Zaragoza. Que bueno, quieras que no.
3: Es que si tú eres honrado, tal y cual, es que no tienes motivos para quejarte de Zaragoza.
4: Y si haces tu trabajo,
3: te suele ir bien.
4: Y lo das todo, no tienes absolutamente nada que esconder y vas de cara. Pues por supuesto, y aquí en Zaragoza hace muchos años que no valoramos la calidad individual. Exacto. Valoramos que lo den todo en el campo, que luchen y que dignifiquen el escudo que llevan en el pecho.
5: Que debería ser lo más básico y lo más mínimo.
3: Sí. Vamos con mensajitos en un minutito. Enseguida volvemos.
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0: No sé cómo hemos acabado en un minuto de pausa poniendo a caldo al Villarreal a tope. Y su estadio y al arquitecto que lo hizo.
1: Y al vecino,
0: lo y que al vecino cuando... que abre la persiana y le deslumbra el amarillo. Fran, buenos días, cafegoleros. Dos fichajes mínimo harían falta. Un lateral derecho y uno por Hanson. Sergio Ascaso, buenos días. Estoy un poco preocupado con nuestro fin de mercado. ¿No opináis que falta bastante pólvora arriba, sobre todo bandas? Yo creo que sí, que faltan. Para mí faltan dos hombres de ataque. Daniel Sánchez, buenos días, Adrián. Ya tenemos a Iranzo. Creo que tenemos muy buena defensa con el Idavi y González. ¿Creéis que el fin de semana iba y lo pondrá de titular? ¿O se arriesgará a salir con Barrachina y Itachi? Jueves. Yo creo que Barrachina y Itachi.
1: Sí. Qué miedo.
0: Sí. ¿Por Itachi o por Barrachina o por los dos? Verdad que Itachi y Barrachina no son la defensa.
1: Un poco por los dos.
0: Especialmente reforzada, pero. Es pero que, son las circunstancias.
2: Sí, y es que a Barrachina es que lo. No sé, será porque. Por como lo veo, pero le tengo en buena consideración. El tema sí, de Itachi sí. Ya lo hemos hablado,
0: sí,
2: pero.
0: Lo que pasa es que es joven.
2: Sí. Pero es que a mí me gusta mucho y no, yo creo que va a hacer carrera aquí.
1: Malo,
2: es
1: claro,
2: que
1: pero funcionará con Diego González. Claro,
0: es ah, porque son... Saidu.
1: De central.
0: Ah, yo no lo he puesto nunca, pero otro sí.
2: Hombre, en Soria ya jugó.
0: Saidu no será la opción. Saidu Itachi. Barrachina Saidu.
2: Saidu Barrachina, yo te voy a
0: decir. Y de coña, si te dan Itachi.
1: Joder, no estoy más cagado aún. Madre mía.
2: Qué nombre.
0: Yo creo que será Barrachina Itachi. Daniel Sánchez, buenos días. Este lo acabo de leer. Zucor, lo único bueno de la temporada es que se supone que nos vamos a volver a acostumbrar a ganar. Se supone, eso es. Fuente del Cierzo, buenos días. Pulgarcito arriba. Julio Martínez, ¿creéis que Iranzo el domingo ya será titular? Lo dicho, yo creo que no. Es que no me parecería justo tampoco, claro. ¿No? Pues toda pretemporada te la comes con Barrachina, Itachi y ahora sacas a uno y que no ha entrenado.
1: En una posición como de central, con todo el sistema defensivo que se habrá trabajado, meter a un chaval que todavía no ha entrenado casi, me parecería, aparte de injusto, un poco locura también.
0: Escurge decía, el Real Zaragoza dice que es un central que puede jugar de lateral. Los valencianistas dicen que es un lateral que puede jugar de central. No es lo mismo. ¿Cuál es la versión correcta? A mí, según me han dicho, es central. Sí. Se siente más cómodo de central. Otra cosa es que a nosotros, por ejemplo, yo lo pensé. Digo, uy, pues una defensa de tres con Itachi, Diego González y este chico me encaja bastante que la podamos ver a lo largo de la temporada. Pero en teoría, el Real Zaragoza lo ficha como central. Pibe, buenos días, cafegoleros. Hasta ahora la labor de Lalo en el mercado me parecía... un aprobado, a falta de verlos en acción. Con las dos bajas de última hora, será un notable o un suspenso. Diego, buenos días, gente. Tengo hasta ganas del domingo. Me ilusiona más este equipo conociendo a la mitad del equipo que el equipo del año pasado. Haber visto lo visto y lo que hemos leído, normal. La verdad. Pibe, mi estado de ánimo antes de empezar la liga es totalmente plano. No estoy nada ilusionado. Toca esperar y ver cómo se desarrollan las jornadas. Desconozco los jugadores, los rivales y la categoría. Decía Jorge Cortés, Edu Espiao es un delantero anodino para el Panita. Es un delantero que no le molesta.
2: Anodino.
0: La forma de criticar del Panita es decir que no le molestan los jugadores. No son malos, es que no le molestan. Decía Julio, has dicho que van a ser tres las altas todavía. Un lateral derecho, un extremo y un delantero centro. No, he dicho que las mías serían tres. Creo que según lo que pasa en Tarragona, si se gana solvente no vendrá delantero. Carlos, Vadillo se aprecia porque falta conexión extremos delanteros, pero se debería fichar a alguien en esa posición, de delantero, de falso 9, de media punta con gol. EAF, el Valencia B, en 4 años no ha jugado ni un playoff de ascenso a primera red. A mitad de tabla salvo un año que quedó quinto. Iranzo no ha jugado ni 50 partidos en su carrera. Muchas apuestas para ascender. También es joven, tiene 23 años, puede ser normal. Víctor, si la ilusión generada es cero, un fútbol plano y un equipo sin gol, el resultado es palo de órdago. Lo mejor, como siempre, los abonados, pagando abonos abusivos. Dice José González, buenos días, cafecoleros. Pau Sanz podría jugar de segundo punta en un 4-4-2. Sí, sí, podría. Es que, pero ya Pau es que lo considero un poco el comodín de todas esas posiciones, ¿no?
1: Es que es un jugador muy polivalente. Yo creo que este año nos va a aportar mucho. Lo está haciendo en pretemporada. Está metiendo goles y eso a él le viene muy bien. Pero sí que es verdad que es un jugador que de los que gustan al entrenador. Que se puede jugar con él.
0: Víctor, si ponéis los primeros programas de estos últimos 13 años, yo llevo 3, ¿eh? Veis siempre lo mismo, el día de la marmota en bucle. Esperemos que tengamos 4 o 5 peores que nosotros, porque a pasar las canutas de nuevo. A ver, este equipo no baja ni de coña, segunda ref.
2: Pues no, si baja. Somos mejor equipo que el año pasado.
0: Yo creo que hay ahí.
2: Es que...
0: Sí, yo creo que somos mejor equipo.
1: Yo creo que sí.
0: Nos faltaría algún delanterico, pero el medio campo me parece mucho mejor.
1: Hombre, el medio campo, pero años luz,
0: El lateral izquierdo me parece mejor también. Sí. El portero está por ver. Intentaremos que no le pegue un puñetazo a nadie para que no le sancionen. Y a ver. Escurgelo, leo que se nos puede escapar un fichaje por 80.000 euros. Debemos de ser el único club con un fondo de inversión que no invierte. David XP, Lalo dijo que el lateral estaría aquí para entrenar toda la semana, pero no lo ha cumplido. No me extrañaría que lo de Hanson también haya trastocado un poquito los planes de Lalo, ¿eh? Yo igual paro la maquinaria y me pongo con lo de Hanson antes que... Si tengo orientado al lateral, igual no me urge tanto, porque lateral para el fin de sí que tienes. No tienes problema ahí. Ferchu 9637. ¿Este es del MAS? Sí, está cedido. Creo que Julián estaba en el Tarazona, ahora no sé si estará sin equipo. ¿Cómo te va el verano?
2: Bien, ahí estamos trabajando.
0: Del MAS tiene los ojos más claros. En persona se nota un montón. Por lo demás, igual tú un par de kilos más de músculo tienes que Julián.
1: ¿No será el nuevo lateral derecho?
0: ¿Juegas de lateral?
2: Puedo hacerlo. No me importaría.
0: Lalo.
1: Exclusiva.
0: Salva Navarro, estaría bien saber cuánto se debe a todos los entrenadores que hemos ido echando los últimos años. Algunos con varias temporadas de contrato firmadas y despedidos a los pocos meses de firmar. Lo estaba pensando antes cuando hablaba de presupuesto. Sería interesante, interesante.
1: Es que cuando hablamos de quién es toda la culpa de todos los que han venido, es que las consecuencias de esas decisiones son catastróficas económicamente también para el club. Que eso a veces no se ve, pero también hay que contar con ello.
0: Bueno, decía Jonathan Sanz, buenos días a mí.

0: sé, ¿eh? Jorge Cortés, Tachi jugó con Ibai en el Alavés.
1: Ostras, joder.
0: ¿Como compañeros?
2: ¿Sería? ¿Será? Yo ni sabía que había estado en
3: Alavés. Ibai llegó al Alavés ya de últimas.
0: Tachi igual estuvo en el Alavés cedido.
2: Sí, sí, sí. Puede ser, puede ser.
0: Tachi, ¿y bueno, y Atlético Madrid?
3: Tachi estuvo en el Alavés.
0: Sí, sí.
3: ¿Y jugando en primera?
0: ¿En primera fue?
3: No. ¿O en segunda?
0: No sé. ¿Sería en segunda o qué?
2: Claro, pero entonces no estaría con Ibai.
0: Ibai es que es un jovencito. Ibai tiene la edad de Ander. Sí. 37. Sí, sí. Ángel Delgado, cuando en febrero estemos primeros y con Tachi de capitán general de los 13 aragoneses, lo vais a flipar.
2: Ojalá.
0: Febrero, 9 puntos de ventaja con el segundo. Y no, no estoy soñando. Ojalá, amigo. Ojalá. Xavier, este año se me hace más importante tener vuestra narración en los partidos. Gracias por seguir en los partidos diciéndonos de vez en cuando minuto y segundo para sincronizar el sonido. Muchas gracias, Xavier. Gracias a ti. Gracias a ti. Tito Martínez, madre, es increíble el equipo que teníamos el año pasado. La mayoría se han ido a ligas menores. Demuestra lo que había el año pasado. Claro, lo que duele es la inmediatez. No que te vayas a Malasia. Es que te vayas al día siguiente de descendernos. Porque lo que te quiere decir es que ya no estabas por la labor de jugar en la élite.
3: Y que la decisión la habrías tomado ya jugando con nosotros.
0: Claro.
3: Que eso es lo de ser mal profesional.
0: La decisión de, como, es que no es retirarte, pero de algún modo sí.
2: Sí, sí,
3: sí, claro.
2: A nivel competitivo por lo menos.
3: Mentalmente ya, ya bloqueas.
0: Es, voy a seguir jugando, pero ya no me voy a esforzar igual. Y eso yo creo que en el momento que el futbolista lo piensa, ya lo está haciendo.
3: Sí, claro. Eso es como cuando te deja la novia, al día siguiente lo ves con otro. Dices, esto...
2: esto no me cuadra.
0: O sea, desarrolla un poco esa idea. Hombre, claro. En comparativa deportiva.
3: O sea, de un día para otro no te deja tu pareja, ¿no?
0: Ah, no, a mí sí, dos veces, de hecho, me ha pasado.
3: Pero de un día para otro no. Ya,
0: ah,
3: ya,
0: no sé.
3: Ya se va fraguando el fichaje mucho antes.
0: Es ¿crees que las negociaciones empiezan antes que la firma?
3: Hombre, por supuesto.
0: O sea, que la rescisión de contrato por un lado, había negociaciones paralelas por otro.
3: Por supuesto, y mentalmente ya no estás donde tienes que estar. Ni mentalmente ni físicamente.
0: ¿Qué os parecen estos comentarios?
3: Es que hay que abrir un poco también...
0: Para que lo entienda la gente.
3: Claro, sí.
0: Es comunicar bien.
3: Es verdad.
0: Fantástico ejemplo. Daniel Sánchez, Robert es más que un buen profesional, porque es muy fácil en una plantilla de vagos y sinvergüenzas contagiarte de ellos en un club abandonado. Y aún así el tío lo dio todo y parece que jugaba otra cosa. Estoy totalmente de acuerdo.
3: Muy, muy buen comentario.
0: Para él lo fácil hubiera sido dejarse llevar y no lo hizo. Intentó tirar de un carro que...
3: Y después de las pintadas en su casa, salir a hablar y todo, o sea...
2: Y que encima... futbolísticamente es que era el mejor. O sea, ya no solo era el que más ganas echaba, sino es que encima era bueno.
0: Literalmente era el único futbolista.
2: Es que claro.
3: Y físicamente que iba justo y dándolo todo y haciendo sprints. Es que...
0: Sí, sí. Para que luego digan, es que a los jugadores en los programas los critican mucho. O se les elogia mucho. Joder, si tú eres un aficionado del Albacete y ahora estás oyendo esto de Robert.
2: Claro.
3: Robert
0: está súper feliz.
3: Es el típico ejemplo de que la novia no te pone los cuernos, que te dice, esto se ha acabado, pero vamos a quedar bien, como amigos. Entonces no te sientes estafado ni te ha puesto los cuernos.
0: Tú sigues con tu pareja, ¿no?
3: Sí, por supuesto.
0: Va bien todo.
3: No, sí, sí, hombre. Yo por poner un símil para la gente.
0: Ya, ya. Bueno, cuidado con los símiles. ¿Es cómodo tu sofá? Jorge Cortés. Fue en la 19-20 y jugó 6 partidos. Más de los que jugó el año pasado, ¿vale? Vale, vale, 6 partidos jugó en el Alavés. Normal que no me acordara, amigos. Sí que recuerdo que jugó en el Atlético de Madrid, ¿eh? De hecho, cuando llega Vinicius le muerde la cabeza o algo así.
3: Sí,
0: y pasa.
3: Que está la foto típica.
0: Sí. Menos mal que el Madrid ya no ficha brasileñitos de 60 millones y los deja en el B. Lo agradezco, la verdad. Porque si no, lo que nos faltaba.
2: Sí.
0: Decía Jaime Navarro que Delmas está en la Liga Serbia. EAF, Rubén Seyes en el AEK, la marca de Chipre. Club tradicionalmente ficha entrenadores y jugadores españoles.
3: Estaba Carcella estaba en el Pafos.
2: Puede ser, estaba en este equipo que ha dicho, me parece. Idiáquez, entrenador. O algo así.
0: Carcedo estuvo
3: en el Pafos.
0: Chipre, sí,
3: sí, que lo llevó a Champions y todo.
0: Una exitosa, no sé si sigue, pero estaba muy bien valorado por ahí. A mí Carcedo me caía bien, la verdad. Como entrenador, pues es que hay entrenadores aquí que tampoco han tenido la opción
3: culpa
0: de ser valorados. Hemos tenido tantísimos que todos tampoco serían malos. Claro, es imposible. No. Seguro que no. Pero la mayoría lo han parecido. Para mí hay niveles, ¿eh? Yo a Carcedo no le tengo rencor. En cambio, bueno, a Mar tampoco le tengo rencor personal. Pero la verdad que si lo ficha el Escalerías o el Oliver o tal, no me voy a alegrar por el Escalerías o el Oliver, sino que les voy a dar el pésame. Quique, muchas gracias.
3: Muchas gracias a ti, Adrián. Y un saludo a todos los zaragocistas y a mi mujer.
0: Y a tu ex.
2: A las parejas.
0: Tú tienes...

0: ¿Oía?
1: Sí.
0: No le hagas caso. Manda un saludo a tu novia y despídete, Germán.
1: Bueno, un saludo a todos y que paséis buena mañana.
0: Y no saludo a su novia,
1: increíble. Y un saludo a Fatumata.
0: Dios mío. Gracias por estar ahí, a por nuestro Real Zaragoza. Mañana Chapelas y Doñate vienen a divertirse a Café con Goles. Aupa Zaragoza.

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0: Muy buenos días a todos. Hoy es jueves 27 de agosto. Les habla Pilar Sopesens y quiero saludar a todos los que ahora se unen a nosotros aquí en Esto es Aragón, en Ebro FM. Decimos hola también, claro que sí, a los que lo hacen después, por la tarde, por la noche. Y además les recuerdo que no importa dónde estén o el momento del día, porque nos pueden sintonizar en cualquier momento y desde cualquier parte del mundo a través de www.diarioaragones.com. Se acerca el fin de semana, todavía son fiestas, quedan fiestas patronales en muchos de los pueblos de nuestra comunidad y también quizá muchos de ustedes estén apurando esos últimos días de vacaciones en su lugar mágico, su lugar de desconexión, de descanso, de volver a ver a los suyos. Y es que durante esta época estival los pueblos aragoneses, algunos, bueno, pues duplican, triplican y quintuplican su población gracias a que siempre regresamos a nuestras raíces. Para hacerles un poquito más amena la mañana, nosotros hemos preparado un programa lleno de temas interesantes. Por ejemplo, nuestro gastrónomo, que nos va a venir a hablar de los distintos arroces que existen y cuáles son mejores para utilizar en unas u otras recetas. La Policía Nacional va a venir a hablarnos de la importancia de la colaboración ciudadana y también vamos a conocer la historia de Pedro Mari, un hombre que vive con síndrome de Tourette. Vamos a comentar también la reforma del Parque Pignatelli y esa falta de vivienda pública que denuncian los vecinos de la zona. Con el Banco de España vamos a recordar cómo se puede hacer una reclamación en estos temas económicos frente a esta institución. Y también Michel Suñén, en Abra Palabra, nos va a dar algunos valiosos consejos si queremos escribir un libro. Esos son algunos de los temas que vamos a tener en el programa de este jueves, pero como siempre vamos a comenzar hablando de agua.
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0: Les hablamos hoy de un proyecto desarrollado en el INMA, el Instituto de Nanociencia y Materiales de Aragón, muy interesante y que está dando un paso clave hacia su aplicación clínica. Lo descubrimos con Alex Lancelot, que es científico del CSIC en el INMA y líder de este proyecto. Buenos días, Alex.
1: Buenos días, Pilar.
0: Bueno, cuéntenos por qué este proyecto se trata de un adhesivo, de un pegamento biomédico que además está inspirado en los mejillones. Cuéntenos.
1: Sí, eso, de la misma manera que los mejillones son capaces de pegar de manera muy fuerte debajo del agua, nosotros hemos desarrollado un material muy blando, muy flexible, que es de tipo hidrógeno. Y este material flexible, pues gracias a la manera de que hacemos de mimetizando cómo los mejillones pegan debajo del agua, es capaz de pegar y tenemos aplicaciones en tejidos biológicos.
0: O sea, sería, digamos, para, por ejemplo, cerrar heridas, ¿no? En lugar de suturar, en lugar de coser, ¿o qué otras aplicaciones tendría este adhesivo?
1: Sí, exactamente. Nuestro primer enfoque es usar este hidrógel para pegar la piel después de una intervención quirúrgica en vez de coser la piel. Así tenemos una cicatrización más controlada y menos dañina para el paciente. Y también lo que estamos empezando a hacer es cargar fármacos dentro de este hidrógel para poder liberarlos directamente donde está el lugar de la herida.
0: Claro, esto presenta muchas ventajas, ¿no?, respecto a lo que ahora se utiliza.
1: Sí, porque, por ejemplo, al final las suturas pues son sí que funcionan muy bien, eso es cierto, pero es un tratamiento muy invasivo, o sea, hay que ir varias veces al hospital para que se pongan los puntos, para retirarlos, y no tienen nada para limitar el riesgo de infecciones. Entonces, así tenemos como un tratamiento menos invasivo y también con esta adición, este papel adicional de poder controlar mejor el riesgo de infecciones en las heridas.
0: Usted lleva años, ¿no?, trabajando en este tipo de, en estos desarrollos de hidrogeles bioadhesivos.
1: Sí, es un proyecto que hemos empezado hace 3 años en el INMA. Con colaboración con Estados Unidos, ahora lo llevamos más nosotros y sí, ahora hemos depositado una patente con el CSIC, el Consejo Superior de Investigaciones Científicas, y hemos recibido hace un mes un proyecto desde el CSIC para ir todavía avanzando a llegar este producto al mercado.
0: ¿Han recibido esa financiación que va a permitir, desde donde están ahora, pues darle un acelerón, ¿no?, a lo que llegue? Porque el último fin es que se utilice, claro.
1: Sí, exacto. Lo que nos va a permitir restrictar dónde queremos usar este dinero que nos ha dado el CSIC es para ir más adelante con los ensayos en animales, que tenemos que hacer, obviamente, antes de poder hacer ensayos en humano y estar segurísimo que nuestro producto es eficaz y no tóxico antes de poder pasar a hacer ensayos clínicos.
0: ¿Cómo es el proceso en una investigación así? ¿Cómo es el proceso desde que pues se inspiran ustedes o tienen el germen de esa idea hasta que llegan a los estudios clínicos? Llévenos un poco de la mano por lo que sería esa línea del tiempo.
1: Sí, pues es un proceso bastante largo, la verdad, porque tenemos que empezar pues desde eso, tener una idea, luego nosotros pues este material, o sea, los fabricamos, entonces tenemos que estudiar cómo fabricar estos materiales de la manera la más eficiente posible, luego controlar sus propiedades, porque tenemos la idea, pero ¿cómo podemos saber si realmente pegan o no? Pues tenemos que hacer primeras pruebas en materiales normales, en vidrio, en metales, como eso salió bien, pues ya podemos empezar a pegar tejidos biológicos. Hemos empezado primero para ensayos pues ex vivo, o sea, sobre piel de animal que está muerto, que estaba usado para carnicerías, y luego pues a ensayos in vivo. O sea, es un camino bastante largo, la verdad, y siempre con ayuda de compañeros para forman hacer esta idea más fuerte y llevarla más adelante.
2: ¿Qué tipo de investigadores, de qué campos, ahora que ha mencionado a los compañeros, de qué disciplinas científicas o investigadores, en qué forman parte de este proyecto?
1: Pues yo soy químico, también tenemos otros químicos en el proyecto que hacemos más lo que es todo la preparación del material. También hay ingenieros y también hay microbiólogos para todo lo que está relacionado con pues el desarrollo de poner fármacos dentro de estos materiales.
2: ¿Cuánto tiempo se estima que puede durar uno de estos proyectos? Ahora que van a poder, digamos, acelerar el paso de los estudios clínicos, más o menos, ¿cuánto tiempo podría pasar, si todo fuera súper bien, hasta que se pudiera usar este hidrogel?
1: Pues si todo fuera súper bien, en unos 5 años más o menos podría estar en el mercado, porque claro, ahora si estos nuevos ensayos salen bien gracias a este acelerón que hemos tenido del CSIC, tendremos que empezar ensayos clínicos y eso sí que son cosas muy reguladoras, o sea, con mucha regulación. Uh-huh. Y eso toma necesariamente tiempo.
2: Uh-huh. Me llama la atención, ¿no?, cómo a veces nos fijamos, o se fijan ustedes los investigadores, en la naturaleza para dar respuesta a otras necesidades, como en este caso los mejillones fueron, digamos, la fuente de inspiración.
1: Sí, eso es todo un campo de la ciencia que es bastante moderno, que se llama la biomimetismo, que es como, porque al final la naturaleza pues lleva miles y miles a millones de años perfeccionando cosas, y entonces la biomimética es ver cómo los animales o las plantas se han adaptado a su entorno natural para que nosotros los humanos podamos como replicar esta adaptación para desarrollar nuevos materiales, nuevas técnicas que nos pueden simplificar la vida. Y eso se usa en todos los campos. O sea, nosotros estamos ahora en la adhesión para cambiar las suturas, pero se usa en los aviones también, en el desarrollo de nuevas técnicas y productos.
2: Claro, que este tipo de adhesivo se podría, además de en la biomedicina, o se podría, como usted ha dicho, ampliar, ¿no?, a más campos.
1: Sí. Y no hay limitaciones. Nosotros nos hemos enfrentado a una, pero la verdad que se puede usar a más campos.
2: Uh-huh. Igual que se puede usar a más campos, dentro de lo que es la biomedicina o este tipo de hidrogeles, también se podría usar para más cosas, ¿no?, dentro de de este campo, digamos, de la salud.
1: Sí, es verdad que nosotros hemos querido empezar, porque siempre hay que empezar por un lado con la piel, porque al final es algo que es relativamente fácil de pegar y de controlar, pero estos tipos de hidrogeles podrían emplearse para pegar otros órganos en el cuerpo humano. Uh-huh. Y donde realmente pues hay investigación que está empezando, que son cosas muy muy muy recientes, muy punteras, que es para el cerebro o el corazón, que al final son lugares donde es muy difícil coser y usar suturas.
2: Pues muchísimas gracias por habernos explicado en qué consiste este proyecto. Enhorabuena también por esa financiación y bueno, pues seguiremos hablando de este proyecto. Alex Lancelot, investigador del CSIC en el INMA, muchas gracias por haber hablado hoy con nosotros.
1: Gracias a vosotros.
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4: El 99% de la materia del sistema solar se encuentra en el Sol. El Sol ha consumido hasta hoy el 50% de sus reservas de hidrógeno. El hidrógeno, en términos de masa, supone el 0,9% de la corteza terrestre. Un 71% de la corteza terrestre está cubierto de agua. El agua es el principal componente del cuerpo humano. Somos un 75% de agua.
3: Hablemos de agua.

0: El Banco de Germoplasma Hortícola del Centro de Investigación y Tecnología Agroalimentaria de Aragón, el CITA, ha realizado una nueva campaña de recolección de semillas de flora silvestre. Hoy hablamos con Cristina Mayor, es investigadora del Departamento de Ciencia Vegetal del CITA y responsable de este Banco de Germoplasma Hortícola. Buenos días, Cristina.
1: Hola, buenos días.
0: Bueno, hay que decir que esta campaña se ha realizado en colaboración con el Center for Genetic Resources, ¿verdad? Que está basado en Holanda.
1: Sí, es el centro de recursos genéticos que se encuentra en los Países Bajos, en la Universidad de Wageningen.
0: ¿Cómo de importante es esta campaña? ¿Cuál es el objetivo? Porque hablamos de semillas de flora silvestre.
1: Claro. Nuestro objetivo, nosotros somos un banco de germoplasma hortícola, lo que conservamos principalmente son variedades locales o tradicionales de hortalizas y legumbres, pero también es importante conservar en los bancos de germoplasma la diversidad de las especies silvestres que están relacionadas con estos cultivos y que al final, bueno, los cultivos que tenemos ahora es porque hemos domesticado estas especies silvestres. Y es importante también contar con esa diversidad en los bancos de germoplasma porque en esas especies silvestres es a veces donde podemos encontrar caracteres de interés para nuestras especies cultivadas, rasgos, pues por ejemplo, adaptación a climas extremos, a resistencias a plagas o enfermedades, podemos encontrarlos en la diversidad que contienen estas especies silvestres.
0: Claro, cuando hablamos, lo ha mencionado, ¿no? Hemos ido domesticando y modificando también. De hecho, ¿existen problemas de variedad cuando hablamos de horticultura?
1: Claro, con esta mejora, con esta selección, lo que hemos tendido es a homogeneizar. Entonces, claro, cuando hay un cambio en las condiciones, tenemos a variedades muy adaptadas a unas determinadas condiciones, pero cuando hay un cambio, entonces esa homogeneidad no deja que se adapten estos cultivos y por eso tenemos que echar mano, tenemos que utilizar esta diversidad silvestre que nos permite adaptar nuestros cultivos a condiciones cambiantes.
0: Claro, mencionaba usted algunos de esos retos, ¿no?, que existen en la actualidad, como por ejemplo el cambio climático, que a diferencia de otros cambios climáticos que se han producido en la historia del planeta, este en lo que se coincide es que es demasiado rápido para permitir esa adaptación.
1: Claro, estamos viendo condiciones extremas, ¿no? A veces, bueno, lo hemos visto cuando hemos ido a recolectar estas especies silvestres, pues claro, otro reto es que tenemos que encontrar estas plantas cuando tienen las semillas, que es nuestro objeto de colecta. Pues estas últimas temperaturas altas lo que ha hecho es acelerar los procesos. Las plantas, pues claro, también van modificando su comportamiento según las condiciones que se encuentran. Y esto es un reto para nosotros, poder encontrar esa diversidad de plantas que están adaptadas a condiciones, por ejemplo, de sequía, de baja pluviometría, de altas temperaturas. También la globalización hace que tengamos plagas, enfermedades que ya se muevan a nivel global, que aparezcan nuevas plagas en zonas donde no las había. Entonces, también es en estas especies silvestres donde podemos encontrar esa adaptación. Si esas enfermedades existen en su hábitat natural, pues también esas plantas se han ido adaptando.
0: Claro, y eso les permite a ustedes pues conocer esa herramienta, ¿no?, que tiene la planta, que será una prima de lo que luego tenemos cultivado.
1: Así es, son todo especies relacionadas con las cultivadas. Por ejemplo, en esta misión de colecta, uno de nuestros objetivos era recolectar valerianelas, especies del género valerianela, que es plantas de hojas verdes que se consumen en ensaladas que conocemos como canónigos.
0: Ajá.
1: Pues lo que hemos recolectado son especies silvestres relacionadas con las cultivadas, que en este caso sería la valerianela locusta.
0: ¿Y qué, cómo ha sido de exitosa esta misión, además esta campaña, además de esas variedades de valerianela? ¿Qué otro tipo de especies han conseguido recolectar la semilla?
1: Sí, bueno, hemos recolectado también semillas del género Allium. Aquí estarían relacionadas con los cultivos de la cebolla, el puerro o el ajo. También de Daucus, que estaría relacionada con el cultivo de la zanahoria, de Beta, con la acelga, de Ruca, que sería la rúcula, o también de Sinapis, que es una brásica y en este caso pues estaría relacionada con las coles.
0: ¿Qué es lo que hacen cuando regresan ustedes al banco con esas semillas? ¿Cómo es el proceso?
1: Vale, una vez que hemos recolectado las semillas, claro, la cantidad que recolectamos es muy escasa, con lo cual lo que hay que hacer también es cultivarlas para multiplicar la semilla, para tener una cantidad suficiente de semilla que nos permita garantizar su conservación en los bancos de germoplasma. Como esto viene de un convenio de colaboración, pues una vez que estas semillas se han multiplicado, las dividimos y se guardan tanto en el banco de germoplasma hortícola del CITA como en el banco de germoplasma que tienen en el CGN en la Universidad de Wageningen en Países Bajos.
0: Y luego se van analizando, ¿cómo es un poquito el proceso que atraviesan esas semillas?
1: Sí, una vez que ya las hemos multiplicado, que ya tenemos suficiente cantidad de semilla, entonces están disponibles para que investigadores, mejoradores genéticos puedan hacer uso de estas semillas en sus programas de mejora, pues para encontrar características que les interesen para sus programas de mejora de las especies cultivadas.
0: Claro, sabemos que en el banco hemos hablado en otras ocasiones, además de con usted, pues con otras entidades o fundaciones que han colaborado para recuperar semillas de aquí, de Aragón. Pues estoy pensando en el melón de Torres de Berrellén o también lechugas, tomates, legumbres que se conservan allí, precisamente para que no se pierda, ¿no? Estos cultivos autóctonos que, digamos, estaban adaptados ya a estas condiciones.
1: Sí, así es. Nosotros, pues además, también atendemos y participamos en ese tipo de proyectos donde lo que se busca es recuperar el cultivo de variedades locales, además de las que has mencionado. Pues, por ejemplo, ahora también estamos trabajando con el tomate zaragozano de Utebo para intentar ver, comparar con el que se está produciendo ahora, comparar estas variedades para ver si ahora podrían tener otra oportunidad comercial, ¿no? Algunas de estas variedades se han dejado de cultivar en los últimos años, pero ahora sí que es cierto que teniendo una nueva oportunidad, porque a veces pues pueden destacar, por un lado, por la adaptación que comentabas a las condiciones de clima de suelo de una determinada zona, y luego también a veces destacan por la calidad organoléptica, por la calidad sensorial. Uh-huh. Y eso hace que tengan una nueva oportunidad para volver a recuperar su cultivo.
0: Bueno, el tomate, además, que es un tema muy polémico, porque sí. Mucha gente, este tomate no sabe a tomate. Es verdad que es una de los frutos de la huerta que más divisiones causa en las familias. Cristina, el Banco de Germoplasma Hortícola es una auténtica referencia a nivel internacional y además de conservar esta biodiversidad agrícola. Al final es una protección de nuestro patrimonio vegetal, ¿no?
1: Sí, así es que son muchas las variedades, la diversidad que tenemos conservada en el Banco de Aragón. Especialmente también tenemos, bueno, el Banco es un banco nacional, tenemos más de 18.000 muestras, pero en Aragón también tenemos conservada especialmente mucha diversidad porque tenemos muchas variaciones en condiciones de clima, de suelo. Somos una comunidad muy, muy diversa en cuestiones de condiciones edafoclimáticas, y esto ha hecho que muchas variedades, al cultivarse generación tras generación en una misma zona, se hayan ido adaptando y diferenciando de otras localidades. Y entonces esto lo que ha generado es mucha diversidad que tenemos conservada en el banco. Empezamos a recoger estas variedades en los años 80 y muchas de ellas es cierto que ya se ha perdido definitivamente su cultivo en campo, pero mantenemos esas semillas en el banco esperando pues esa oportunidad, si se estima que va a poder salir adelante, si los ensayos que se realizan muestran que tienen oportunidad de cultivo para recuperarlas incluso a escala comercial.
0: Uh-huh. Claro, que no será lo mismo el mismo fruto cultivado en un huerto de las cuencas mineras que en la Ribagorza, claro, serán el resultado, ¿no? Será distinto por esa variedad que tenemos dentro de nuestra propia comunidad. Y qué importante, claro, entiendo también que ha habido una progresiva pérdida, pues porque ya no se cultiva tanto en esos huertos. De hecho, muchas semillas que hemos conocido que se han recuperado se han descubierto casi por casualidad o en huertos familiares. Y luego ya, claro, con el impulso del banco de germoplasma se ha podido multiplicar y llegar a estudiar.
1: Sí, así es. Muchas de estas semillas se han perdido también porque se ha roto esa cadena, esa falta de relevo generacional de esas uh-huh. semillas que van pasando de padres a hijos. También ha habido un cambio en la forma de cultivar, además de estos muchos huertos que se han abandonado, que lo vemos en muchas uh-huh. en muchos pueblos, pues vemos la zona de huertos que ya cada vez quedan menos cultivados, algunos también por personas de avanzada edad que no tienen relevo generacional. Y luego también, pues ahora ya no es tan habitual hacerte tu propio plantero, ir seleccionando tus propias semillas, sino que pues vas al vivero y adquieres ya la planta de las variedades que te suministran. Y claro, pues en un vivero no tienen tanta diversidad.
0: Pues bueno, nos alegramos de esa campaña, de esa recuperación de semillas, como decíamos, silvestres, para seguir colaborando en la conservación de todas estas variedades hortícolas. Cristina Mayor, investigadora del Departamento de Ciencia Vegetal del CITA, responsable del Banco de Germoplasma Hortícola, muchísimas gracias por haber hablado hoy con nosotros.
1: Muchas gracias a vosotros, un saludo.
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0: Vámonos de tapas, vámonos, que se nos pasa el arroz. Agustín Gómez, gastrónomo, bienvenido.
1: ¿Qué tal? Buenos días, Pilar.
0: Pues muy contenta porque creo que nuestro programa anterior sobre panes ha sido un éxito.
1: ¿Sí?
0: Sí.
1: Bueno, pues mejor, ¿no? O sea, en eso se trata, ¿no?
0: Que a la gente le
1: interese. Que a la gente le interese, nos hace comentarios, nos recuerda también, como dices tú, cosas de su pasado o infancia o sus pueblos, ¿no? Y bueno, pues sí, que es verdad que estamos recibiendo comentarios de oyentes cuando escuchan nuestro programa o en directo o también después en redes.
0: Uh-huh. Bueno, y hoy vamos a hablar de otro alimento. Y también un poco en la línea del pan, ¿no? De la historia,
1: sí,
0: de los orígenes, eso de es, los usos. ¿De qué hablamos,
1: sí,
0: hoy?
1: Pues hoy te traigo, Pilar, vamos a hablar
0: de uno... Se da una pista, al principio.
1: Ya, sí, no sé si la gente lo habrá pillado. Vamos a hablar de uno de los cereales más consumidos, Pilar, a nivel mundial, y que es el alimento también básico de más de la mitad de la población mundial, lo que es el arroz.
0: El arroz, que ¿dónde se remontan los orígenes de este alimento? ¿Quién,
1: bueno,
0: se le ocurrió comerse el primer grano de arroz?
1: Vamos a hacer una pequeña breve historia y el origen, porque pues ya podemos imaginarnos que el cultivo del arroz es tan antiguo como la civilización, ¿no? Originario de Asia, y se cree, Pilar, que el arroz se domesticó, entre comillas, por primera vez hace más de 8.000 años en la región del valle del río Yangtze, en China.
0: Onda, mira, pues 8.000 años, bien.
1: Luego, evidentemente, pues se empezó a difundir, ¿no?, por los diferentes países, a través de los musulmanes también. Bueno, pues llegó a Europa, llegó a España, pero es que si nos ponemos a contar todo el periplo del arroz,
0: claro,
1: no tenemos programa.
0: No, el arroz, claro, viajaría también, pues eso, en los bolsillos de la gente como grano, o sea...
1: Sí, bueno, moneda como... de cambio, etcétera.
0: Eso. Muy bien, muy bien. Vale, sabemos todos que hay distintos tipos de arroz en el mercado, qué es lo que podemos encontrar y para qué se utiliza cada uno.
1: Bueno, pues vamos a hacer una pequeña clasificación, Pilar, en función de estos tipos, pero vamos a empezar según la forma del grano, ¿vale?
0: Venga.
1: Es lo que también tenemos que entender. Empezamos con el grano largo, que es entre 3 y 5 veces más largo que el ancho, ¿vale? Estamos hablando del tamaño, aquí no podemos coger una regla para medirlo, pero que lo podemos visualizar, ¿no? En este caso, este grano largo no se pega con facilidad, esa es una de las características, debido a porque su alto contenido en almidón requiere pues mayor también tiempo de cocción y agua para ello, ¿no? O sea, tenemos que tener en cuenta que este grano largo pues tiene un gran contenido de almidón y va a tener más tiempo de cocción y va a necesitar más agua de cocción. Como ejemplo te traigo pues aquel arroz basmati, ¿vale? Que todos conocemos, y también muy usado el arroz jazmín.
0: Me gusta a mí el grano largo, me gusta.
1: Sí, ¿verdad? Sí, yo también lo utilizo porque como ya de alguna manera está un poco aromatizado, ¿no? Pues yo es el que uso particularmente para hacer arroz a la cubana.
0: Anda, mira.
1: Sí. Este es el que particularmente me gusta a mí.
0: Yo no lo utilizo, sabéis que no ejerzo. Pero me gusta cuando como arroz, me gusta el arroz largo. ¿Qué más granos tenemos?
1: Bueno, tenemos el grano medio, que este tiene menos almidón que el anterior y es dos veces más largo que ancho, y más usado también en la cocina española, ¿vale? En algunos ejemplos de arroz de grano medio pues tenemos este arroz bomba, que todos conocemos, y el carnaroli, ¿vale? Que es otra especie muy, muy concreta, muy usada también.
0: Uh-huh.
1: El más utilizado tanto en la cocina española como en la italiana, como acabamos de decir, y absorbe también, Pilar, más los sabores del caldo que se utiliza para cocinarlos. Entonces este es muy utilizado pues desde paellas hasta arroces caldosos o arroces al horno.
0: Las veces que yo cocino arroz, que tiene que haber un evento, o sea, un cumpleaños, una cosa familiar, pero hago un arroz al horno y uso este arroz bomba y la verdad que me queda bastante bien, soy modesta, pero me queda bien.
1: Bueno, pues eso ya es algo, ¿no? Ya el arroz es una cosa que hay que acertar con ella, porque si no, bueno, hay refranes que también están al respecto, ¿no?
0: Uh-huh.
1: Pero bueno. Y por último, grano corto, Pilar, de forma casi esférica, estos granos se adhieren entre sí con facilidad, incluso se mantienen pegados a temperatura ambiente. Y te pongo el ejemplo, por ejemplo, del arroz arbóreo.
0: Ni idea de este.
1: Este no lo conoces.
0: No, arroz de grano corto he oído, pero no sé.
1: Sí, pues este es uno casi esférico, muy cortito y muy redondo, e incluso, pues bueno, que lo podemos encontrar ya, pues que estén adheridos entre ellos.
0: Uh-huh.
1: Pero se adhieren más cuando están cocidos.
0: Bueno, esto era el arroz según la forma del grano. ¿De qué otra forma lo podemos clasificar?
1: Pues también lo podemos clasificar, Pilar, por su color, aroma y textura, ¿vale? Entonces, por ejemplo, empezamos con el arroz glutinoso, que es pegajoso, y estos granos tienden a desintegrarse si se pasan de cocción, ¿de acuerdo? Esa es la particularidad también. Requieren poca cantidad de agua para cocinarse, y los granos que se mantienen, en este caso, como dice, pegajoso, pegado siempre, ¿no? Uh-huh. Es muy popular en este tipo de arroz en Corea, China, Vietnam y en Filipinas, y sobre todo en Tailandia.
0: Mucha cocina asiática, es verdad, sí, que está el arroz así como
1: muy apelmazado,
0: pegajoso,
1: ¿no? que te echan un pegote, ¿no? Te echan el pegote de arroz.
0: Eso es. ¿Qué más?
1: Los aromáticos son generalmente de grano medio a largo, y estos poseen ácidos volátiles que desprenden aromas que son, en este caso, muy perceptibles por nuestro olfato, ¿no? En este caso son, ejemplo, pues ese basmati también que hemos comentado antes, ¿no? Que es ya aromatizado, y el arroz jazmín también.
0: ¿Estos en qué se utilizan, este tipo de arroz?
1: Estos muy utilizados en ensaladas, por ejemplo, ¿vale? Y para acompañar pues otros platos de corte exótico, como podemos imaginar, pues a lo mejor algo elaborado con curry.
0: Ay, sí. ¿Vale? Muy una carne
1: habitual.
0: Al curry con el arroz ahí.
1: Eso, pollo al curry con un poquito de arroz basmati o este jazmín es ideal.
0: Uh-huh. Has dicho que también se podía clasificar por el color. ¿Qué
1: ¿Sí?
0: tipos de arroces encontramos en este aspecto?
1: Pues el rojo, por ejemplo, Pilar. Este arroz es un arroz integral, ¿de acuerdo? Cuya capa de salvado pues permanece adherida al grano, dándole ese color rojo, porque es debido a una presencia de un pigmento que tiene ese arroz.
0: Uh-huh. Ay. Y también, este sí que he visto, arroz negro.
1: Sí, eso es. Pero no el arroz negro que se hace con tinta de sepia o de calamar, etcétera, ¿vale? Que la gente a lo mejor dice, ah, es el arroz negro de... No,
0: negro es cuando está seco, negro.
1: Exactamente, cuando es arroz seco es negro, y en este caso también denominado el arroz venere, su capa de salvado exterior es de color negro intenso, pero fíjate, qué curiosidad, que se vuelve de color púrpura en la cocción. Es un arroz integral también y muy rico en fibra.
0: Bueno, y hablando del arroz integral, ¿qué es exactamente? Porque ¿qué es lo que le diferencia del arroz blanco?
1: Bueno, pues el arroz integral, tenemos que tener en cuenta que este grano, aunque se le ha quitado la cáscara exterior, ¿de acuerdo? Porque, claro, estamos hablando de que el arroz tiene una cáscara, ¿de acuerdo? Exterior, y luego también conserva una capa de salvado, que es la que envuelve el grano, ¿de acuerdo? Y ese es el arroz integral, el que todavía tiene esa capa de salvado. Entonces lo vamos a identificar muy fácilmente, Pilar, porque el color es más oscuro, es decir, no es blanco, ¿de acuerdo? Y ojo, que a nivel nutricional destaca por su alto contenido de fibra y vitaminas, ¿eh?
0: Uh-huh. Sí, en casa usamos este.
1: Este es muy rico también. Hay que saberlo cocinar, ¿de acuerdo? Luego explicaremos un poquito, pero es incluso el más saludable.
0: Es que mi marido cocina muy bien, ya lo he dicho en numerosas ocasiones.
1: Lo sabemos.
0: Y el arroz se le da fenomenal. El arroz blanco, me encanta. Bueno, según hemos hablado, el del tamaño del grano,
1: sí,
0: del color, aroma
1: Eso
0: y
1: es.
0: Textura, y también se pueden clasificar según su proceso industrial.
1: Así
0: ¿Qué es esto?
1: En este caso tenemos dos tipos, que sería el vaporizado, ¿de acuerdo? Es muy popular porque ese grano blanco es el que se le ha quitado ese salvado mediante agua durante una ligera cocción, ¿de acuerdo? Entonces, de alguna manera, ya viene un poquito,
0: Esto nos ahorraría tiempo en la cocina.
1: Sí, eso es. Ese vaporizado ya, de alguna forma, ya lleva un pequeño proceso, ¿no?
0: Uh-huh.
1: Y por último sería el precocido, que este tipo de arroz ya ha recibido un tratamiento de calor para facilitar, como tú bien dices ahora, y acortar esa cocción posterior.
0: Este sería los vasitos que hay ahora.
1: Sí, eso es. Estarían entre los dos, ¿vale? El vaporizado y el precocido, pues son esos vasitos que ponemos tranquilamente un corto espacio de tiempo en el microondas, por ejemplo.
0: Sí, que a veces te salva eso, la comida.
1: Sí, rápido. Pero bueno, tampoco es que sea lo más usado y habitual, ¿no?
0: Uh-huh.
1: Tampoco va mucho en cocinar un arroz 12, 15 minutos, 18 minutos.
0: Sí, ¿vale? Eso, hay que cocinar mejor de cero. Agustín, ¿cómo, ahora que sabemos los tipos que hay, cómo los usamos en la cocina?
1: Pues mira, podemos emplear los diferentes tipos de arroz, Pilar, evidentemente dadas las características que hemos comentado, ¿no? De los tipos de arroz que hay. Podemos deducir que para aquellas preparaciones en las cuales vamos a buscar que el grano quede suelto y firme, pues es mejor emplear ese grano largo y fino, ¿no? Eso por un lado. Como hemos comentado, para las ensaladas, pues el emplear el basmati e incluso el arroz integral o esos arroces jazmín son los más adecuados, ¿no? Para ese tipo de ensaladas. Si buscamos elaborar el sushi, Pilar, pues claro, donde necesitamos que el arroz de alguna manera esté compactado en una sola pasta, pues en este caso pues emplearíamos ese arroz glutinoso, mientras que si queremos usar un arroz para elaborar risotos, que también está muy de tendencia, pues los mejores son las alternativas del carnaroli que hemos dicho o el arborio, ¿vale? Uh-huh. Pero si buscamos un ingrediente, pues que tenemos que tener también muy en cuenta que tenga un bajo índice glucémico y que tenga vitaminas y minerales, así como que nos aporte fibra, pues en este caso esa fibra nos va también a saciar al organismo. En este caso usaríamos el integral que hemos dicho antes, ¿vale? Sin mucha cantidad de almidón y que, por ejemplo, pues lo como el arroz basmati y el cajún y el venere, pues también serían otras opciones, ¿no? Para este tipo de bajos índices glucémicos.
0: Uh-huh. Oye, he visto alguna vez en el supermercado que pone arroz salvaje.
1: Uy, el arroz salvaje no es un arroz como tal, Pilar. Primero porque lo vemos y es como si fuera un fideo corto, pequeño, negro, ¿de acuerdo? Entonces no tiene ni siquiera esa forma de arroz, ¿vale? ¿Por qué? Porque es una semilla de una planta llamada avena de agua, y esta hierba acuática crece y tiene su origen en las frías aguas del norte de Minnesota.
0: ¿Y por qué se le llama arroz?
1: Pues porque el uso es muy parecido, ¿no? Uh-huh. Entonces, este arroz salvaje lo puedes encontrar muchas veces como acompañamiento también de carnes, porque es muy vistoso, ¿no? Uh-huh. Es como muy exótico, pero tenemos que tener en cuenta que no es un tipo de arroz.
0: Si lo vemos en una carta, no es arroz. Como tal. Oye, algunas recomendaciones para preparar el arroz, que puede parecer muy simple, pero no lo es, ¿eh? Hay que pillar el punto.
1: Lo primero, el tiempo. Ya sabemos que, pues, la pregunta, ¿no? ¿Cuánto tiempo se necesita para cocer el arroz? Pues lo primero que tenemos que tener en cuenta, Pilar, que primero tiene que estar el agua en ebullición siempre.
0: Ah, no ponerlo todo junto.
1: Correcto. Desde cero todo junto, como tú piensas, no.
0: Bueno, yo mido el arroz, echo el agua y claro, mal.
1: Entonces tenemos que pensar en cuánta cantidad de agua necesitamos, la ponemos a cocer y cuando esté en ebullición echaremos el arroz. Una vez que echamos ese arroz, pues vamos a dejar la tapa de la olla abierta también, ¿de acuerdo? Y normalmente hay que seguir las instrucciones de los fabricantes, que vienen siempre en todos los paquetes, pero estamos entre unos 15 y 18 minutos.
0: Uh-huh. Sí, ¿vale? Sí, para un arroz siempre normal. Viene ahí los minutos de cocción, y también viene la proporción de agua. Y algunos, el bomba necesita más, el integral también. Bueno,
1: estamos hablando que normalmente es dos veces el doble de líquido, caldo o agua, ¿vale? Que del tamaño que echemos de arroz, ¿no?
0: Eso. Si echamos una taza de arroz, dos de agua.
1: Dos de agua. Para arroces que integrales, etcétera, pues en este caso pues podríamos llegar hasta tres veces, ¿no? Uh-huh. Pero lo mejor es consultar el paquete donde viene ese arroz, porque lo tenemos muy bien explicado. Uh-huh. Luego existe una regla del 5-5-5, no sé si la conoces. En este caso, Pilar, consiste en hervir 5 minutos el arroz a fuego fuerte, alto, ¿de acuerdo? En lo que más de nuestra placa de inducción o vitrocerámica. Luego lo vamos a mantener a un fuego medio-bajo otros 5 minutos y los dejaremos finalmente 5 minutos en reposo hasta apagado, pues hasta que vayamos a consumirlo. Uh-huh. Es una regla del 5-5-5.
0: En mi casa esos últimos 5 es cuando le salen los hoyitos.
1: Sí,
0: se apaga el fuego y se deja reposar.
1: Eso es.
0: Los hoyitos, que el otro día mi madre no me entendía cuando le decía los hoyitos.
1: Las burbujitas.
0: Eso es. Bueno, algo que nunca falla clásico para clavar el arroz blanco. ¿Qué tenemos que hacer?
1: Eso es. La gente siempre pregunta, ¿no? ¿Y a ti cómo te sale el arroz blanco? ¿Cómo te sale perfecto? ¿Cómo puedes un poco clavar ese arroz blanco, ¿no? Que no salga pelmazado, que no salga un pegote, ¿no? En este caso, para que salga siempre suelto y en su punto, se aconseja lavarlo dos o tres veces para eliminar el almidón, ¿vale? Es decir, lo podemos echar en un colador o en un cuenco, lo echamos el agua. En la primera vez vamos a ver que sale el agua pues de color blanco, ¿de acuerdo? Lo quitamos el agua, lo escurrimos, volvemos otra vez a echar otro poquito de agua, volvemos a menear con las manos y así dos o tres veces hasta que ya ese agua salga claro, ¿de acuerdo? Uh-huh. Y en ese caso ya podemos empezar la cocción recomendada y nos quedará pues bastante suelto y en su punto.
0: Muy bien. El arroz se tira en las bodas. ¿Por qué se tira arroz en las bodas?
1: Claro, eso es una de las curiosidades, ¿no? Porque eso es un símbolo de prosperidad, ¿vale? En muchas culturas ese arroz simboliza, Pilar, la vida y la prosperidad. Entonces es muy común que a los recién casados se le lance este arroz a la salida de las ceremonias como deseo de abundancia y fertilidad en su vida juntos.
0: ¡Ay, qué bonito! Oye, Agustín, y que hemos hablado del arroz que se come, pero el arroz también se bebe.
1: Sí, porque tenemos que acordarnos que hay bebidas alcohólicas de arroz, y la más común, y si tuviéramos que estar en un concurso de televisión jugándonos 1 millón de euros, tendríamos que acertar que es el sake, ¿de acuerdo? El sake japonés. Y aquí en España, pues bueno, con la elaboración valenciana del arroz, también es conocido, es el licor de crema de arroz.
0: Sí, yo he probado uno del Delta del Ebro que está buenísimo.
1: Eso es.
0: Muchísimas gracias, Agustín Gómez.

0: ¿Han llamado ustedes alguna vez a la policía para aportar pruebas sobre algún caso que se conozca que está abierto? Es más importante de lo que pensamos esta colaboración ciudadana. Hoy hablamos de este asunto con Cristian Aventín, portavoz de la Policía Nacional. Bienvenido, Cristian.
1: Hola, ¿qué tal?
0: Bueno, decía yo que es muy importante, ¿verdad?, esta colaboración, que en más de una ocasión se ha logrado atrapar a...

0: como norma general, cuando llaman al 091 es porque de verdad ese problema es para la Policía Nacional. Otras veces simplemente necesitan consejo, que les escuchemos o simplemente hablar, y pues se hace igual y ya está. Pero sí que es el primer contacto, entonces es un contacto importante y hay que saber qué es lo que quiero comunicar y qué es lo que necesito, porque si lo que tenemos es una persona que herida, pues a lo mejor hay que llamar al 091, por supuesto, pero hay que ver otro tipo de recursos primero, y a lo mejor el primer recurso debería ser una ambulancia, un recurso sanitario. Pero tenemos que tener claro que cuando llamemos tenemos que ser concisos, tener claro qué mensaje estamos dando, qué es lo que necesitamos y sobre todo todas las características que podemos aportar. Porque si nosotros llamamos para decir que estoy viendo un señor en el suelo sangrando y ¿dónde estás? Pues no sé cómo se llama la calle, pero hay un árbol, pero hay un portal azul, pues poca ayuda le estamos dando a ese señor y a ese policía que está cogiendo el teléfono.
1: Esperemos que llamen antes al 112 para conseguir esa atención sanitaria, porque efectivamente no es de risa, Cristian, porque es verdad que imagino también que depende de la situación. Igual uno se pone muy nervioso, ¿no?, a la hora de intentaros indicar.
0: Y quiere comunicar y no le sale. Pero bueno, los compañeros que están al otro lado del teléfono son muy profesionales y le van a ayudar, porque estamos para eso, estamos para ayudarle. Entonces, sabemos que es un momento difícil, que a nadie le gusta encontrarse según qué situaciones por la calle. Muchas veces es la propia víctima la que llama para decir, me han agredido. ¿Y quiénes eran? Y te dicen, pues dos señores vestidos de oscuro. Y resulta que estamos en invierno y todo el mundo va de oscuro. Nadie va con flores ni rosa. Entonces, pues a lo mejor hay que centrarse en otro tipo de descripciones. Pues eran dos señores, varones, de unos 20 años, 25, y uno de ellos llevaba unas zapatillas rojas, que es lo que llama la atención de verdad. Entonces, la patrulla que se dirige al lugar, pues ya sabe más o menos qué buscar.
1: Claro, eso es muy importante, lo de las descripciones, ¿no? Lo hemos visto también en películas, y es que no nos ha pasado a nosotros en la vida real, que siempre se preguntan mucho por esos detalles.
0: Claro, cosas que los diferencien del resto. Por decir, eran dos personas, ¿y cómo? Pues así como vosotros, de uniforme y altos, ¿no? Así, pues jóvenes, 40 y tantos, ¿no? Pues más joven. Pues entonces, centrarse un poquito en esas características, que lo que van a hacer es ayudarnos a encontrar al delincuente, porque luego toda la información que le estamos dando al policía que llega a la intervención, él la tiene que plasmar en un atestado o en un parte de intervención. Entonces, pues toda la descripción que se pueda dar luego va a pasar a la policía judicial y tiene que investigar a raíz de eso. Por eso decía que muchas veces los detalles más insignificantes o que nos puedan parecer que lo son, pues me ha llamado la atención que llevaba un reloj muy dorado. Pues muy probablemente ese reloj muy dorado lo siga llevando cuando se cambie de ropa y el mismo reloj. O unas deportivas con un lazo rojo. Pues se cambiará la ropa, se cambiará la chaqueta, pero muy probablemente las deportivas las vuelva a utilizar otro día. Uh-huh. Entonces son cosas que nos deberíamos de fijar, que es muy difícil, pero por eso estamos aquí, para avisar a la gente, para que el que nos escuche y nos vea sepa cómo debemos actuar, porque es muy importante la comunicación. Esos minutos de comunicación con los policías es muy importante.
1: Claro. ¿Cómo sería una buena descripción? Cuando os llama alguien, pues me acaban de atracar. ¿Qué no puede faltar en esa descripción?
0: Deberíamos diferenciar varón o no varón, ya hace mucho. Acento, por ejemplo, si tiene acento, ya sabemos a quién buscar o qué parte de la población buscar. Edad. Pues si buscamos un atracador de 60 años, pues nuestros compañeros de judicial buscarán atracadores que han salido de prisión porque habrán sido atracadores antes. Si buscamos un atracador de 20, pues buscaremos un pequeño diablo que está empezando y que muy probablemente la vaya a cagar y se le pueda encontrar. Pero eso, la edad, el acento, la altura, la complexión física y luego los detalles. Pues, y llevaba un tatuaje en la mano, el tatuaje no se lo puede quitar. Pero si no lo decimos, pues puede pasar. Luego no le vamos a preguntar, esto no es el quién es quién, que luego le vamos a hacer una muestra de fotos y le vamos a enseñar muchas fotos. Pero luego no podemos empezarle a preguntar, ¿y llevaba tatuaje en la mano? Sí, no, ¿y llevaba gafas? Entonces hay que intentar ser lo más meticuloso posible.
1: Uh-huh. Claro, cuando es una situación que puede ser estresante o que la víctima ha corrido peligro, entiendo que es más complicado que sean ellos los que ofrezcan esta información así, ¿no? Vosotros tendréis técnicas o alguna manera de sacarles esta información.
0: Toda la que se puede de estas personas. Hay muchas veces que es imposible que la víctima nos pueda hablar, pues porque está ingresada y está en un estado en el que no puede hablar. Pero ahí entran el resto de la comunicación con la policía, como pueden ser los testigos, los comercios cercanos, los vecinos. Hoy mismo estaba preparando una nota en la que una vecina llama, además la preparo para mañana ya. Una vecina llama porque está viendo un grupo de personas debajo de su casa como están forzando una persiana de un local. Pues si esta vecina espera que la fuercen, entren, roben y se vayan, muy probablemente no los encontremos. Pero esa primera comunicación en la

0: que llama, en este momento están cogiendo herramienta para forzar una persiana, pues la policía ha llegado allí el pasado domingo por la noche, llegó en 3 minutos y pilló hasta 6 personas cuando intentaban acceder al taller. Pues afortunadamente no llegaron a robar y se les pudo detener por la tentativa de robo, porque llamaron en el momento, no era su taller, podía haber pasado y no llamar, pero ahí está el buen ciudadano y la buena praxis de llamar al 091, porque hoy no somos la víctima, pero mañana podemos serlo.
1: Qué importante, ¿verdad? Este ser buen vecino, porque no es la primera vez este caso que se consigue detener a alguien gracias a esos testigos, esos vecinos que aportan, que llaman y que dan un dato importante.
0: Es que es muy difícil que la patrulla que está trabajando de uniforme vea a alguien infraganti por ellos mismos, porque se van a esconder, nos están esperando. De hecho, estos chicos que estaban los 6 preparados para robar en el taller, en cuanto vieron la patrulla empezaron a hacer gestos, a silbar, ya sabíamos que estaban y ya fuimos a lo que íbamos. Pero si esa patrulla no es avisada por la vecina, hubiera pasado de largo. Estos se esconden, no ven nada porque no hay nada roto y no ven a nadie. Entonces, la mayoría de las veces cuando se consigue pillar a alguien infraganti es porque entra una llamada antes. Cuando entra una llamada y podemos llegar y verlos. Estamos patrullando todo el día y haciendo prevención, pero claro, esta gente están preparados para robar y están vigilándonos. Si nos ven aparecer, dejan de robar. Entonces, es muy importante.
1: Cuando ha sido lo que ha ocurrido, que nos ha pasado, y vamos a poner una denuncia de propio, ¿dónde vamos y qué tenemos que saber antes de poner la denuncia?
0: Pues tenemos que ir a una oficina de denuncias. En las comisarías de distrito hay una oficina de denuncias en cada comisaría de distrito, y allí tenemos que tener claro qué ha pasado, cuándo ha pasado, porque hay veces que van a denunciar y que me han robado el dinero de la cuenta. ¿Y cuándo? Pues me he dado cuenta hoy, pero ¿cuándo ha sido? Pues no lo sé, porque yo tenía 3.000 y hoy he visto que tengo 1.000, me han robado 2.000 de la cuenta y no sé, pues habrán usado mi tarjeta. Pues todos esos datos deberíamos de tenerlos claro. Y me han hecho una transferencia el día tal, a tal hora, a tal sitio, a tal cuenta. O pues me pasó, pues me atacaron en el parque. ¿En qué parque? Pues saber el parque, qué día fue, qué fechas fue, si vimos por dónde venían y por dónde se fueron los autores, porque todas esas cosas luego hay que investigarlas. Entonces la denuncia tiene que ser lo más minuciosa posible, y si podemos aportar documentación, pues me han robado este teléfono móvil y este es el número de email y este es el número de serie y esta es la caja y esta es la foto de mi teléfono, o me han robado el anillo y este es mi anillo que tengo una foto, pues toda la documentación y todas las pruebas que podamos aportar pues siempre van a venir bien de cara a una investigación posterior.
1: Claro, y cuando vosotros en estas patrullas que recorren las calles os encontráis con un delito o esa patrulla que va, ¿cómo es el modus operandi? ¿Hay ahí alguien, no sé, si me atacan en plena calle, llamo, mandan una patrulla, llegáis? ¿Cómo es ese intercambio con el ciudadano?
0: Lo primero que tenemos que tener claro es que la persona que ha llamado al 091 es porque tiene un problema. Entonces tenemos que empatizar con la persona que tiene el problema. O sea, nosotros tiene que ver que estamos de su lado, que hemos ido a ayudarle, hay que empatizar, o sea, acaba de llevar un disgusto, pues ha sido agredido, le han robado, lo que sea, le han insultado, pero tiene un problema y requiere a la policía. Entonces tenemos que ir sabiendo que somos los garantes de su seguridad, que él ya ha sufrido un percance y que tenemos que solucionarlo, o por lo menos ponernos en su piel y saber que vamos a hacer lo posible para solucionarlo. Entonces, una vez eso, y ayudado, porque lo primero sería ayudarle, pues vamos a recabar toda la información que podamos. Si acaba de pasar, pues enseguida al resto de indicativos, a pasarles por la malla al resto de indicativos, qué es lo que ha pasado y esa descripción tan minuciosa que pedíamos. Pues este joven que tenemos aquí acaba de ser agredido por 2 personas de tal raza o de tal color o de tal, pues, vestidos de esta forma, con unas zapatillas de color, lo que sea, y portaban 2 mochilas. Pues todo lo que podamos para que las patrullas que están sectorizadas cerca pues puedan acudir lo más rápido posible y buscarlo. ¿Qué ha pasado hace rato? Pues toda esa información que nos dé, aparte de ofrecerle a esa víctima el poder denunciar, el acompañarlo si hace falta, el llevarlo a un hospital si es necesario, pues toda la información que nos dé, a plasmarla luego en una comisaría para investigarla.
1: Claro, cuanto más reciente, mejor recordamos, ¿no? Por norma, el ser humano.
0: Claro, y hay mucha gente que llega a casa después de todo lo que le ha pasado, se ducha y entonces llama. Es que me ha pasado esta noche en la puerta de un bar, pero he llegado tan cansado que primero me he duchado y luego se llama hoy. Pues va a ser muy difícil que las patrullas que están por ahí encuentren ahora, 2 horas después, al autor. Pero si nos hubiera llamado desde la puerta, muy probablemente la patrulla hubiera estado en 2 minutos y a lo mejor sí, encontramos a la persona que lleva su móvil. Entonces, es importante hacerlo de manera inmediata en la medida de lo posible, decíamos antes. Si la persona está inconsciente o no se acuerda de nada, pues no puede. O la quita del móvil y tiene que llegar a casa para poder llamar. Pues hay veces que no se puede. Pero en el momento en el que se pueda, lo más inmediatamente posible y lo más exhaustivo posible.
1: Cristian, ¿y os ha pasado también al revés? Que al tiempo, oye, que es que de repente me he acordado de que llevaba un tatuaje en el cuello y no lo había dicho hasta ahora. Siempre hay esa posibilidad, ¿no?, de llamar otra vez o claro. Cómo es ese canal de comunicación.
0: Desde luego, tenemos que pensar que esa primera llamada es al 091, se lo estamos contando por teléfono a un compañero, viene una patrulla y nos atiende y se lo estamos contando a ese compañero, pero luego deberíamos ir a denunciar. A lo mejor es esa tercera vez cuando vamos a denunciar, cuando te acuerdas de algo. Es decir, y cuando se marchó por la calle Coso, y creo que en Coso hay unas cámaras, que puede ser que, pues si todo eso lo digo en la denuncia, estoy poniendo en valor muchas de las cosas que van a ser necesarias después para investigarlo. Porque si yo digo que pasaron por aquí y hay una cámara que graba la calle, pues la vamos a pedir y después le diremos, y puede ser que este señor llevara un tatuaje en el cuello, puede ser que le faltara una oreja, o puede ser, pues puede ser. Entonces pues nos vamos encaminando.
1: Claro, más pistas para encontrar al malo. Has mencionado la policía judicial. ¿Quiénes son? ¿Qué hacen? ¿Cuándo entran en acción?
0: Es este eslabón que va después de todo lo que hemos hablado, después del 091, de la patrulla que viene y de la denuncia. Si todavía no hemos conseguido in situ detener a estas personas, esa investigación tiene que ser otro grupo de compañeros, que en este caso es policía judicial, los que se encargan de buscar al delincuente o a los delincuentes con toda la información recabada en los primeros eslabones que hemos visto, que serían esa llamada, esa intervención en la calle y esa denuncia, pues a buscar más pistas, más pesquisas para dar con el autor. Y ahí es donde entran pues el resto de vecinos, pues si pasó en este parque y tiene estas salidas, vamos a ver estas salidas, si en alguna hay comercio con cámaras al exterior, o si hay alguna cámara del ayuntamiento, o simplemente pues nos han dicho que hay un señor que no duerme bien por las noches y que está todas las noches en este banco, pues vamos a preguntarle a ese señor mañana por la noche. Entonces es el trabajo que no se ve, el trabajo que es muy bonito pero no se ve, y es de ir investigando hasta que damos con, pues nos diga el señor, pues sí, son unos chavales que vienen todas las noches y ese día salieron corriendo y me extrañó, pero hoy no han venido, pero mañana vamos a estar con este señor a ver si mañana vienen. Entonces ese trabajo que va después, que estos compañeros de policía judicial como norma general vuelven a llamar a la víctima pues para enseñarle fotografías, para preguntarle cosas que se han podido escapar en la denuncia o cosas que no han contado en la calle, y que para el policía judicial es importante, por eso, pues por lo que decíamos, es decir, y no cojearía, que tenemos un sospechoso que, pues ahora que lo dices, yo pensaba que es que era así, pero pues puede ser. Entonces, pues claro, los compañeros de judicial trabajan, esto es algo cíclico, y como norma general tenemos una serie de delincuentes que están trabajando un tiempo, trabajando por decirles algo, porque cotizar no, pero trabajando sí.
1: Delinquiendo,
0: y luego acaban en prisión, y vienen otros, y siempre son más o menos los mismos. Entonces tienes, pues ¿en dónde has ido? En el Parque de las Delicias, pues van a ser este grupete o este o este, vamos a investigar. O en Las Fuentes, pues este o el otro. Y como norma general siempre es algo cíclico. Puede haber un espontáneo que se vuelva loco esa noche y salga a delinquir, pero suele ser, de hecho luego cuando se esclarece un hecho, como norma general se esclarece uno y otros 5 o 6 detrás, que resulta que una vez identificado uno, pues va a ser el mismo en otros 6 hechos, por ejemplo.
1: Cristian, si alguien ve algo y tiene miedo de algún tipo, de que tampoco igual está muy limpio él con la justicia, o no sé, ¿qué mensaje? Porque claro, hay una persona que ha sufrido un delito.
0: Pues que llame al 091, que por lo menos la conciencia sí la tendrá limpia, porque nosotros no le vamos a pedir explicaciones de más tipo. Puede llamar, decir, yo no quiero saber nada, pero el vecino de arriba está gritándole mucho a la mujer. Yo no os voy ni a abrir, pero puede estar en peligro y mi obligación es llamaros y deciros que aquí hay peligro, que la vecina de arriba está su marido gritándole, y bueno, pues nos llama, vamos, resolvemos la situación, y como no querrá saber nada de nosotros no le agradeceremos el gesto, pero si no es de agradecer, gracias a usted y a su llamada, pues la vecina de arriba está a salvo, pero deberíamos de llamar siempre. Si todavía tenemos más miedo, pues siempre tenemos la opción de, a través de la página web de lapolicia.es, buscar y ver los correos electrónicos que tenemos disponibles, porque hay muchas veces que son temas más peliagudos, como puede ser trata de personas o tráfico de drogas. Pues ahí te metes en la web, buscas el correo electrónico y mandas un correo a la policía diciéndole, de forma anónima os quiero informar que en este piso, entra mucha gente, o que en este otro piso entran chavales jóvenes y se va muy pronto y huele raro, pues toda esa información que queramos dar siempre se puede dar de forma anónima.
1: Bueno, pues nos queda claro que siempre hay que llamar al 091, tanto si nos pasa algo en primera persona como si vemos que ocurre algo que puede ser un delito. Esa inmediatez es clave muchas veces, y en la medida de lo posible aportar toda la información posible, fijarnos hasta en el más mínimo detalle. Cristian Aventín, portavoz de la Policía Nacional, muchísimas gracias por haber estado hoy aquí.
0: Gracias a vosotros, como siempre. Gracias.
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0: Del 15 de mayo al 15 de junio se celebra el mes de concienciación del síndrome de Tourette. Quizá les suene esos tics vocales, musculares, pero eso es solo la punta del iceberg, es en realidad muy desconocido. Y hoy tenemos la suerte de que nos acompaña Pedro Mari Martín, que es una persona con síndrome de Tourette. Pedro Mari, bienvenido.
1: Hola. Muchas gracias. Buenos días.
0: Vamos a empezar explicando, para el que quizá nunca haya oído hablar de esto, ¿qué es el síndrome de Tourette?
1: El síndrome de Tourette es un trastorno neurológico, ¿vale? Perdón, estoy nervioso.
0: No te preocupes.
1: Que se caracteriza sobre todo por los tics motores y fónicos o vocales. Pero tiene otros, puede tener otros trastornos asociados o comorbilidades, que se dice también.
0: Es un síndrome que se suele diagnosticar en la infancia, entre los 6 y los 10 años.
1: Por ahí, más o menos 6, 7. Hay gente que en la adolescencia también les han diagnosticado, pero bueno, más o menos sobre los 7 años o por ahí.
0: En tu caso, ¿cuándo te lo dijeron y fue difícil o no llegar a ese diagnóstico?
1: Sí, fue complicado porque, bueno, a mí me aparecieron los primeros síntomas, que yo recuerde, ¿vale? Con unos 6 años de edad, más o menos, por como yo recuerdo dónde vivía, que he vivido en diferentes lugares, entonces en la casa donde vivía. Y me diagnosticaron con 18 años, en 1990. Porque a raíz de una prima mía, a la cual quiero mucho, nos queremos, tenemos muy buena relación, estaba haciendo prácticas como psicóloga con un médico psiquiatra y le comentó al médico psiquiatra, y entonces a mí me dijo, yo estaba desesperado por muchas cosas, por el Tourette y por cosas de la vida, que es complicado, y entonces pues con esta prima, como me llevó también, digo, donde me lleves tú, voy de la mano. Y por fortuna, por fin, me diagnosticaron este médico psiquiatra el síndrome de Tourette más trastornos asociados. Sí, porque me habían hecho bastantes pruebas antes, porque claro, en la infancia y en la adolescencia, en la escuela y tal, pues como que quieres reventar la clase, parece ser, porque te mueves, porque haces sonidos y tal, y entonces pues ahora, si no se comprende ahora, entonces menos.
0: ¿Es normal que lo diagnostique un psiquiatra? Nos has dicho que es un trastorno neurológico. ¿Son los neurólogos los que habitualmente llevan a las personas con este síndrome?
1: Pues a ver, yo sé de psiquiatras que lo han diagnosticado ellos, ¿vale? Y también de neurólogos. Es que depende de con quién das, porque aún a día de hoy, aunque se conozca mucho más que antaño, pues cuesta encontrar a sanitarios, bueno, a médicos que sepan del Tourette, ya no solo que lo hayan estudiado un poquito en la carrera, sino que sepan algo más para verlo y ya decir, a ver, por ejemplo, en mi caso era de manual. Así con los años, cuando he ido, fui conociendo más y estudiando, leyendo sobre ello, tal y cual, pues digo, no sé cómo no, porque yo recuerdo que no sé cómo no me han diagnosticado antes, porque yo recuerdo un año, por ejemplo, me hicieron 42 test.
0: ¿En un solo año 42?
1: En un solo, lo tengo clavado, la cifra, y creo que la memoria no me falla, porque es 42. No me diagnosticaron nada. Nada. Y me tenían como un tío rebelde.
0: ¿Cómo fue tu infancia, tu adolescencia, hasta llegar a ese diagnóstico? ¿Y te dio algo de paz, aunque sea mental, ponerle un nombre a todo esto que experimentabas?
1: Pues mi infancia y adolescencia, lo vamos a poner todo en el mismo esto, hasta el diagnóstico, quiero decir, fue bastante un tormento, por decirlo, sin caer en el victimismo, pero es una realidad. Porque ni tanto dentro ni fuera de casa, o sea, ni en el entorno familiar se entendía, se comprendía. Además, era una situación problemática en una familia desestructurada y tal, aunque aún conlleva más problema, y fuera en el colegio o los amigos, bueno, amigos, o los niños y niñas de mi edad, pues no, ni mucho menos, y los maestros de la época tampoco. De hecho, dos de ellos me castigaban físicamente, pegándome con la mano, con un palo, con tal, y estamos hablando de los 80. Sí, que no estamos hablando de los años 40-50, de la posguerra. No, estamos hablando de los 80, que ya no era legal lo del castigo físico. Y entonces, pues, todo esto, pues, humillaciones, burlas.
0: Claro, y todo esto por algo que además no puedes controlar.
1: Algo que yo no sabía ni por qué lo hacía ni por qué no. Te entra un sentimiento de culpa impresionante, te crece la ansiedad, es cuando te lo quieres reprimir, porque me estoy moviendo, me quiero reprimir, no sabes absolutamente nada ni cómo, porque no sabes nada. Entonces te asalta cuanto mayor angustia o ansiedad o nerviosismo estás pasando una situación, pues te asaltan los tics, pensamientos intrusivos. Es que hay mucha tela por ahí.
0: Hemos comentado que esos tics motores, también vocales, puede que sea lo que más conoce la gente, pero en realidad solo es una pequeña parte de lo que engloba este síndrome.
1: Sí, es lo que... Perdón, lo que... Claro, es que llevo toda la vida pidiendo perdón
0: no
1: con los tics.
0: Perdón, por
1: entonces,
0: favor.
1: Entonces me sale automático. Es que los tics es, digamos, la punta del iceberg, que decimos, los turéticos, ¿no? Y las asociaciones de Tourette o médicos, especialistas, es lo que se ve, porque el resto no se ve. Entonces, en los trastornos asociados, estoy hablando en plan general, ¿vale? Porque cada uno somos un mundo. Yo la verdad que tengo un abanico amplio y bastante importante de trastornos asociados, y además con la edad, pues parece que generalmente tiende a ir a menos. A mí me ha ido a menos, pero no tan a menos. Hay como tres modelos distintos, por así decirlo, y yo pues soy uno de ellos, de los que aún persisten historias. Bueno, y volviendo, porque no te lo he dicho, al diagnóstico, para mí el diagnóstico fue la paz. Disculpa que me he saltado tu pregunta anterior. Fue el vale, tengo esto, porque ya tengo un nombre, me va a ver una persona que sabe de esto, que se presupone que sabe, y de hecho sabía un montón, y que estuve con él muchísimos años, y gracias a él, lo tengo que decir aquí, pues yo creo que estoy vivo, porque me pasaron por la cabeza muchas situaciones, porque ves que es todo oscuro. Entonces, ya volviendo a la siguiente pregunta, disculpa.
0: No. Los tics, decíamos.
1: Pues entonces los tics, lo que me ve la gente en cámara, por ejemplo, pues es lo más visible, pero también están los tics motores complejos, de varios, un grupo, se llama complejos o simples. Complejos cuando son un grupo de músculo, de varios músculos al mismo tiempo. Yo, por ejemplo, además de lo que se me ve de la cara, estoy contrayendo el estómago, estoy moviendo los dedos de los pies ahora mismo, ¿vale? Y eso no se ve, porque eso no, si no me haces nudo no te verán, ¿vale? Eso. Y en los fónicos también está ecolalia, coprolalia. Para hablarlo, para que lo entienda la gente, es decir obscenidades o vulgaridades o tal. También el repetir lo que hablan otras personas, o repetir palabras que tú mismo dices y lo repites, como diciendo infancia, juventud, infancia, juventud, infancia, juventud. Y estás repitiendo, ¿vale? Pues bueno, se puede dar esto. Eso con lo de los tics, está metido entre tics motores y tics fónicos. Pero está también el TDAH, ¿vale? El trastorno de déficit de atención e hiperactividad. Algunos tienen más de déficit de atención, otros con hiperactividad, tal. Pues la por ejemplo, problemas para la concentración, para la atención, para la constancia. para encontrar quietud y calma de algún modo. Entonces esto con el TDAH pues se complica, y yo tengo un poquito de eso también. El TOC, que eso yo creo que la gente ahora está como muy de moda, también dice la gente, es que yo tengo TOC, y lo dicen con una libertad que dices, bueno, si tuvieras TOC, no sé yo.
0: Trastorno obsesivo, ¿vale?, compulsivo.
1: El trastorno, muy bien, eso es, Pilar. Trastorno obsesivo compulsivo, pues son pensamientos intrusivos, ¿vale?, que te causan una obsesión, y después los tienes que llevar a cabo, que es la compulsión. Por ejemplo, tengo que cruzar el paso de cebra por impares. Las rayas blancas del paso de cebra, pues yo recuerdo, ahora ya no lo hago porque también llevo un trabajo ingente de terapia, ¿vale? Ya no solo de farmacólogo, de fármacos, sino de conductuales, uh-huh, y tal, para convivir y llevar la vida para adelante. Pues yo recuerdo de ir saltando o por las baldosas, ir cruzando de baldosa a baldosa, historias. Tocar las paredes de un pasillo hasta que sea el número par, por ejemplo, que no fueran impares, muchas historias, abrir y cerrar el coche a ver si está abierto y cerrado cuando ya sabes de antemano que está tal, y eso también el y otro tipo de trastorno, también está el trastorno de ansiedad, el trastorno del ánimo, en cuanto a la ansiedad y la depresión, ¿vale? Yo creo que esto ya no hace falta meterme mucho más. Una ansiedad, una crisis de ansiedad, pues es, yo, también se dice mucho, es que estoy depresivo, es que he tenido una crisis de ansiedad, y dices, bueno, has tenido angustia.
0: Pero que a veces usamos los términos psiquiátricos muy a la ligera.
1: Bastante a la ligera, creo yo. Yo por lo que he aprendido a raíz de esto. Sí, bastante a la ligera. Trastorno de control de impulsos también existe, también lo tengo. Conductas, por ejemplo, de explosivas, agresivas, autolesivas, hacia uno mismo, claro, autolesivas, de autolesionarse. Y dificultades de aprendizaje. Cuesta, a mí me cuesta entender según qué cosas, aparte de la concentración, del tal. Claro, es que se junta todo un poco, es un cuadro muy amplio. Y por ejemplo, yo en cuanto a los números, a mí me cuesta mucho sumar, multiplicar, dividir, o sea, cosas que todo el mundo, pues pam, no, yo tengo mis estrategias para poderlo hacer. Pero son como dar un rodeo a algo tan sencillo como tal, tanto por tanto es tanto. Ya. Pues no, yo no lo sé hacer.
0: Claro, Pedro Mari, por todo lo que nos estás contando y teniendo el diagnóstico a los 18 años, una persona con síndrome de Tourette, llevar una vida normal,
1: sí, lo que se entiende por normal.
0: Lo que se entiende por normal es complicado.
1: Bastante.
0: Porque además los tics musculares, que son involuntarios,
1: sí, son involuntarios,
0: eso genera, entiendo, según el nivel, dolor físico también, ¿no?
1: Sí, sí, bueno, así tengo las cervicales, las lumbares, las tengo mal, quiero decir, así tengo, es una expresión como que doy por hecho, las tengo mal por eso mismo, porque los tics son como latigazos, haces así de golpe, y ahora me estoy autocontrolando un montón para poder hablar contigo y tal, pero cuando salga de aquí pues seguramente pues me escucharán por media ciudad y tal, porque necesito pegar un grito y moverme ampliamente, y claro, son como latigazos, entonces no te lo esperas, te mueves, pam, y a veces haces así que te ha dolido de verdad. Entonces lleva un desgaste, en mi caso óseo, importante.
0: Nos has dicho que has desarrollado pues una serie de estrategias personales para lidiar con algunas de esas dificultades, que sigues un tratamiento amplio, farmacológico, con terapias de diferente tipo. ¿En qué momento abrazas el Tourette, poder decirlo de alguna manera.
1: Sí, a ver, al poco de ir con esta, con, bueno, de seguir en consulta con la persona que me diagnosticó, la verdad es que muy hábilmente el conocedor del síndrome de Tourette, por ejemplo, sabía, yo le explicaba pues mi vida, yo tampoco le decía es que tengo Tourette, bueno, es que yo no sabía nada y tal y cual, entonces tampoco, no recuerdo que me lo dijera ni a la primera ni a la segunda, entonces yo le decía, me gusta mucho la música, le grababa cintas de casete tal y cual, y si ya has probado en tocar tal y cual, ¿vale? Entonces yo empecé a tocar, entonces a comprarme una flauta, a hacer no sé qué. Yo ya de por sí, para que no se me notase mucho en casa lo de los tics, y sin querer yo ya empecé a hacer, a tocar en, sobre la mesa de la comida con los dedos, tal y cual, lo que me ha valido después, por ejemplo, como músico.
0: Uh-huh. Eres músico autodidacta.
1: Soy músico esencialmente autodidacta. Porque me cuesta mucho lo que decimos del aprendizaje, entonces no llegué a aprender solfeo ni nada. Ahora mismo, recientemente, este año estoy aprendiendo, pero muy, muy, muy lento. La profesora lo sabe y ya está. Entonces, esto me valió lo de estos tics camuflados para sobrevivir en aquel tormento, claro, para que no se me viera qué estaba haciendo, pues entonces hacía esto y me sirvió como músico, por ejemplo, la habilidad en los dedos, claro, porque para mí también son como tics. Entonces uh-huh. Yo cojo una flauta, toco percusiones, sobre todo percusiones de mano y de dedos, percusiones árabes y tal, y entonces pues con los dedos me va muy bien. Y yo ahí abracé el Tourette y me alié a él.
0: Y, claro, que tiene un lado positivo también en
1: sí,
0: ese aspecto
1: sí.
0: creativo.
1: A ver, para mí es que el diagnóstico y el conocer más del Tourette, yo se lo he dicho a papás y mamás o a pacientes de Tourette, porque me he movido, ahora ya no tanto, pero he movido mucho en foros virtuales del síndrome de Tourette con asociaciones de España y de Hispanoamérica, de hispanohablantes. Entonces, pues he estado ahí asesorando siempre como paciente. Yo siempre que me han pedido un esto digo, a ver, yo soy un paciente, ¿eh? Tenéis que ir a un profesional. Entonces, cuando se derrumbaban o se derrumban, digo, tiene sus partes buenas. Claro, y te quedan como diciendo, bueno, ¿tú flipas o qué? Digo, a ver, que te lo digo de verdad, porque yo además tengo un abanico, que no todo el mundo, tengo un abanico amplio dentro de síndrome de Tourette y los trastornos asociados, y le saco partido. Entonces, pues con la música he seguido para adelante, siempre improvisando, libre improvisando, y al mismo tiempo, paralelamente, fui aprendiendo, fui conociendo músicos que hacían música antigua, música folk, no sé qué, tal y cual, y yo fui aprendiendo esos estilos y también he ido tocando, y he vivido durante unos años, viví de músico profesional, como uh-huh. profesión, músico. Uh-huh. También el aspecto fotográfico. A mi padre ya le gustaba la fotografía, le pedí una cámara de fotos antigua, entonces ya seguí haciendo fotos. Tengo un proyecto en un futuro, hacer una cosa
0: hablaremos
1: especial,
0: de ese proyecto.
1: Que si llega a buena luz, te tendré informada. Y para adelante, también como músico, se ha publicado un disco con grabaciones mías en el sello Alina Records de Madrid, de músicas improvisadas y experimentales. Llevaban tiempo detrás de que publicase algo y yo no quería, porque no le doy importancia, pero no. Y ya está, pero al final sí que salió y bueno, y aquí estoy.
0: Uh-huh. Pedro Mari, nos has dicho antes una frase, si ahora no se entiende, antes menos, y me gustaría que habláramos brevemente sí. de pues un mensaje para la comunidad de los profesionales de la salud y también de la sociedad, ¿no? Hace el año pasado se estrenó una película Incontrolable sí. que el protagonista tiene síndrome de Tourette, sí. que quizá eso ayudó a que llegara más gente, sí. pero pues eso, sanitarios y sociedad en general, ¿qué es lo que tú les dirías?
1: A ver, yo soy muy fan del neurólogo Oliver Sacks, ¿vale? Y hay una frase suya que lo dicen otra gente que he conocido, que es escuchar siempre al paciente, porque a veces vas a un médico y te sientes no escuchado. Yo solo he vivido gran cantidad de ocasiones. Entonces, solo eso, les diría eso y que colaborasen entre disciplinas, ¿vale? El psiquiatra con el neurólogo, porque a veces hay un ombliguismo social también, es que se puede extrapolar, que bueno, mientras vaya yo bien, esta es mi especialidad, soy experto en fontanería, pero en esto no, soy experto en esto, pero en música, no sé qué, pero tal y cual, como que todo muy centrado a mí, yo. Y dices, no, vamos a abrir el abanico, porque a lo mejor esta persona, si ampliamos los conocimientos de neurología, psiquiatría, en mi caso, psicología, lo que sea, pues entonces está bien. A la sociedad es casi lo mismo, es, bueno, lo mismo y distinto. No hagas, no te comportes como no te gusta que se comporten contigo. O sea, no excluyas cuando a ti no te gusta ser excluido. No te burles de alguien cuando a ti no te gusta que se burlen de ti. Y bla, bla, bla. Es que es todo así. Simplemente tener un poquito más de empatía. Uh-huh. ¿Vale? Es tal como van los derroteros, lo veo complicado, pero tengo la esperanza. Yo al menos trabajo en ello. Uh-huh. E intento por todos los medios que sea así. La película de Incontrolable... la fui a ver al cine, estábamos tres con síndrome de Tourette, entre todo el público nos reconocimos, los otros dos tuvieron que abandonar la sala y yo me mantuve y aguanté como un campeón, wow, a pesar de que la gente me estaba mirando porque había mucha sobreestimulación, claro, en un cine. Si yo lo veo en casa, yo estas películas o documentales las veo en casa, donde me puedo mover, porque hay una cosa que le llaman como el eco, como un espejo, ¿no? Si ves que otro hace tics, tú también los haces, tal, y te asaltan un montón más. Claro, la película es un cúmulo de tics, es una barbaridad. Entonces yo empecé a silbar, a gritar, a moverme, tal, claro. Y además había gente que se reía, que también que produce risa, que eso ya lo tengo más que superado, ¿vale? Porque ante lo diferente, lo desconocido, pues te puedes reír, llorar, hacer, ¿vale? Y entonces, pues tal. Pero bueno, acabé y yo la recomiendo a todo el mundo. También recomiendo como película Al frente de la clase, mucho más antigua, sobre la vida de Brad Cohen desde que era niño, un maestro de Estados Unidos, con todo lo que pasó, que también tiene tics motores y tics fónicos y le fastidiaron la vida en las escuelas y él quiso ser maestro para no hacer lo mismo con sus alumnos, y ese se titula Al frente de la clase. Y también Huérfanos de Brooklyn, no va sobre el síndrome de Tourette, pero está dirigida y protagonizada entre ellos dirigida por Edward Norton, ¿vale? Y protagonizada también por él, es un coral, pero bueno, y él, perdón, si a veces me extiendo un poco más, porque tengo un montón de pensamientos que me pasan y tengo que alcanzar, tengo que coger el que tengo que soltar aquí, ¿vale, Pilar? Entonces él interpreta a un detective con síndrome de Tourette en los años 50 en Nueva York, y lo hace realmente bien.
0: Pues
1: son eso, Incontrolable, es un hecho real, claro. En Incontrolable lo que vemos es lo que todo el mundo ya espera, ¿no? De lo que se ve en TikTok y tal y cual. Pero estas otras dos películas las recomiendo.
0: Pues nos vamos a quedar con esas recomendaciones cinematográficas. Sé que han quedado muchas cosas por tocar, bueno, también si es posible trabajar, si no, si...
1: Sí, yo he trabajado toda...
0: O llevar una... Lo que hablábamos antes,
1: lo único que tienes es que estar camuflando todo, porque en el entorno laboral a veces no es el... A ver...
0: El más...
1: Es complicado.
0: El más empático.
1: Sí.
0: Pues muchísimas gracias, Pedro Mari Martín, por habernos contado tu historia.
1: Espero que se me haya entendido, que me haya explicado medianamente bien, porque no siempre lo hago, pero muchísimas gracias a ti, de verdad, gracias, porque esto es de gran ayuda para todo el mundo, creo, para tener una conciencia global del mundo y de los que habitamos en él.
0: Gracias.
1: Gracias.
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3: Hoy en 15 de Sol vamos a conocer mejor, aunque es conocida esta organización, Oxfam Intermón y su labor que realizan desde aquí, desde Aragón. Lo hacemos con San Bryce Pérez, responsable de actividad territorial en Oxfam Intermón. Buenos días, San.
4: Buenos días, Pilar, y muchas gracias por la invitación a este espacio.
3: Bueno, gracias a ti por venir, que estáis muy ocupados estos días. Luego hablaremos de que ya ha comenzado la recogida para el rastro de juguetes y libros, pero primero vamos a conocer un poquito más sobre la historia de Oxfam Intermón.
4: Sí, pues mira, Oxfam Intermón somos una organización que ya tenemos más de 60 años de historia y que formamos parte de la Confederación a nivel internacional de Oxfam. Nos definimos como una red de cambio que lucha contra las desigualdades para acabar con la pobreza y las injusticias ahora y a largo plazo. Desde Oxfam Intermón venimos actuando en emergencias humanitarias, pero también trabajando a largo plazo para que millones de personas puedan salir de la pobreza, trabajando sobre las causas estructurales de la misma. Y además en nuestro trabajo nos parece un factor principal el trabajar en red con otras organizaciones locales de los países para que los cambios se impulsen desde dentro. Uh-huh. Además, ya venimos haciéndolo desde toda nuestra historia, presionamos a gobiernos e instituciones para que tomen decisiones que impulsen soluciones reales y duraderas. Uh-huh. Y concretamente aquí en Aragón y especialmente en Zaragoza, ya llevamos aquí presentes desde hace más de 30 años y tenemos nuestra tienda de comercio justo en la calle León 13, que lleva abierta desde el año 1997. Es una tienda que está gestionada por nuestro equipo de voluntariado, que actualmente lo conforman 23 personas, y aparte de hacer el trabajo que realizamos de comercio justo desde la tienda, también el voluntariado lleva realizando actividades tanto de sensibilización de nuestras luchas como de difusión de nuestros proyectos. Y también quería aprovechar para agradecer el apoyo que tenemos de más de 5.000 personas aquí en Aragón, que son socias de nuestra organización y que nos permiten y nos ayudan a realizar nuestros proyectos.
3: Pues muy importante ese apoyo de los socios, también de los voluntarios. Luego hablaremos también de ese papel. Vamos a hablar un poco de los proyectos que tenéis ahora, que estáis apoyando desde Oxfam Intermón.
4: Sí, mire, nuestra labor que realizamos en Oxfam Intermón la realizamos principalmente a través de 4 ejes, más uno que sería el comercio justo. Estamos presentes en las ayudas humanitarias y crisis humanitarias en muchos lugares del planeta, como por ejemplo puede ser Gaza, pero también en otras emergencias que no son tan vistas en la opinión pública o comentadas, como es la crisis que se está teniendo lugar en el Sahel Central. También, por otra parte, trabajamos para transformar el actual modelo social y económico por uno más justo. En este sentido, a través de nuestro programa Empresas que cambian vidas, hemos impulsado negocios sostenibles en países de América Latina y África, con el cual hemos mejorado la vida de 52.000 personas y hemos creado 700 puestos de trabajo. También, por otra parte, combatimos la crisis climática. En este sentido defendemos la justicia climática, ya que las personas que más están sufriendo las consecuencias del cambio climático son las que menos han contribuido al mismo. Y por último, defendemos los derechos fundamentales de todas las personas y colectivos. Además, como he comentado, aparte de estos 4 ejes, realizamos el trabajo de comercio justo, por el cual promovemos sistemas comerciales y alimentarios más justos y sostenibles que permiten mejorar la vida de miles de personas de las cooperativas y grupos productores con los que trabajamos.
3: Uh-huh. Sobre esto del comercio justo, que además de la tienda que tenéis en León 13, también nos vemos participar pues en la lonja o en otras actividades similares, en la lonja del comercio justo.
4: Sí.
3: ¿Por qué dirías que es tan importante que la gente comprenda lo que es el comercio justo, porque a veces nos parece como algo un poco nicho, ¿no? De café, de poco más, y que son productos que no pueden formar parte de nuestra compra diaria.
4: Sí, pues mira, eso principalmente, también como acabo de comentar, porque estás apoyando un sistema económico, comercial, más justo y sostenible al sistema comercial convencional. Y luego nosotros desde Orzafán Intermón destacamos tres aspectos fundamentales. Uno, que intentamos establecer relaciones estables y duraderas con las cooperativas y grupos productores con los que trabajamos. También estableciendo cadenas cortas comerciales que generan mayor beneficio a las personas productoras, y también, por supuesto, mediante el pago de un precio justo por las materias y productos que permiten desarrollar una vida digna a estas personas productoras. Uh-huh. Con todo ello, lo que intentamos es tener un triple impacto. Uno, en las personas, familias y comunidades de las cooperativas y grupos productores, también generando una ciudadanía más concienciada con el consumo responsable. Y otra parte, que muchas veces no se habla del comercio justo, es el impacto que tenemos más sostenible sobre el planeta en comparación a otros sistemas comerciales. Por ejemplo, nosotras estamos orgullosas de que nuestros chocolates generan el 48% de las emisiones de un chocolate convencional, y también nuestros cafés generan el 37% de las emisiones de un café convencional que puedes encontrar en supermercados y otras distribuidoras.
3: Uh-huh. O sea que también los usuarios, ¿no?, los consumidores, ser un poquito críticos igual a la hora de hacernos preguntas, por lo menos
4: sí,
3: hacérnoslas.
4: Sí, exactamente. Bueno, de saber de dónde vienen los productos que compramos y cuáles son las condiciones en las que se han producido esos productos.
3: Uh-huh. Hablando de los derechos, que es otra de derechos fundamentales, que es otra de esas patas que nos has dicho, otra de los ejes de actuación, hemos hablado aquí en alguna ocasión con la Vecindaya. Cuéntanos qué es esto y un poco cómo les habéis apoyado con su proyecto Tejiendo Derechos.
4: Bueno, el proyecto nuestro es el Tejiendo Derechos, y hemos apoyado su proyecto Coge 6 capazos, toma 6 derechos. Y nosotros, con nuestro proyecto Tejiendo Derechos, lo que buscamos es el fortalecimiento de la sociedad civil en España, financiando actividades y proyectos de entidades y organizaciones. Y quería mencionar que el proyecto con la Vecindaya que le estamos apoyando va a tener lugar su última sesión el 17 de octubre en el Centro Cívico Manuel Vázquez Guardiola del barrio Oliver, y será entre las 10:30 y la 1 de la mañana.
3: Uh-huh, vale, pues es que nos apuntamos también esa cita última en el calendario de Tejiendo Derechos, el 17 de octubre allí en el barrio Oliver. Otro de los de las actividades que están ocurriendo en este momento es ese rastro de juguetes. Hablábamos hace poco con Marisa Vicente, una de las voluntarias que está en la organización del evento, que esta semana han empezado ya además a recoger todas esas donaciones. Cuéntanos por qué lo que se recaude va a ser también para uno de los proyectos de Oxfam Intermón.
4: Sí, bueno, también Marisa, aparte de estar de voluntaria en el rastro de juguetes, también es voluntaria nuestra y de otras organizaciones. Y sí, ha empezado esta semana la recogida de juguetes, que durará hasta el 7 de noviembre en las oficinas de correos aquí en Zaragoza, también de Cuarto de Huelva y de Utebo, y también las oficinas principales de Teruel y Huesca. Lo que se recaude durante el rastro de juguetes, que tendrá lugar el 12, 13 y 14 de diciembre también en el Centro Cívico del barrio Oliver, van a ser destinados para el proyecto que tenemos en el Sahel Central. Concretamente, en el Sahel Central trabajamos en los países de Burkina Faso, Mali, Níger y Chad. Y para comentarte un poco de la situación que se vive en esos países, en esta región, más de 23 millones de personas necesitan ayuda humanitaria y protección básica, y más de 10 millones de personas se encuentran en una situación de inseguridad alimentaria. Para ello, nuestra respuesta humanitaria en esta región la hacemos a través de tres programas. Uno, a través de nuestro programa Agua, Saneamiento y Higiene, que, como algunas acciones concretas que realizamos, es la rehabilitación y construcción de pozos o la instalación de letrinas. También a través de nuestro programa de seguridad alimentaria y medios de vida, por el cual hacemos entrega de alimentos, semillas y también entrega de dinero en efectivo, y también hasta a través de nuestro programa de protección, que por ejemplo sensibilizamos, informamos sobre violencia de género y distribuimos kits de protección.
3: Hablando de la sensibilización, ¿por qué es tan importante también esa labor, ¿no? Porque sabemos, hablamos a menudo con organizaciones, ¿no?, que de cooperación al desarrollo, pero la parte de aquí, la que se realiza en tierras españolas, ¿por qué es también tan importante y cómo lo ponéis vosotros en práctica?
4: Mira, nosotros creemos que es muy importante también para denunciar las situaciones que se viven en otros países, tanto desde el punto de vista de ayuda humanitaria, pero también, por ejemplo, que es un trabajo que realizamos mucho a la hora de denunciar la desigualdad extrema que existe en todo el mundo. Así, por poner un dato que salió en nuestro informe de Davos este año, si entre las 5 o 10 personas más ricas del mundo perdiesen el 99% de su riqueza, estas seguirían siendo 1.000 millonarias. Entonces, nosotros, aparte de promover una justicia fiscal donde paguen más aquellos que más tienen, que esos impuestos vayan derivados a políticas públicas efectivas que puedan mejorar la vida de las personas más vulnerables. Aquí, por ejemplo, en Zaragoza, con nuestro equipo de voluntariado, hace poco, en junio, hemos hecho unos ciclos de cine, forum, para promover el documental Frutos Amargos de Pickers, que trata para sensibilizar sobre las condiciones de explotación laboral que están sometidas las personas que trabajan en el campo en Europa, y que sobre todo estas personas son personas migrantes que han venido a nuestros países de Europa a trabajar en unas condiciones muchas veces de explotación.
3: La verdad es que a veces uno piensa, ¿no?, que la gente viene aquí buscando un futuro mejor, se les recibe también, no sé qué piensan la gente contraria a estos migrantes, que cualquiera no dejaría su casa por gusto, ¿no?
4: Sí, además no dejar tu casa por gusto, además se enfrentan a unas travesías de viaje para llegar aquí muy peligrosas, y luego muchas veces cuando llegan aquí se encuentran que los trabajos que consiguen muchas veces están en situaciones de explotación o condiciones laborales precarias, y también el contexto que estamos viviendo ahora, donde se están dando más espacio a discursos de odio y que no los recibimos también como los deberíamos recibir.
3: Bueno, hemos hablado de una figura clave, no solo para Oxfam Intermón, también para otras organizaciones, que son los voluntarios. Últimamente nos dicen algunas entidades que hay falta de voluntarios, de gente comprometida con una causa, que puedan destinar parte de su tiempo a los demás. ¿Cómo es la situación en Oxfam Intermón? Nos decías que estáis 23, que tenéis 23 voluntarios en estos momentos. ¿Esos son muchos, son pocos?
4: También nos encontramos, igual que otras organizaciones, que vemos que cada vez hay menos gente que se apunte a ser voluntaria, sobre todo personas jóvenes. Nuestro voluntariado, sí, somos

0: tiempo, muchos jóvenes se están buscando la vida tanto a nivel educativo como laboral, y es encontrar esos espacios para ellos en los que puedan realizar una labor social y que se encuentren cómodos también con otras actividades que vienen realizando y que son fundamentales para su vida.
1: Uh-huh. ¿Qué tiene que hacer alguien que quiera, que se interese por la labor de Oxfam Intermón, que quiera ser voluntario o ayudar de alguna manera?
0: Sí, en plan, alguien que quiera colaborar con Oxfam Intermón, eso primeramente puede unirse a nuestro equipo de voluntariado, que si está interesado puede pasar por nuestra tienda de comercio justo. También puedes colaborar haciéndote socio o haciendo un donativo, pero también a través de testamentos solidarios o empresas que se quieran implicar con nuestros proyectos. Por otra parte, también firmando nuestras peticiones o siguiéndonos en redes para estar atentas de nuestros informes y actividades que venimos realizando. Y por supuesto, viniendo a la tienda de comercio justo para comprar productos de comercio justo, porque con eso estás teniendo un impacto directo sobre la mejora de miles de personas con las que trabajamos en los grupos productores y cooperativas.
1: Uh-huh. Aunque creo que se ha dejado ya un poco atrás esa imagen de colaborar con una ONG o con una organización de estas características y no saber dónde va nuestro dinero, ¿no? Creo que se ha trabajado mucho desde las entidades por la transparencia. También es el caso de Oxfam Intermón.
0: Sí, sí, nosotros tenemos nuestros datos totalmente transparentes y es más, en nuestra memoria. Para quien esté interesado puede entrar en nuestra web y mirarla, y aparece donde conseguimos la financiación y también donde dirigimos esa financiación que recibimos.
1: Bueno, hemos mencionado esa falta de voluntariado, pero para terminar, ¿cuáles dirías que son los retos principales a los que se enfrenta una organización como Oxfam Intermón, que el trabajo lamentablemente no falta en estos momentos?
0: Pues los retos son muchos, y más en este contexto social que, como hemos mencionado, cada vez se están dando más espacios a discursos de odio y también de discursos que no legitiman el trabajo que hacemos desde las organizaciones. Y también un desafío muy grande es que estamos hablando de saber cómo poder atraer a personas a que sean voluntarios de nuestras organizaciones y que puedan trabajar y colaborar con nuestros proyectos sociales.
1: Bueno, pues respecto a lo de colaborar, iremos recordando a nuestros oyentes que ya desde esta semana y hasta el 7 de noviembre en las oficinas de correos se puede llevar esas donaciones de juguetes que no sean bélicos ni peluches, libros, DVDs y material deportivo, para que en diciembre se ponga a la venta en el rastro y de sus beneficios vayan a los proyectos de Oxfam Intermón. Sam Bryce Pérez, responsable de actividad territorial en Oxfam Intermón, muchas gracias por haber venido hoy aquí.
0: Muchas gracias a vosotras. Hasta luego.

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0: saben ustedes esa famosa lista de cosas que hacer antes de morir, plantar un árbol, yo lo puedo tachar. Tener un hijo también me faltaría. Escribir un libro, y para eso hoy ha venido Michel Suñén a darnos todas las claves en este Abra Palabra. Michel, bienvenido.
1: Muchas gracias. Sí, ¿quién no ha dicho o quién no ha oído alguna vez a alguien de su entorno? Yo, mi vida da para una novela, si yo escribiera un libro, si tuviera tiempo, si me pusiera... Claro, a un escritor todavía nos pasa más, ¿no? Parece que es un poco esa liberación. Hay que analizar si es posible o no, si todos estamos en condiciones de escribir un libro, y sobre todo lo primero es si de verdad nos tenemos que plantear la posibilidad de hacer un libro. A menudo

0: Las causas, los motivos son muy variados. Ego, pues yo soy la bomba y tengo que dejar esto para la posteridad, para que sepan de mí. O catarsis, pues necesito sacar todo lo que llevo dentro y ya está. Glamour, es muy chulo, parece desde fuera que es glamuroso ser escritor. También puede ser una causa del aburrimiento o incluso la sensación del ánimo de lucro. Desde luego, si son estas las motivaciones, salvo la de catarsis, que para uso interno quizá te venga bien, el resto olvídate de escribir un libro. Porque la única causa real válida es que tengas una historia valiosa y potente que compartir con los demás. En ese caso, el primer filtro, bueno, lo hemos pasado, pero quedan todavía muchos por delante. Porque a menudo el punto de partida es esa sensación de decir, o ese convencimiento, que todavía es peor, de decir, es que tengo una idea perfecta, una trama maravillosa, y ya a partir de ahí el libro se va a escribir prácticamente solo. En realidad no es así. Esto no va de inspiración, que ayuda, puede ser muy creativo y eso te va a dar un factor de partida inicial, pero sobre todo es trabajo, trabajo y más trabajo. En consecuencia, el punto de partida no es esa idea maravillosa, sino, volvemos a los manuales de comunicación que tanto os he contado, que es aplicable para todo tipo de comunicación, los estudios previos, dominio del tema, tener claro a qué público te diriges. No es lo mismo escribir una historia para niños que para padres de familia, que para la ciudadanía en general. El contexto, aquello que puede influir en que ese libro sea atractivo o no atractivo, y el promotor, si lo hay, que puede ser tú mismo o puede ser una editorial si realmente piensas que ella va a estar interesado en el tema. Solo a partir de aquí podemos definir el qué, la idea central, y el por qué, la finalidad, y hasta que no tenemos eso, es inadmisible plantearnos el cómo. Hay algunos que vienen, yo ya tengo esta historia que va a ir por aquí, tal. Bueno, ¿qué quieres transmitir? No sé, pero esta historia es que es maravillosa, me engancha. Bueno, pues igual a ti sí, que vienes muy ilusionado. Alguno que te conozca a lo mejor también, pero no es el procedimiento. Es como construir las casas empezando por las ventanas. Bueno, primero son los cimientos, uh-huh, lógicamente.
1: Ahora que tenemos ese qué y ese por qué, nos ponemos manos a la obra con el cómo. ¿Cuál es el punto de partida?
0: A ver, en realidad lo primero es prepararse. Tienes que ser capaz no de tener buenas ideas, sino de redactar y escribir con eficacia. Puedes tener un talento, hay gente que lo tiene, y a veces puede estar ahí oculto, adormilado, y bueno, en un momento determinado surge, pero eso es lo menos. Lo habitual es que tengas que aprender a base de trabajo, de oficio, de desarrollar esos talentos y esas potencialidades que pasen de una posibilidad a algo real. Que ojo, es lo que hemos hecho todos los escritores. Empezamos haciendo nuestros pinitos y poco a poco pues fuimos perfeccionando, mejorando, insisto, con trabajo, trabajo, trabajo, constancia, perseverancia y algún que otro sinsabor, que esto no va de éxito desde el primer momento en general, aunque alguno lo pueda tener. Aunque yo siempre digo que para medir el éxito no es la primera novela o el primer libro escrito, porque ahí todos los de tu entorno les va a llamar la atención y se lo van a llevar. En el segundo ya empiezan a fallar algunos, y a partir del tercero se quedan solo los que de verdad te siguen porque esos libros les gustan. Es a partir del tercero cuando puedes medir el éxito real. Otra cosa es que ganes dinero o que te dé notoriedad o que hay otros factores adicionales interesantes. Entonces, o te preparas o buscas a un colaborador que te pueda llevar a cabo el proyecto. Los típicos se llaman chinos o negros, que son los redactores que escriben en la sombra los libros para otros. Hay muchos famosos, y no vamos a señalar a nadie, que han ganado incluso premios importantísimos literarios de esta manera, y otros que ni siquiera los han ganado de esta manera, pero a verlos, hay muchos. O incluso puedes buscar una fórmula a largo plazo más efectiva, que es un entrenador de escritura que te ayude no a escribirte el libro, sino a que tú seas capaz, como si fuera una matrona que te permite dar a luz eso que llevas dentro, a desarrollarte y aprender a potenciar tu estilo y a escribir a través de él. Uh-huh. Lo principal es la implicación personal total. No el me gustaría escribir un libro, sino el quiero con mayúsculas. Esto implica sacrificios, y que esto va a ser a largo plazo y que va a haber pasos adelante y muchos pasos atrás, sin sabores, insisto, y a veces momentos en los que querrías arrojar la toalla. Y si tienes claro el objetivo, no lo harás. Y si no, pues se quedará en un manuscrito, un borrador inacabado más, como hay tantos en cajones de todas las casas del mundo, o de muchas, por lo menos.
1: Imagino, Michel, que una vez que nos ponemos a escribir, que traducimos ese me gustaría en un quiero, voy a escribir un libro, hay distintos tipos, ¿no?, de escritor, distintas maneras de abordarlo.
0: Sí, distintas metodologías, digamos. Hay una clasificación muy clara, se ve desde el principio, entre la diferencia que hay entre un escritor de mapa y un escritor de brújula. Incluso en el género negro acostumbra a ver sobre todo los escritores de mapa. Yo soy de brújula. ¿En qué consiste esta diferencia? El de mapa tiene todo atado desde el primer momento. Esto es lo que va a pasar, estos son los personajes, tiene estas características, la trama va a ir por aquí, por aquí, por aquí. Es como si tuviera una especie de esquema previo muy definido de guión o de escaleta inicial. Y luego pasan a la fase de redacción, donde van llenando de esos conceptos o de esas ideas al contenido. Esto es más seguro, es más fiable, te da una estructura y un contenido predefinido que hace que te resulte más difícil perderte, pero al mismo tiempo es menos espontáneo. ¿Qué significa ser un autor de brújula? Que tú más o menos tienes claras las líneas maestras y algunos conceptos definidos, y luego permites también que la historia se vaya escribiendo a sí misma. Esto es muy importante, porque es verdad que puedes perderte, tienes que tener ese talento para en todo momento saber administrar ese relato. Pero a menudo, sobre la marcha, es habitual que un personaje secundario se convierta en muy importante, adquiera más protagonismo, o una trama que no era prioritaria, la ves sobre la marcha que en esa historia resulta absolutamente necesaria. Es decir, el escritor de brújula, digamos que tiene un riesgo de perderse, pero al mismo tiempo es mucho más estimulante, es más emocionante y consigue llegar a registros que, si no los has previsto de antemano, pues no aparecerían en la novela. Estos son métodos. Hay una cuestión de estilo. Hay gente que se le da mejor un método u otro. Y a veces, pues, a veces no. Siempre una de las claves es encontrar tu estilo y ser fiel a él, mejorarlo, pero no cambiarlo, porque si quieres escribir como otros, siempre estarás superado por esos otros a los que quieres igualar, porque siempre serán más auténticos que tú. Entonces, esa cuestión es fundamental, elijas el método que elijas, ese respeto a tu estilo, el ser tú mismo, no querer parecerte a nadie, respetar la voz y la mirada es cómo vemos el mundo, cómo lo percibimos, qué nos llama la atención y qué no, en qué nos fijamos, y la voz, cómo lo contamos. Eso es lo que hace tu estilo. Claro, tenemos una voz y una mirada, hay que trabajarla si de verdad queremos ser escritores. Y en definitiva esto va siempre de introspección, de conocerte a ti mismo, de sacar lo mejor que llevas en el interior, de ideas propias, y evita las injerencias ajenas. A mí me resulta especialmente perturbador, yo me aíslo, no cuento a nadie nada de lo que estoy escribiendo hasta que el manuscrito está terminado, porque a veces, bueno, todos opinan, esto es como el fútbol, que todos sacaríamos claro un equipo, y claro, como no perdemos, siempre somos el mejor entrenador posible. Pero aquí ocurre lo mismo, si tú empiezas a hablar con los que estoy escribiendo una historia sobre esto, va por aquí, todos te van a dar su feedback, y eso puede hacer que tu brújula pierda el magnetismo o tu mapa se quede desfasado antes de lo que pensabas, ¿no? Entonces, salvo un entrenador personal que sí que te puede ayudar porque se mete en tu mente o en tu manera de y protege tu estilo, el resto son opinadores, y los opinadores normalmente confunden más que ayudan en esta fase de flujo de ideas. Otra cosa ya, cuando tengas el manuscrito, sí que puedes pedir opiniones a expertos o incluso al público general para ver si eso funciona o no, pero durante el proceso creador suele confundir más que ayudar.
1: Uh-huh. Todo esto que nos estás contando suena a muchísimo trabajo.
0: Efectivamente. Es imprescindible una disciplina perseverante y constante. No vale con decir, cuando tengo un ratillo escribo. No, tienes que tener un método, un plan de trabajo permanente. No te va a salir bien a la primera, salvo que estés tocado por la varita del dios de la creatividad, y aun con todo se cansará de ti pronto y dejará de ocurrir. Si piensas que todo te sale bien a la primera, tienes un problema, porque vas a dejar de revisar y eso va a ser mal o no. Catastrófico, va a ser lo peor. Y esto va de revisar, descartar y mejorar permanentemente hasta la extenuación. Y esto a veces, muchas veces, es aburrido, especialmente en mi caso, novelas de misterio que ya conoces todos los recursos que captan la atención, y sabes lo que va a pasar a continuación. Cuando estás revisando la novela por cuarta o quinta o sexta vez, pues no deja de ser tedioso, en el sentido de que es un proceso técnico y ya no inspirador o creativo. Entonces, ese compromiso diario inaplazable te tiene que llevar a marcarte unas horas al día, una o dos horas mínimo todos los días, para ir avanzando, y ya depende de ti si trabajas a mano o en ordenador. Y me dices, hombre, en el siglo XXI, ¿cómo no vas a hacerlo a ordenador? Pues bueno, hay gente que todavía teclea así con dos dedos y de esa forma es muy difícil que el flujo creativo, esos chorros de ideas, tú lo vayas plasmando sobre el ordenador. Pero a más, en mi caso, yo sigo escribiendo mis novelas a mano. Es como un filtro de calidad, porque no os olvidéis, primero, que a mí me encanta deslizar el boli sobre el papel y es como si yo conectara mejor con mi mundo interior, quizá porque estoy acostumbrado a hacerlo. Yo mecanografío bien, o sea que ese handicap que os decía antes no se da el caso. Incluso en la agencia hay contenidos que los preparo directamente con el teclado. Pero ¿qué ocurre? Que cuando tú escribes en papel, al poco tiempo te desprendes del rol de creador-redactor y pasas al de lector cuando estás leyendo ese contenido para pasarlo al ordenador. Y ahí ya haces un filtrado que le aporta un plus de calidad. Es como, bueno, lo que llega al ordenador ya está mejorado respecto a lo que ha salido de ti. Cuando lo vuelcas directamente en el ordenador, ya trabaja sobre pantalla o más adelante en papel y es más difícil esos cambios tan radicales. Es como que ya está también en la pantalla lo ves tan acabadito y tal que como tienes menos ganas de entrar a saco y modificar. Otro factor habitual bloqueador es el miedo al folio en blanco. Es que yo quiero escribir un libro, pero me pongo y no puedo escribir la primera palabra. Esto es muy fácil de solucionar. Esto es cuando os hablo de improvisar al hablar en público. Improvisar es decir palabras. Llenar el folio en blanco es escribir palabras. Luego ya corregirás.
1: Claro, que no tiene por qué ser bueno ni tener sentido siquiera.
0: La cuestión es que tú te pongas a activar ese flujo. De hecho, lo habitual, esto nos pasa en la ejercitación física, sea deportiva o en el trabajo. Hasta que cogemos un poco, calentamos, pues estamos más torpones. Cuando ya llevas 5 o 10 minutos haciendo cosas, pues todo te sale mucho, mucho más fluido. Entonces, eso es fundamental. Bueno, escribirlo no significa que eso ya sea inamovible, al contrario. Es el pie para lo siguiente y ya revisarás y mejorarás en otras circunstancias. Por eso el trabajar todos los días es interesante, porque es verdad que no todos los días estarás igual de inspirado o igual de acertado, pero cuando no lo estés, estarás generando flujo para la siguiente vez y eso lo podrás corregir en su momento. Y también un recurso importante en el estilo para encontrar ese factor X de la obra maestra o por lo menos de la obra buena literaria es dejar reposar el contenido una vez que lo hemos terminado. Precisamente por lo que os decía antes de pasar de el rol de padre de una obra literaria al de receptor. Cuando tú lo dejas 2, 3 meses, 5, 6 y lo coges de nuevas, ya no estás emocionalmente vinculado, no deja de ser tu creación, pero lo ves con otros ojos y estás mucho más favorable, mucho más predispuesto a encontrar errores, a mejorar y a pasar de lo bueno a lo mejor, porque no os olvidéis que lo mejor es enemigo de lo bueno.
1: Vamos a dar como unas claves después de todo esto que nos has contado, un buen resumen para ponernos manos a la obra.
0: Pinceladas sueltas. En primer lugar, la autoexigencia, insisto, lo mejor es siempre superar lo bueno. Con lo bueno te conformas, no consigues lo mejor. Ningún libro se escribe solo, ni siquiera ahora con la ayuda de inteligencia artificial. Bueno, tendrás unos textos, pero eso no es un libro, tienes que darle forma. Esto no va de chispa creativa, sino de trabajo y de constancia, como ya os he dicho. El talento se tiene o no se tiene, pero lo bueno es que podemos aprender. Y lo malo, que aunque tengamos talento, tenemos que desarrollarlo, que no es algo que brota y ya está en el momento fenomenal. No, tenemos que esforzarnos. Y escribir un libro siempre es la consecuencia de haber escrito muchos borradores y haber tirado muchos papeles a la papelera. Incluso libros inacabados que te das cuenta sobre la marcha de que no iban a ningún lado y tienes una experiencia de aprendizaje que te ayuda a hacer mejor los siguientes. Como analogía que os puede ayudar, esto es como conducir de noche. Vas con los faros y solo ves una parte de la carretera, pero si lo haces bien y tienes experiencia, acabarás llegando a tu destino. Pues así no querráis ver todo el libro ya acabado, tienes que ir paso a paso con la luz en un foco muy cercano, ¿no? Y sobre todo evita empezar con expectativas de ganar fama, de editar, de lucrarte, porque eso te va a llevar absolutamente al fracaso siempre. Tú tienes que empezar a hacerlo por placer, por necesidad personal, incluso por prurito personal, porque lo llevas dentro y quieres contar esa historia, si quieres con curiosidad. Y el consejo final sería: si dudas, no escribas un libro, no empieces, o empieza, pero simplemente por el placer de experimentar, de jugar, de hacer algo diferente, y lo que os decía, no con expectativas, sino con curiosidad, a ver qué sale. Pero desde luego, si tu objetivo es editar, publicar, ganar dinero, hacerte de oro, ganar el planeta o ser famoso, hay otras muchas maneras de hacerlas más sencillas y que dependen menos del trabajo y del sacrificio que la literatura.
1: Bueno, mucho trabajo, ¿eh?, y constancia, eso es lo que me ha quedado más claro, valiosos consejos, y que todos esos borradores los tiren, eso sí, al reciclaje, por favor, que lo destruyan si no quieren que les copien la idea, pero...
0: Y reaprovechar papel basura, que por la otra cara podéis hacer ahí vuestros pinitos literarios, claro que sí.
1: Pues muchísimas gracias, Michel Suñén.
0: Hasta
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0: El Ayuntamiento de Zaragoza ha anunciado la reforma del Parque Pignatelli, un espacio verde que no se había intervenido desde la gran reforma de 1985. Nosotros queríamos saber qué opinan los vecinos. Hablamos con Juan Carlos Crespo, de la Asociación Vecinal San José. Buenos días, Juan Carlos.
1: Hola, buenos días.
0: Bueno, ¿cómo se ha recibido esta noticia sobre el Parque Pignatelli?
1: Bueno, el tema de las mejoras en la parte antigua del Parque de Pignatelli hay que ponerlas en un contexto. Uh-huh. Hace, en concreto en 2018, una modificación del Plan General de Ordenación Urbana para ampliación en donde estaban los antiguos depósitos de agua. En esa remodelación lo que se urbanizaron muchos metros, es una ampliación del parque.
0: ¿Sí?
1: se vendió suelo con los cuales se construyeron en torno a 70 viviendas libres y estaban pendientes de construir 33 viviendas públicas por parte de Zaragoza Vivienda y un equipamiento público. Entonces nosotros entendíamos ya en su momento que tenía que haber una integración entre la zona nueva y la zona antigua, la que se va a reformar, ha anunciado la actual corporación local. Entonces creemos que una de las cuestiones era que se cumpliesen los compromisos que el consejero de urbanismo adquirió en la construcción de esas viviendas y los equipamientos públicos. Una vez que estuviese hecho eso, entendemos que la reforma actual del antiguo Parque Pignatelli no es un elemento prioritario, nos parecía más importante para el barrio la construcción de esas viviendas públicas y ese equipamiento público.
0: Uh-huh. Claro, para el que no conozca el parque o el que haga mucho que no pase por allí, podríamos decir que es como un gran rectángulo alargado, ¿no? Estoy pensando si se entra, por ejemplo, por el Paseo Ruiseñores con la glorieta Diego Velázquez, una entrada que además está bastante levantada por las raíces de los árboles y es como un gran rectángulo, un parque lineal, y a la derecha es verdad que, bueno, te encuentras o unas escaleras o unas rampas que dan a esa zona nueva con, bueno, pues con unos columpios, una zona infantil y rodeando esas viviendas libres de reciente construcción.
1: Sí, exactamente. Entonces lo que nosotros habíamos valorado es que no nos parecía tan urgente. Había algunas mejoras sí que eran necesarias. Nosotros en el proceso participativo que hubo en su día, uh-huh, planteábamos como asociación y también como federación de barrios el tema de apertura del antiguo Parque Pignatelli al resto del barrio, fundamentalmente a través de la comunicación con el Paseo de Cuéllar.
0: Sí.
1: Pero también reivindicábamos el uso de los sótanos de los antiguos depósitos, que es un equipamiento municipal adscrito al área de cultura, que realmente están muy en desuso. A lo mejor hay una o dos exposiciones al año. Entendíamos que ese era un espacio que había que ponerlo más en valor y darle más uso. Y luego también estamos imbuidos en un tema que nos afecta mucho a los vecinos. Han sido los dos kioscos que existen. Uno,
0: sí,
1: el de la parte más alta del parque, más próximo a Maestro Estremiana.
0: Uh-huh.
1: Hubo una concesión de ese kiosco en su día y luego pues renunció el concesionario. Pero por contra, en la parte más próxima al Paseo de Ruiseñores, ese expediente data de 2021, se adjudicó esa concesión a Juan Forcén, en concreto a su empresa Martiplan, y a día de hoy, es decir, estamos en 2026 y
0: sí,
1: todavía está sin abrir. Es un expediente un poco curioso, porque además estaba vinculado la apertura del kiosco a las antiguas camas elásticas, una zona recreativa, y proyectos no han presentado al respecto. Entonces entendemos que se tienen que cumplir las obligaciones que establecía el pliego de condiciones y que entendemos que no se han cumplido. Por tanto, que haya mejoras en la zona antigua del Parque Pignatelli, sí, pero nos parece más importante el tema de los equipamientos públicos y de las viviendas en la zona nueva, y que a lo mejor no es necesario tanta tanta aportación municipal de casi 2 millones
0: sí,
1: de euros.
0: 1,7 millones, sí.
1: 1,7 exactamente, a lo mejor con obras más livianas, y esos fondos se podrían destinar a otras necesidades más acuciantes para el barrio.
0: Uh-huh. Lo que se va a hacer es reurbanizar los principales viales, se va a renovar también las redes, las subterráneas, las de agua, la iluminación, nuevos accesos para que se pueda para que puedan ser más accesibles y bueno, funcionales, ¿no? En el uso cotidiano. Claro, sobre los kioscos, eso es, el de arriba estuvo operando un tiempo, después cerró porque decía que no era rentable. El de abajo, que lo regentaba pues una persona de toda la vida, que llevaba además también esa zona de infantil, de las camas elásticas y los coches, no pudo hacer frente a las nuevas, a los nuevos requisitos para hacerse con el kiosco. Entró el grupo Martipán y eso hasta el día no ha presentado, aunque están construyendo ahí, cualquiera que haya pasado que es como un, te entra por el ojo, ¿no? Porque llamativa esa construcción que están haciendo ahí en la parte de abajo del parque.
1: Claro, es muy llamativo la política de kioscos que lleva últimamente el Ayuntamiento de Zaragoza. Los kioscos los hemos entendido históricamente en los parques, pues bueno, como unos equipamientos que no destacaban. Lo importante era el parque y era un complemento. Pero tanto en el parque José Antonio Laborreta, en el parque grande, como en el caso del parque Pignatelli, incluso en el paseo Sagasta, son moles.
0: Sí.
1: O sea, yo creo que se desnaturaliza el concepto de kiosco para hacer realmente restaurantes. De hecho, en el pliego de condiciones se establece que una de las que pueden optar a ser restaurantes, que nos parece un contrasentido.
0: Uh-huh.
1: Eso es pues para que la gente se tome una horchata, se tome una caña o se tome un vino.
0: Uh-huh.
1: Entendemos que no esa es la política a seguir, y lo que nos parece más grave es que justamente ahora, cuando parece que va a entrar en explotación ese kiosco, pues se efectúen una serie de mejoras. Parece que van las dos cosas un poco ligadas, ¿no?
0: Uh-huh.
1: Y lo que sí que exigimos, aclaraciones al respecto, porque una concesión del 2021 que esté sin ejecutar todavía.
0: Claro, es que la gente, bueno, pues muchos usuarios de los parques buscan un sitio donde tomarse pues una caña, un mosto, unas olivas, una bolsa de patatas.
1: Exacto.
0: Y no encontrarse una carta con un chuletón a la piedra o cosas
1: así. Exactamente. Es la desnaturalización. O sea, entendemos que los espacios públicos es para la ciudadanía, y estas concesiones no tienen que velar por el interés público. El interés público, en definitiva, es para todos los vecinos y vecinas que usamos esos espacios públicos, no para un empresario que va a obtener el máximo rendimiento posible. Entonces nos parece una desnaturalización, y en ese sentido somos críticos con la postura municipal.
0: Claro. Esos depósitos, que es verdad, quizá alguno de nuestros oyentes haya ido de propio a visitar igual alguna de esas exposiciones, ¿qué uso podría tener para ser equipamiento útil para el barrio?
1: Nosotros en su día planteamos, hay una fuerte vinculación los depósitos del Parque Pignatelli con el Canal Imperial.
0: Uh-huh.
1: Los depósitos se construyen a finales del siglo XIX para acopiar agua y que sea la primera agua corriente que se produce en la ciudad de Zaragoza, que caía por peso a través del Paseo Sagasta. Llegaba a una fuente y la gente allí iba a recoger el agua. Entonces entendíamos esa vinculación. Entonces en su día planteamos que fuese un espacio expositivo donde recogiese todos los aspectos que tiene el Canal Imperial en relación con la ciudad de Zaragoza. Es una obra muy importante para nuestra ciudad, para el desarrollo económico y máxime también para el barrio de San José. No hay que olvidar que a través del Canal Imperial se ponen a finales del siglo XIX y principios del XX muchas industrias en funcionamiento, desde las harineras, por ejemplo la harinera Morón al final de la avenida de San José, y muchas otras. Entonces entendíamos que podía ser un buen espacio para ese centro expositivo y poner en valor lo importante que ha sido el Canal Imperial para nuestra ciudad.
0: Uh-huh. Pues seguiremos pendientes de esa renovación y también de la reivindicación por las viviendas públicas y también por el uso de esos antiguos depósitos.
1: Sí, porque sí, discúlpame, con esto quiero terminar, porque además cuando se vendieron los suelos, el compromiso de la empresa que construyó estas viviendas fue la urbanización del nuevo parque, de la ampliación del nuevo parque, que somos críticos. Hay, por ejemplo, un anfiteatro que teóricamente era para poder disfrutar de actuaciones musicales. No se ha utilizado, se ha puesto un estanque que teóricamente tenía el nombre de embarcadero. No hay barcas, y el tema es que con el aparte de la urbanización, luego esa empresa pagó al ayuntamiento bastantes millones, y entre el destino de esos millones en parte era para la construcción de viviendas públicas. El problema de la vivienda hoy es acuciante, y entendíamos que tenían que destinarse a eso, a viviendas públicas en régimen de alquiler para nuestros vecinos y vecinas.
0: Con eso nos quedamos. Otro día hablaremos de la sombra que no hay en esa zona de columpios. Juan Carlos Crespo, de la Asociación Vecinal San José, muchas gracias por haber hablado y con nosotros.
1: Gracias a vosotros.
0: Hablábamos con Juan Carlos Crespo, de la Asociación Vecinal San José, sobre ese anuncio, una gran reforma del Parque Pignatelli, 1,7 millones de euros, pero él nos decía que es verdad que hay cosas que hay que arreglar, como esos accesos, pero que hay otras situaciones más acuciantes, como por ejemplo la vivienda pública que se prometió en 2018 y todavía no ha llegado.
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0: la ciudad de Nueva York, dos personas fueron encontradas muertas. Esta madrugada, los cuerpos sin vida de Pedro Barrios y Josefina Wilson.
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0: Muy buenos días a todos. Hoy es jueves 27 de agosto. Les habla Pilar Sopesens y quiero saludar a todos los que ahora se unen a nosotros aquí en Esto es Aragón, en Ebro FM. Decimos hola también, claro que sí, a los que lo hacen después, por la tarde, por la noche. Y además les recuerdo que no importa dónde estén o el momento del día, porque nos pueden sintonizar en cualquier momento y desde cualquier parte del mundo a través de www.diarioaragones.com. Se acerca el fin de semana, todavía son fiestas, quedan fiestas patronales en muchos de los pueblos de nuestra comunidad y también quizá muchos de ustedes estén apurando esos últimos días de vacaciones en su lugar mágico, su lugar de desconexión, de descanso, de volver a ver a los suyos. Y es que durante esta época estival los pueblos aragoneses, algunos, bueno, pues duplican, triplican y quintuplican su población gracias a que siempre regresamos a nuestras raíces. Para hacerles un poquito más amena la mañana, nosotros hemos preparado un programa lleno de temas interesantes. Por ejemplo, nuestro gastrónomo, que nos va a venir a hablar de los distintos arroces que existen y cuáles son mejores para utilizar en unas u otras recetas. La Policía Nacional va a venir a hablarnos de la importancia de la colaboración ciudadana y también vamos a conocer la historia de Pedro Mari, un hombre que vive con síndrome de Tourette. Vamos a comentar también la reforma del Parque Pignatelli y esa falta de vivienda pública que denuncian los vecinos de la zona. Con el Banco de España vamos a recordar cómo se puede hacer una reclamación en estos temas económicos frente a esta institución. Y también Michel Suñén en Abra Palabra nos va a dar algunos valiosos consejos si queremos escribir un libro. Esos son algunos de los temas que vamos a tener en el programa de este jueves, pero como siempre vamos a comenzar hablando de agua.
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0: Hablamos ahora de un desastre medioambiental que ha denunciado ANSAR, la Asociación Naturalista de Aragón, y que al parecer estaría teniendo lugar en el Complejo para el Tratamiento de Residuos Urbanos de Zaragoza, el CETRUZ. Conocemos de qué se trata con Agustín Serrano, miembro del Comité de Defensa de ANSAR. Buenos días, Agustín.
3: Hola, muy buenos días.
0: ¿Qué es lo que está ocurriendo allí en esa planta de reciclaje gestionada por Urbaser?
3: Pues nos llegó a nuestra asociación una queja o denuncia anónima sobre que una de las balsas de lixiviados que están en el centro este de tratamientos pues llevaba ya varios meses desbordada y pues no se estaba haciendo caso ni se estaba atendiendo a este derrame que sabemos que se estaba produciendo en esta balsa.
0: ¿Qué son los lixiviados?
3: Pues los lixiviados

0: Es una especie de caldo contaminante, ¿no?, que se genera cuando el agua pasa a través de los residuos sólidos y va arrastrando pues y disolviendo pues todos los materiales que hay allí, que pueden ser material orgánico, pueden ser materiales tóxicos, metales que ponen allí, incluso por ejemplo pues va arrastrando plásticos y microplásticos en la manera que escurre. Y entonces lo que se tiene es en estos, que sea propia agua, puede provenir incluso del agua de lluvia o de la que genera los propios residuos por las presiones, porque al final cuando vas echando todas las basuras al vertedero, pues el mismo peso lo va oprimiendo, va soltando ese caldo. Y entonces estos lugares donde se depositan estas basuras tienen que tener una balsa, digamos, que vaya recogiendo todos esos líquidos para tratar luego correctamente. Y no como en este caso, que parece ser que se ha desbordado y se salen fuera de los límites de la propia bolsa.
1: Claro, esos límites no están protegidos, no cuentan con esa protección, por lo tanto, ese líquido se está filtrando, entendemos, ¿no?, por los niveles, por el freático.
0: Sí, estas bolsas deben de cumplir una normativa bastante exigente, te llevan unas arcillas, les ponen unos plásticos, unas lonas de plástico bastante resistentes, y lo que se tenía que hacer de vez en cuando es ir con algún sistema de extracción, extraer ese líquido, llevarlo a una planta de tratamiento donde se tratan estos residuos de la manera correspondiente. Con lo cual, todo lo que esté fuera de la bolsa se presupone que no está tratado, es decir, es una tierra pues normal y corriente que filtrará pues lo que permita filtrar. Y entonces, el problema es que no sabemos desde cuándo está ocurriendo esto, ni la cantidad que haya podido filtrar de este líquido, en caso de que lo haya hecho, porque también hay que investigar a ver cómo también están estas zonas externas.
1: Claro, de si se comprueba que se ha filtrado, los daños, bueno, a muchos niveles, ¿no? Tanto, imagino, en lo que es el propio ecosistema donde ha ido a parar esos líquidos llenos de sustancias contaminantes, metales pesados, como el agua, ¿no? El último fin es el agua.
0: Pues sí, dijésemos que precisamente la normativa tanto europea como nacional es muy restrictiva en este tipo de vertidos, por dada la toxicidad y la complejidad de diferentes materiales que llevan estas aguas, ¿no? Estos lixiviados. Claro, el principal problema es que contamina el agua subterránea y daña los sistemas, sobre todo los acuáticos. ¿Qué ocurre? Pues que a nivel freático pues nunca se sabe hacia dónde va a tirar esa agua. Incluso acaba en campos de cultivo, puede acabar en ríos, puede acabar incluso en pozos de suministro de fincas donde la gente pues haga uso de esos. Claro, aquí es un problema muy, muy grande, porque nunca sabes dónde puede acabar llegando este tipo de tóxicos.
1: Claro, esta situación ya ha sido puesta en conocimiento del SEPRONA, ¿verdad? Que digamos que es la entidad, la fuerza que tiene que actuar.
0: Sí, la persona que se puso en contacto con nosotros nos comentó que ya había pasado estos mismos datos a nuestra asociación, al SEPRONA, y lo que hicimos nosotros sí que fue ponernos en contacto a través del alcalde de La Cartuja, que por cercanía pues nos pusimos en contacto con él, y sí que nos confirmaron que el tema estaba en el SEPRONA.
1: Pues los vecinos de La Cartuja, hablábamos hace poco con ellos precisamente por la cantidad de incendios que se habían producido también en esos parques de tratamiento de residuos. Estaban preocupados por los humos cargados de sustancias también contaminantes, y ahora en este caso el agua es lo que podría haberse visto más afectada.
0: Correcto. Pues es que al tener un centro tan grande y donde aparentemente pues no se están haciendo las cosas pues a tenor de lo que estamos viendo, parece que no se hagan las cosas del todo bien, pues exactamente. Tienen los problemas derivados ya no solamente de los incendios, sino del tráfico constante de camiones y camiones y camiones que están llevando allí todo tipo de sustancias, tanto a los que van a vertedero, a los que los van al CETRUZ, como los que van a las plantas de tratamiento. Y si encima ahora pues estamos añadiendo esta posible de que alguna de las vetas de agua, porque lógicamente este centro de tratamiento es tan alto, la ribera del Ebro está más allá de La Cartuja, con lo cual se puede presuponer que cualquier corriente freática que haya en la zona vaya a desembocar al final en el río Ebro. Con lo cual aún se agravaría más pues las acequias, la gente que pueda tener pozos, como hemos comentado anteriormente, los campos de cultivo, y todo este tema de cosas.
1: En la información que nos habéis mandado pone además que hay sospecha de que responsables de la empresa gestora podrían ser conocedores de esta situación, de que están desbordadas las balsas, de que se está filtrando estos lixiviados.
0: Sí, aparentemente en la nota hacía mención a esto, pero lógicamente esto tendría que ser la Guardia Civil en este caso quien investigue y pueda llegar a depurar responsabilidades. Pero sí, el comunicante de la persona que nos comunicó esto sí que hacía mención a eso. Lógicamente nosotros tenemos que ser todo lo cautos que podamos y dejar que las investigaciones pues lleven su curso. Y lógicamente llama la atención que viendo las fotos, que nadie de esta empresa gestora de Urbaser no lo viera. Entonces, bueno, pues es que, como se puede apreciar en las fotos que nos pasaron, se ve la valla y un montón de espacio de líquidos vertidos, y que parece ser una cosa que es muy aparente y muy fácil de ver y de detectar.
1: Agustín, claro, esta empresa debería de preocuparse mucho más porque trabaja con estas sustancias que pueden ser muy contaminantes en todo el entorno, o sea, además de cumplir la ley, quiero decir que no existe esa conciencia ecológica de lo que puede llegar a ocurrir con ese tipo de sustancias, en este caso los lixiviados, pero no es la primera vez que hablamos de una mala gestión de residuos potencialmente tóxicos.
0: Pues, hombre, yo lo que, cómo se tomen esto estas empresas, pues no lo sé porque no hemos hablado con ellos y ni nos hemos puesto en contacto. Lógicamente queremos pensar que cualquier empresa que se dedica a la gestión de residuos, lo que debía de cumplir escrupulosamente es la normativa. Y en este caso, lo que son los vertidos de lixiviados sí que están muy bien contemplados en tanto la normativa europea como la española. Pero aquí además es más grave la situación, porque al fin y al cabo Urbaser está subcontratada por el Ayuntamiento de Zaragoza, es decir, el Ayuntamiento de Zaragoza debía de controlar también a las empresas que controla para que se hagan sus trabajos, ¿no? Pero claro, últimamente también hemos visto que Zaragoza en Común, por ejemplo, denunció que no se está permitiendo por parte de Urbaser la entrada de los inspectores del Ayuntamiento de Zaragoza a sus instalaciones, con lo cual el tema aún es más llamativo y más preocupante. O sea, si al fin y al cabo el Ayuntamiento de Zaragoza debía ser el responsable final de que esta gestión fuese correcto y luego lo haga bien por medios propios o a través de empresas terceras, debía ser galante de que se cumpliese 100% con lo que con la excelencia, sino con la legalidad por lo menos. Y en este caso hay que dejar que investigue la Guardia Civil, pero así a tenor de las fotos aquí pues se han rebasado todos los límites sabidos y por haber.
1: Bueno, pues y además, como nos cuentas, no dejan entrar a los inspectores para que se garantice precisamente que hacen bien su trabajo. Pues claro, también el Gobierno de Aragón decía que iba a inspeccionar todos los parques de residuos a raíz precisamente de esos incendios que han ido en aumento, pues que iban a revisar que todo se estaba haciendo de la manera correcta en estos centros.
0: Sí, en el tema de los incendios sí que al final Fiscalía sí que ha tomado parte en el asunto. Habrá que ver cómo acaba esa investigación, y queremos pensar que aquí en el tema del CETRUZ pues también el INAGA tenga algo que decir, porque al fin y al cabo el INAGA es la autoridad ambiental en Aragón, que es quien fija las exigencias legales y operativas de las plantas, ¿no? Entonces queremos pensar que el Departamento de Medio Ambiente, que a través de su departamento de inspección, pues también se personará aquí y dará fe de los hechos, más allá de lo que pueda hacer la Guardia Civil. Incluso me atrevería a decir, yo no soy experto en estos temas, ¿no?, que incluso la Confederación Hidrográfica del Ebro, dentro del dominio hidráulico en el que tiene competencias, pues claro, todos los niveles freáticos que han podido ser contaminados también tendrá algo que decir en este tema, porque si los lixiviados estos tóxicos llegan a filtrarse en los acuíferos, pues tenemos un problema para ya no solamente de salud pública, sino para los propios animales y la fauna y las plantas que puedan haber en las riberas del Ebro o cercanas hasta las zonas donde puedan aparecer estos líquidos.
1: Sí, porque como nos has comentado, tiene además muy difícil solución, ¿no? No se puede contrarrestar el efecto de esos lixiviados una vez que ha ocurrido.
0: Pues yo quiero pensar, no, ya tengo que no soy experto en estos temas, pero creo que es prácticamente imposible que si algo se ha filtrado a la tierra y ha filtrado metales como mercurios, plomos, microplásticos en lo que es la tierra e incluso llega al agua, pues y eso es imposible de parar. Por eso la normativa, tanto la nacional, me repito, como la europea, es muy exigente en evitar que este tipo de líquidos sean vertidos al exterior, y son muy exigentes en el de cómo deben ser las balsas y cómo se deben tratar los residuos, incluso para evitar que lo que estamos comentando, que una vez han producido, es que esto es imposible ya de limpiar ni de gestionar.
1: Pues estaremos pendientes de este asunto y de lo que ocurre con esa inspección de esta planta dentro del CETRUZ, del Complejo para el Tratamiento de Residuos Urbanos de Zaragoza, y esos vertidos de lixiviados. Agustín Serrano, miembro del Comité de Defensa de ANSAR, la Asociación Naturalista de Aragón, gracias por haber hablado hoy con nosotros.
0: Muchas gracias a vosotros por darnos voz y casi podamos pues plantear todas estas inquietudes y nuestras preocupaciones sobre el medio ambiente, que lamentablemente pues últimamente no estamos teniendo demasiadas buenas noticias.
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4: El 99% de la materia del sistema solar se encuentra en el Sol. El Sol ha consumido hasta hoy el 50% de sus reservas de hidrógeno. El hidrógeno, en términos de masa, supone el 0,9% de la corteza terrestre. Un 71% de la corteza terrestre está cubierto de agua. El agua es el principal componente del cuerpo humano. Somos un 75% de agua.
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0: El Banco de Germoplasma Hortícola del Centro de Investigación y Tecnología Agroalimentaria de Aragón, el CITA, ha realizado una nueva campaña de recolección de semillas de flora silvestre. Hoy hablamos con Cristina Mayor, es investigadora del Departamento de Ciencia Vegetal del CITA y responsable de este Banco de Germoplasma Hortícola. Buenos días, Cristina.
1: Hola, buenos días.
0: Bueno, hay que decir que esta campaña se ha realizado en colaboración con el Center for Genetic Resources, ¿verdad? Que está basado en Holanda.
1: Sí, es un centro de recursos genéticos que se encuentra en los Países Bajos, en la Universidad de Wageningen.
0: ¿Cómo de importante es esta campaña? ¿Cuál es el objetivo? Porque hablamos de semillas de flora silvestre.
1: Claro. Nuestro objetivo, nosotros somos un banco de germoplasma hortícola, lo que conservamos principalmente son variedades locales o tradicionales de hortalizas y legumbres, pero también es importante conservar en los bancos de germoplasma la diversidad de las especies silvestres que están relacionadas con estos cultivos y que al final, bueno, los cultivos que tenemos ahora es porque hemos domesticado estas especies silvestres. Y es importante también contar con esa diversidad en los bancos de germoplasma porque en esas especies silvestres es a veces donde podemos encontrar caracteres de interés para nuestras especies cultivadas, rasgos, pues por ejemplo, adaptación a climas extremos, a resistencias a plagas o enfermedades, podemos encontrarlos en la diversidad que contienen estas especies silvestres.
0: Claro, cuando hablamos, lo ha mencionado, ¿no? Hemos ido domesticando y modificando también. De hecho, ¿existen problemas de variedad cuando hablamos de horticultura?
1: Claro, con esta mejora, con esta selección, lo que hemos tendido es a homogeneizar. Entonces, claro, cuando hay un cambio en las condiciones, tenemos a variedades muy adaptadas a unas determinadas condiciones, pero cuando hay un cambio, entonces esa homogeneidad no deja que se adapten estos cultivos. Y por eso tenemos que echar mano, tenemos que utilizar esta diversidad silvestre que nos permite adaptar nuestros cultivos a condiciones cambiantes.
0: Claro, mencionaba usted algunos de esos retos, ¿no?, que existen en la actualidad, como por ejemplo el cambio climático, que a diferencia de otros cambios climáticos que se han producido en la historia del planeta, este en lo que se coincide es que es demasiado rápido para permitir esa adaptación.
1: Claro, estamos viendo condiciones extremas, ¿no? A veces, bueno, lo hemos visto cuando hemos ido a recolectar estas especies silvestres, pues claro, otro reto es que tenemos que encontrar estas plantas cuando tienen las semillas, que es nuestro objeto de colecta. Pues estas últimas temperaturas altas lo que ha hecho es acelerar los procesos. Las plantas, pues claro, también van modificando su comportamiento según las condiciones que se encuentran. Y esto es un reto para nosotros, poder encontrar esa diversidad de plantas que están adaptadas a condiciones, por ejemplo, de sequía, de baja pluviometría, de altas temperaturas. También la globalización hace que tengamos plagas, enfermedades que ya se muevan a nivel global, que aparezcan nuevas plagas en zonas donde no las había. Entonces, también es en estas especies silvestres donde podemos encontrar esa adaptación. Si esas enfermedades existen en su hábitat natural, pues también esas plantas se han ido adaptando.
0: Claro, y eso les permite a ustedes conocer esa herramienta, ¿no?, que tiene la planta, que será una prima de lo que luego tenemos cultivado.
1: Así es, son todo especies relacionadas con las cultivadas. Por ejemplo, en esta misión de colecta, uno de nuestros objetivos era recolectar valerianelas, especies del género valerianela, que es plantas de hojas verdes que se consumen en ensaladas que conocemos como canónigos.
0: Ajá.
1: Pues lo que hemos recolectado son especies silvestres relacionadas con las cultivadas, que en este caso sería la valerianela locusta.
0: ¿Y qué, cómo ha sido de exitosa esta misión, además esta campaña, además de esas variedades de valerianela? ¿Qué otro tipo de especies han conseguido recolectar la semilla?
1: Sí, bueno, hemos recolectado también semillas del género Allium. Aquí estarían relacionadas con los cultivos de la cebolla, el puerro o el ajo. También de Daucus, que estaría relacionada con el cultivo de la zanahoria, de Beta, con la acelga, de Ruca, que sería la rúcula, o también de Sinapis, que es una brásica y en este caso pues estaría relacionada con las coles.
0: ¿Qué es lo que hacen cuando regresan ustedes al banco con esas semillas? ¿Cómo es el proceso?
1: Vale, una vez que hemos recolectado las semillas, claro, la cantidad que recolectamos es muy escasa, con lo cual lo que hay que hacer también es cultivarlas para multiplicar la semilla, para tener una cantidad suficiente de semilla que nos permita garantizar su conservación en los bancos de germoplasma. Como esto viene de un convenio de colaboración, pues una vez que estas semillas se han multiplicado, las dividimos y se guardan tanto en el banco de germoplasma hortícola del CITA como en el banco de germoplasma que tienen en el CGN en la Universidad de Wageningen en Países Bajos.
0: Y luego se van analizando, ¿cómo es un poquito el proceso que atraviesan esas semillas?
1: Sí, una vez que ya las hemos multiplicado, que ya tenemos suficiente cantidad de semilla, entonces están disponibles para que investigadores, mejoradores genéticos puedan hacer uso de estas semillas en sus programas de mejora, pues para encontrar características que les interesen para sus programas de mejora de las especies cultivadas.
0: Claro, sabemos que en el banco hemos hablado en otras ocasiones, además de con usted, pues con otras entidades o fundaciones que han colaborado para recuperar semillas de aquí, de Aragón. Pues estoy pensando en el melón de Torres de Berrellén o también lechugas, tomates, legumbres que se conservan allí, precisamente para que no se pierda, ¿no? Estos cultivos autóctonos que, digamos, estaban adaptados ya a estas condiciones.
1: Sí, así es. Nosotros, pues además, también atendemos y participamos en ese tipo de proyectos donde lo que se busca es recuperar el cultivo de variedades locales, además de las que has mencionado. Pues, por ejemplo, ahora también estamos trabajando con el tomate zaragozano de Utebo para intentar ver, comparar con el que se está produciendo ahora, comparar estas variedades para ver si ahora podrían tener otra oportunidad comercial, ¿no? Algunas de estas variedades se han dejado de cultivar en los últimos años, pero ahora sí que es cierto que están teniendo una nueva oportunidad, porque a veces pues pueden destacar, por un lado, por la adaptación que comentabas a las condiciones de clima de suelo de una determinada zona, y luego también a veces destacan por la calidad organoléptica, por la calidad sensorial. Uh-huh. Y eso hace que tengan una nueva oportunidad para volver a recuperar su cultivo.
0: Bueno, el tomate, además, que es un tema muy polémico, porque sí. Mucha gente, este tomate no sabe a tomate. Es verdad que es una de los frutos de la huerta que más divisiones causa en las familias. Cristina, el Banco de Germoplasma Hortícola es una auténtica referencia a nivel internacional, y además de conservar esta biodiversidad agrícola, al final es una protección de nuestro patrimonio vegetal, ¿no?
1: Sí, así es que son muchas las variedades, la diversidad que tenemos conservada en el Banco de Aragón. Especialmente también tenemos, bueno, el banco es un banco nacional, tenemos más de 18.000 muestras, pero en Aragón también tenemos conservada especialmente mucha diversidad, porque tenemos muchas variaciones en condiciones de clima, de suelo. Somos una comunidad muy muy diversa en cuestiones de condiciones edafoclimáticas, y esto ha hecho que muchas variedades, al cultivarse generación tras generación en una misma zona, se hayan ido adaptando y diferenciando de otras localidades. Y entonces esto lo que ha generado es mucha diversidad que tenemos conservada en el banco. Empezamos a recoger estas variedades en los años 80 y muchas de ellas es cierto que ya se ha perdido definitivamente su cultivo en campo, pero mantenemos esas semillas en el banco esperando pues esa oportunidad, si se estima que va a poder salir adelante, si los ensayos que se realizan muestran que tienen oportunidad de cultivo, para recuperarlas incluso a escala comercial.
0: Uh-huh. Claro, que no será lo mismo el mismo fruto cultivado en un huerto de las cuencas mineras que en la Ribagorza. Claro, serán, el resultado no será distinto por esa variedad que tenemos dentro de nuestra propia comunidad. Y qué importante, claro, entiendo también que ha habido una progresiva pérdida, pues porque ya no se cultiva tanto en esos huertos. De hecho, muchas semillas que hemos conocido que se han recuperado se han descubierto casi por casualidad o en huertos familiares. Y luego ya, claro, con el impulso del banco de germoplasma se ha podido multiplicar y llegar a estudiar.
1: Sí, así es. Muchas de estas semillas se han perdido también porque se ha roto esa cadena, esa falta de relevo generacional de esas uh-huh. semillas que van pasando de padres a hijos. También ha habido un cambio en la forma de cultivar, además de estos muchos huertos que se han abandonado, que lo vemos en muchas uh-huh. en muchos pueblos, pues vemos la zona de huertos que ya cada vez quedan menos cultivados, algunos también por personas de avanzada edad que no tienen relevo generacional. Y luego también, pues ahora ya no es tan habitual hacerte tu propio plantero, ir seleccionando tus propias semillas, sino que pues vas al vivero y adquieres ya la planta de las variedades que te suministran. Y claro, pues en un vivero no tienen tanta diversidad.
0: Pues bueno, nos alegramos de esa campaña, de esa recuperación de semillas, como decíamos, silvestres, para seguir colaborando en la conservación de todas estas variedades hortícolas. Cristina Mayor, investigadora del Departamento de Ciencia Vegetal del CITA, responsable del Banco de Germoplasma Hortícola, muchísimas gracias por haber hablado hoy con nosotros.
1: Muchas gracias a vosotros. Un saludo.
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0: Vámonos de tapas, vámonos, que se nos pasa el arroz. Agustín Gómez, gastrónomo, bienvenido.
1: ¿Qué tal? Buenos días, Pilar.
0: Pues muy contenta porque creo que nuestro programa anterior sobre panes ha sido un éxito.
1: ¿Sí?
0: Sí.
1: Bueno, pues mejor, ¿no? O sea, en eso se trata, ¿no?
0: Que a la gente le interese.
1: Que a la gente le interese, nos hace comentarios, nos recuerda también, como dices tú, cosas de su pasado, su infancia o sus pueblos, ¿no? Y bueno, pues sí, que es verdad que estamos recibiendo comentarios de oyentes cuando escuchan nuestro programa o en directo o también después en redes.
0: Uh-huh. Bueno, y hoy vamos a hablar de otro alimento. Y también un poco en la línea del pan, ¿no? De la historia,
1: sí,
0: de los orígenes, eso de es, los usos. ¿De qué hablamos,
1: sí,
0: hoy?
1: Pues hoy te traigo, Pilar, vamos a hablar,
0: pues
1: de
0: se da una
1: uno...
0: pista, ¿eh? Al principio.
1: Ya, sí, no sé si la gente lo habrá pillado. Vamos a hablar de uno de los cereales más consumidos, Pilar, a nivel mundial, y que es el alimento también básico de más de la mitad de la población mundial, lo que es el arroz.
0: El arroz, que ¿dónde se remontan los orígenes de este alimento? ¿Quién,
1: bueno,
0: se le ocurrió comerse el primer grano de arroz?
1: Vamos a hacer una pequeña breve historia y el origen, porque pues ya podemos imaginarnos que el cultivo del arroz es tan antiguo como la civilización, ¿no? Originario de Asia, y se cree, Pilar, que el arroz se domesticó, entre comillas, por primera vez hace más de 8.000 años en la región del valle del río Yangtze, en China.
0: Onda, mira, pues 8.000 años, bien.
1: Luego, evidentemente, pues se empezó a difundir, ¿no?, por los diferentes países, a través de los musulmanes también. Bueno, pues llegó a Europa, llegó a España, pero es que si nos ponemos a contar todo el periplo del arroz,
0: claro,
1: no tenemos
0: porque,
1: programa.
0: No, el arroz, claro, viajaría también, pues eso, en los bolsillos de la gente como grano, o sea,
1: sí, se, bueno, moneda como... de cambio, etcétera.
0: Eso. Muy bien, muy bien. Vale, sabemos todos que hay distintos tipos de arroz en el mercado, qué es lo que podemos encontrar y para qué se utiliza cada uno.
1: Bueno, pues vamos a hacer una pequeña clasificación, Pilar, en función de estos tipos, pero vamos a empezar según la forma del grano, ¿vale?
0: Venga.
1: Que es lo que también tenemos que entender. Empezamos con el grano largo, que es entre 3 y 5 veces más largo que el ancho, ¿vale? Estamos hablando del tamaño, ¿eh? Aquí no podemos coger una regla para medirlo, pero uh-huh, que lo podemos visualizar, ¿no? En este caso, este grano largo no se pega con facilidad, esa es una de las características, debido a porque su alto contenido en almidón requiere pues mayor también tiempo de cocción y agua para ello, ¿no? O sea, tenemos que tener en cuenta que este grano largo pues tiene un gran contenido de almidón y va a tener más tiempo de cocción y va a necesitar más agua de cocción. Como ejemplo te traigo pues aquel arroz basmati, ¿vale? Que uh-huh, todos conocemos, y también muy usado el arroz jazmín.
0: Uh-huh. Me gusta a mí el grano largo, me gusta.
1: Sí, ¿verdad? Uh-huh. Sí, yo también lo utilizo porque como ya de alguna manera está un poco aromatizado, ¿no? Pues yo es el que uso particularmente para hacer arroz a la cubana.
0: Anda, mira.
1: Sí. Este es el que particularmente me gusta a mí.
0: Yo no lo utilizo, sabéis que no ejerzo. Pero me gusta cuando como arroz, me gusta el arroz largo. ¿Qué más granos tenemos?
1: Bueno, tenemos el grano medio, que este tiene menos almidón que el anterior y es dos veces más largo que ancho, y más usado también en la cocina española, ¿vale? En algunos ejemplos de arroz de grano medio pues tenemos este arroz bomba, que todos conocemos, y el carnaroli, ¿vale? Que es otra especie muy, muy concreta, muy usada también.
0: Uh-huh.
1: El más utilizado tanto en la cocina española como en la italiana, como acabamos de decir, y absorbe también, Pilar, más los sabores del caldo que se utiliza para cocinarlos. Entonces este es muy utilizado pues desde paellas hasta arroces caldosos o arroces al horno.
0: Las veces que yo cocino arroz, que tiene que haber un evento, o sea, un cumpleaños, una cosa familiar, pero hago un arroz al horno y uso este arroz bomba y la verdad que me queda bastante bien, ¿eh? Soy
1: bueno,
0: modesta, pero me queda bien.
1: Bueno, pues eso ya es algo, ¿no? Ya el arroz es una cosa que hay que acertar con ella, porque si no, bueno, hay refranes que también están al respecto, ¿no?
0: Uh-huh.
1: Pero bueno. Y por último, grano corto, Pilar, de forma casi esférica, estos granos se adhieren entre sí con facilidad, incluso se mantienen pegados a temperatura ambiente. Y te pongo el ejemplo, por ejemplo, del arroz arbóreo.
0: Ni idea de este.
1: Este no lo conoces.
0: No, arroz de grano corto he oído, pero no sé.
1: Sí, pues este es uno casi esférico, muy cortito y muy redondo, e incluso, pues bueno, que lo podemos encontrar ya, pues que estén adheridos entre ellos.
0: Uh-huh.
1: Pero se adhieren más cuando están cocidos.
0: Bueno, esto era el arroz según la forma
1: la
0: del
1: forma.
0: Grano. ¿De qué otra forma lo podemos clasificar?
1: Pues también lo podemos clasificar, Pilar, por su color, aroma y textura. ¿vale? Entonces, por ejemplo, empezamos con el arroz glutinoso, que es pegajoso, y estos granos tienden a desintegrarse si se pasan de cocción, ¿de acuerdo? Esa es la particularidad también. Requieren poca cantidad de agua para cocinarse, y los granos que se mantienen, en este caso, como dice, pegajoso, pegado siempre, ¿no? Uh-huh. Es muy popular en este tipo de arroz en Corea, China, Vietnam y en Filipinas, y sobre todo en Tailandia.
0: Mucha cocina asiática, es verdad, sí, que está el arroz así como
1: muy apelmazado,
0: pegajoso,
1: ¿no? Que te echan un pegote, ¿no? Te echan el pegote de arroz.
0: Eso es. ¿Qué más?
1: Los aromáticos son generalmente de grano medio a largo, y estos poseen ácidos volátiles que desprenden aromas que son, en este caso, muy perceptibles por nuestro olfato, ¿no? En este caso son, ejemplo, pues ese basmati también que hemos comentado antes, ¿no? Que es ya aromatizado, y el arroz jazmín también.
0: ¿Estos en qué se utilizan, este tipo de arroz?
1: Estos muy utilizados en ensaladas, por ejemplo, ¿vale? Y para acompañar pues otros platos de corte exótico, como podemos imaginar, pues a lo mejor algo elaborado con curry.
0: Ay, sí. ¿Vale? Muy una carne
1: habitual.
0: Al curry con el arroz ahí.
1: Eso, pollo al curry con un poquito de arroz basmati o este jazmín es ideal.
0: Uh-huh. Has dicho que también se podía clasificar por el color. ¿Qué
1: ¿Sí?
0: tipos de arroces encontramos en este aspecto?
1: Pues el rojo, por ejemplo, Pilar. Este arroz es un arroz integral, ¿de acuerdo? Cuya capa de salvado pues permanece adherida al grano, dándole ese color rojo, porque es debido a una presencia de un pigmento que tiene ese arroz.
0: Uh-huh. Ay, y también este sí que he visto arroz negro.
1: Sí, eso es. Pero no el arroz negro que se hace con tinta de sepia o de calamar, etcétera, ¿vale? Que la gente a lo mejor dice, ah, es el arroz negro de... No,
0: negro es cuando está seco, negro.
1: Exactamente, cuando es arroz seco es negro, y en este caso también denominado el arroz venere, su capa de salvado exterior es de color negro intenso, pero fíjate, qué curiosidad, que se vuelve de color púrpura en la cocción. Es un arroz integral también y muy rico en fibra.
0: Bueno, y hablando del arroz integral, ¿qué es exactamente? Porque ¿qué es lo que le diferencia del arroz blanco?
1: Bueno, pues el arroz integral tenemos que tener en cuenta que este grano, aunque se le ha quitado la cáscara exterior, ¿de acuerdo? Porque, claro, estamos hablando de que el arroz tiene una cáscara, ¿de acuerdo? Exterior, y luego también conserva una capa de salvado que es la que envuelve el grano, ¿de acuerdo? Y ese es el arroz integral, el que todavía tiene esa capa de salvado. Entonces lo vamos a identificar muy fácilmente, Pilar, porque el color es más oscuro, es decir, no es blanco, ¿de acuerdo? Y ojo, que a nivel nutricional destaca por su alto contenido de fibra y vitaminas, ¿eh?
0: Uh-huh. Sí, en casa usamos este.
1: Este es muy rico también. Hay que saberlo cocinar, ¿de acuerdo? Luego explicaremos un poquito, pero es incluso el más saludable.
0: Es que mi marido cocina muy bien, ya lo he dicho en numerosas ocasiones.
1: Lo sabemos.
0: Y el arroz se le da fenomenal. El arroz blanco, me encanta. Bueno, según hemos hablado, del tamaño del grano,
1: sí,
0: del color, aroma y textura, y también se pueden clasificar según su proceso industrial.
1: Así
0: ¿qué
1: es. En este caso tenemos dos tipos, que sería el vaporizado, ¿de acuerdo? Es muy popular porque ese grano blanco es el que se le ha quitado ese salvado mediante agua durante una ligera cocción, ¿de acuerdo? Entonces, de alguna manera, ya viene un poquito,
0: esto nos ahorraría tiempo en la cocina.
1: Sí, eso es. Ese vaporizado ya, de alguna forma, ya lleva un pequeño proceso, ¿no?
0: Uh-huh.
1: Y por último sería el precocido, que este tipo de arroz ya ha recibido un tratamiento de calor para facilitar, como tú bien dices ahora, y acortar esa cocción posterior.
0: Este sería los vasitos que hay ahora.
1: Sí, eso es. Estarían entre los dos, ¿vale? El vaporizado y el precocido, pues en esos vasitos que ponemos tranquilamente un corto espacio de tiempo en el microondas, por ejemplo.
0: Sí, que a veces te salva eso, la comida.
1: Sí, rápido. Pero bueno, tampoco es que sea lo más usado y habitual, ¿no?
0: Uh-huh.
1: Tampoco va mucho en cocinar un arroz 12, 15 minutos, 18 minutos.
0: Sí, ¿vale? Eso, hay que cocinar mejor de cero. Agustín, ¿cómo, ahora que sabemos los tipos que hay, cómo los usamos en la cocina?
1: Pues mira, podemos emplear los diferentes tipos de arroz, Pilar, evidentemente dadas las características que hemos comentado, ¿no? De los tipos de arroz que hay. Podemos deducir que para aquellas preparaciones en las cuales vamos a buscar que el grano quede suelto y firme, pues es mejor emplear ese grano largo y fino, ¿no? Eso por un lado. Como hemos comentado, para las ensaladas, pues el emplear el basmati e incluso el arroz integral o esos arroces jazmín son los más adecuados, ¿no?, para ese tipo de ensaladas. Si buscamos elaborar el sushi, Pilar, pues claro, donde necesitamos que el arroz de alguna manera esté compactado en una sola pasta, pues en este caso pues emplearíamos ese arroz glutinoso, mientras que si queremos usar un arroz para elaborar risotos, que también está muy de tendencia, pues los mejores son las alternativas del carnaroli que hemos dicho o el arborio, ¿vale? Uh-huh. Pero si buscamos un ingrediente, pues que tenemos que tener también muy en cuenta que tenga un bajo índice glucémico y que tenga vitaminas y minerales, así como que nos aporte fibra, pues en este caso esa fibra nos va también a saciar al organismo. En este caso usaríamos el integral que hemos dicho antes, ¿vale? Sin mucha cantidad de almidón y que, por ejemplo, pues lo como el arroz basmati y el cajún y el venere, pues también serían otras opciones, ¿no?, para este tipo de bajos índices glucémicos.
0: Uh-huh. Oye, he visto alguna vez en el supermercado que pone arroz salvaje.
1: Uy, el arroz salvaje no es un arroz como tal, Pilar. Primero porque lo vemos y es como si fuera un fideo corto, pequeño, negro, ¿de acuerdo? Entonces no tiene ni siquiera esa forma de arroz, ¿vale? ¿Por qué? Porque es una semilla de una planta llamada avena de agua, y esta hierba acuática crece y tiene su origen en las frías aguas del norte de Minnesota.
0: ¿Y por qué se le llama arroz?
1: Pues porque el uso es muy parecido, ¿no? Uh-huh. Entonces, este arroz salvaje lo puedes encontrar muchas veces como acompañamiento también de carnes, porque es muy vistoso, ¿no? Uh-huh. Es como muy exótico, pero tenemos que tener en cuenta que no es un tipo de arroz.
0: Si lo vemos en una carta, no es
1: como
0: arroz.
1: Tal.
0: Oye, algunas recomendaciones para preparar el arroz, que puede parecer muy simple, pero no lo es, ¿eh? Hay que pillar el punto.
1: Lo primero, el tiempo. Ya sabemos que, pues, la pregunta, ¿no?, ¿cuánto tiempo se necesita para cocer el arroz? Pues lo primero que tenemos que tener en cuenta, Pilar, que primero tiene que estar el agua en ebullición siempre.
0: Ah, no ponerlo todo junto.
1: Correcto. Desde cero todo junto, como tú piensas, no.
0: Bueno, yo mido el arroz, echo el agua y claro, mal.
1: Entonces tenemos que pensar en cuánta cantidad de agua necesitamos, la ponemos a cocer y cuando esté en ebullición echaremos el arroz. Una vez que echamos ese arroz, pues vamos a dejar la tapa de la olla abierta también, ¿de acuerdo? Y normalmente hay que seguir las instrucciones de los fabricantes, que vienen siempre en todos los paquetes, pero estamos entre unos 15 y 18 minutos.
0: Uh-huh. Sí, ¿vale? Sí, para un arroz siempre normal. Viene ahí los minutos de cocción y también viene la proporción de agua. Y algunos, el bomba necesita más, el integral
1: sí.
0: También. Bueno,
1: estamos hablando que normalmente es dos veces el doble de líquido, caldo o agua, ¿vale?, que del tamaño que echemos de arroz, ¿no?
0: Eso. Si echamos una taza de arroz, dos de agua.
1: Dos de agua. Para arroces que integrales, etcétera, pues en este caso pues podríamos llegar hasta tres veces, ¿no? Uh-huh. Pero lo mejor es consultar el paquete donde viene ese arroz, porque lo tenemos muy bien explicado. Uh-huh. Luego existe una regla del 5-5-5, no sé si la conoces. En este caso, Pilar, consiste en hervir 5 minutos el arroz a fuego fuerte, alto, ¿de acuerdo?, en lo que más de nuestra placa de inducción o vitrocerámica. Luego lo vamos a mantener a un fuego medio-bajo otros 5 minutos y los dejaremos finalmente 5 minutos en reposo hasta pues eso, apagado, pues hasta que vayamos a consumirlo. Uh-huh. Es una regla del 5-5-5.
0: En mi casa esos últimos 5 es cuando le salen los hoyitos.
1: Sí,
0: se apaga el fuego y se deja
1: correcto. Reposar. Eso es.
0: Los hoyitos, que el otro día mi madre no me entendía cuando le decía los hoyitos.
1: Las burbujitas.
0: Eso es. Bueno, algo que nunca falla, clásico, para clavar el arroz blanco. ¿Qué
1: sí,
0: tenemos que hacer?
1: Eso es. La gente siempre pregunta, ¿no? ¿Y a ti cómo te sale el arroz blanco? ¿Cómo te sale perfecto? ¿Cómo puedes un poco clavar ese arroz blanco, ¿no? Que no salga apelmazado, que no salga un pegote, ¿no? En este caso, para que salga siempre suelto y en su punto, se aconseja lavarlo dos o tres veces para eliminar el almidón, ¿vale? Es decir, lo podemos echar en un colador o en un cuenco, lo echamos el agua, en la primera vez vamos a ver que sale el agua pues de color blanco, ¿de acuerdo? Lo quitamos el agua, lo escurrimos, volvemos otra vez a echar otro poquito de agua, volvemos a menear con las manos y así dos o tres veces hasta que ya ese agua salga claro, uh-huh, ¿de acuerdo? Uh-huh. Y en ese caso ya podemos empezar la cocción recomendada y nos quedará pues bastante suelto y en su punto.
0: Muy bien. El arroz se tira en las bodas. ¿Por qué se tira arroz en las bodas?
1: Claro, eso es una de las curiosidades, ¿no? Porque eso es un símbolo de prosperidad, ¿vale? En muchas culturas ese arroz simboliza, Pilar, la vida y la prosperidad. Entonces, es muy común que a los recién casados se le lance este arroz a la salida de las ceremonias como deseo de abundancia y fertilidad en su vida juntos.
0: ¡Ay, qué bonito! Oye, Agustín, y que hemos hablado del arroz que se come, pero el arroz también se bebe.
1: Sí, porque tenemos que acordarnos que hay bebidas alcohólicas de arroz, y la más común, y si tuviéramos que estar en un concurso de televisión jugándonos 1 millón de euros, tendríamos que acertar que es el sake, ¿de acuerdo? Uh-huh. El sake japonés. Y aquí en España, pues bueno, con la elaboración valenciana del arroz, también es conocido ese licor de crema de arroz.
0: Sí, yo he probado uno del Delta del Ebro que está buenísimo.
1: Eso es.
0: Muchísimas gracias, Agustín Gómez.
1: Así.

0: llamado ustedes alguna vez a la policía para aportar pruebas sobre algún caso que se conozca que está abierto? Es más importante de lo que pensamos esta colaboración ciudadana. Hoy hablamos de este asunto con Cristian Aventín, portavoz de la Policía Nacional. Bienvenido, Cristian.
1: Hola, ¿qué tal?
0: Bueno, decía yo que es muy importante, ¿verdad?, esta colaboración, que en más de una ocasión se ha logrado atrapar a malhechores por esa colaboración.
1: De hecho, es fundamental tener claro quién está al otro lado del teléfono, que estamos la Policía Nacional siempre 24/7, todos los días del año en el 091, que estamos todos los días del año en la calle y que estamos todos los días del año en las comisarías esperando a que la gente venga y o bien nos cuente sus problemas y denuncie sus causas o venga a informarnos de cosas que cree que son relevantes para el buen funcionamiento de la ciudad.
0: Claro, este 091 es el primer contacto que tenemos los ciudadanos cuando queremos conectar con vosotros o parar una patrulla en mitad de la calle.
1: Sí, hay varias opciones. Como norma general es llamar al 091 y exponer el caso. Tengo este problema y creo que es la policía quien lo tiene que solucionar. Como norma general, cuando llaman al 091 es porque de verdad ese problema es para la Policía Nacional. Otras veces simplemente necesitan consejo, que les escuchemos o simplemente hablar y pues se hace igual y ya está. Pero sí que ese es el primer contacto. Entonces es un contacto importante y hay que saber qué es lo que quiero comunicar y qué es lo que necesito. Porque si lo que tenemos es una persona que herida, pues a lo mejor hay que llamar al 091, por supuesto. Pero hay que ver otro tipo de recursos primero, y a lo mejor el primer recurso debería ser una ambulancia, un recurso sanitario. Pero tenemos que tener claro que cuando llamemos tenemos que ser concisos, tener claro qué mensaje estamos dando, qué es lo que necesitamos y sobre todo todas las características que podemos aportar. Porque si nosotros llamamos para decir que estoy viendo un señor en el suelo sangrando y ¿dónde estás? Pues no sé cómo se llama la calle, pero hay un árbol, pero hay un portal azul, pues poca ayuda le estamos dando a ese señor y a ese policía que está cogiendo el teléfono.
0: Esperemos que llamen antes al 112 para conseguir esa atención sanitaria, porque efectivamente no es de risa, Cristian, porque es verdad que imagino también que depende de la situación. Igual uno se pone muy nervioso, ¿no?, a la hora de intentaros indicar.
1: Y quiere comunicar y no le sale. Pero bueno, los compañeros que están al otro lado del teléfono son muy profesionales y le van a ayudar, porque estamos para eso, estamos para ayudarle. Entonces, sabemos que es un momento difícil, que nadie le gusta encontrarse según qué situaciones por la calle. Muchas veces es la propia víctima la que llama, para decir, me han agredido. ¿Y quiénes eran? Y te dicen, pues dos señores vestidos de oscuro. Y resulta que estamos en invierno y todo el mundo va de oscuro. Nadie va con flores ni rosa. Entonces, pues a lo mejor hay que centrarse en otro tipo de descripciones. Pues eran dos señores, varones, de unos 20 años, 25, y uno de ellos llevaba unas zapatillas rojas, que es lo que llama la atención de verdad. Entonces, la patrulla que se dirige al lugar, pues ya sabe más o menos qué buscar.
0: Claro, eso es muy importante, lo de las descripciones, ¿no? Lo hemos visto también en películas, y es que no nos ha pasado a nosotros en la vida real, que siempre se preguntan mucho por esos detalles.
1: Claro, cosas que los diferencien del resto. Por decir, eran dos personas, ¿y cómo? Pues así como vosotros, de uniforme y altos, ¿no? Así, pues jóvenes, 40 y tantos, ¿no? Pues más joven. Pues entonces, centrarse un poquito en esas características que lo que van a hacer es ayudarnos a encontrar al delincuente, porque luego toda la información que le estamos dando al policía que llega a la intervención, él la tiene que plasmar en un atestado o en un parte de intervención. Entonces, pues toda la descripción que se pueda dar luego va a pasar a la policía judicial y tiene que investigar a raíz de eso. Por eso decía que muchas veces los detalles más insignificantes o que nos puedan parecer que lo son, pues me ha llamado la atención que llevaba un reloj muy dorado. Pues muy probablemente ese reloj muy dorado lo siga llevando cuando se cambie de ropa y el mismo reloj. O unas deportivas con un lazo rojo. Pues se cambiará la ropa, se cambiará la chaqueta, pero muy probablemente las deportivas las vuelva a utilizar otro día. Entonces son cosas que nos deberíamos de fijar, que es muy difícil, pero por eso estamos aquí, para avisar a la gente, para que el que nos escuche y nos vea sepa cómo debemos actuar, porque es muy importante la comunicación. Esos minutos de comunicación con los policías es muy importante.
0: Claro. ¿Cómo sería una buena descripción? Cuando os llama alguien, pues me acaban de atracar. ¿Qué no puede faltar en esa descripción?
1: Deberíamos diferenciar varón o no varón, ya hace mucho. Acento, por ejemplo, si tiene acento, ya sabemos a quién buscar o qué parte de la población buscar. Edad. Pues si buscamos un atracador de 60 años, pues nuestros compañeros de judicial buscarán atracadores que han salido de prisión porque habrán sido atracadores antes. Si buscamos un atracador de 20, pues buscaremos un pequeño diablo que está empezando y que muy probablemente la vaya a cagar y se le pueda encontrar. Pero eso, la edad, el acento, la altura, la complexión física, Y luego los detalles, pues, y llevaba un tatuaje en la mano, el tatuaje no se lo puede quitar. Pero si no lo decimos, pues puede pasar. Luego no le vamos a preguntar, esto no es el quién es quién, que luego le vamos a hacer una muestra de fotos y le vamos a enseñar muchas fotos. Pero luego no podemos empezarle a preguntar, ¿y llevaba tatuaje en la mano? Sí, no, ¿y llevaba gafas? Entonces hay que intentar ser lo más meticuloso posible.
0: Claro, cuando es una situación que puede ser estresante o que la víctima ha corrido peligro, entiendo que es más complicado que sean ellos los que ofrezcan esta información así, ¿no? Vosotros tendréis técnicas o alguna manera de luego, sacarles esta información.
1: Toda la que se puede de estas personas. Hay muchas veces que es imposible que la víctima nos pueda hablar, pues porque está ingresada y está en un estado en el que no puede hablar. Pero ahí entran el resto de la comunicación con la policía, como pueden ser los testigos, los comercios cercanos, los vecinos. Hoy mismo estaba preparando una nota en la que una vecina llama, además la preparo para mañana ya. Una vecina llama porque está viendo un grupo de personas debajo de su casa cómo están forzando una persiana de un local. Pues si esta vecina espera que la fuercen, entren, roben y se vayan, muy probablemente no los encontremos. Pero esa primera comunicación en la que llama, dice, en este momento están cogiendo herramienta para forzar una persiana, pues la policía ha llegado allí. El pasado domingo por la noche llegó en 3 minutos y pilló hasta 6 personas cuando intentaban acceder al taller. Pues afortunadamente no llegaron a robar y se les pudo detener por la tentativa de robo, porque llamaron en el momento, no era su taller, podía haber pasado y no llamar, pero ahí está el buen ciudadano y la buena praxis de llamar al 091, porque hoy no somos la víctima, pero mañana podemos serlo.
0: Qué importante, ¿verdad? Este ser buen vecino, porque no es la primera vez este caso que se consigue detener a alguien gracias a esos testigos, esos vecinos que aportan, que llaman y que dan un dato importante.
1: Es que es muy difícil que la patrulla que está trabajando de uniforme vea a alguien infraganti por ellos mismos, porque se van a esconder, nos están esperando. De hecho, estos chicos que estaban los 6 preparados para robar en el taller, en cuanto vieron la patrulla empezaron a hacer gestos, a silbar, ya sabíamos que estaban y ya fuimos a lo que íbamos. Pero si esa patrulla no es avisada por la vecina, hubiera pasado de largo. Estos se esconden, no ven nada porque no hay nada roto y no ven a nadie. Entonces, la mayoría de las veces cuando se consigue pillar a alguien infraganti es porque entra una llamada antes. Cuando entra una llamada y podemos llegar y verlos. Estamos patrullando todo el día y haciendo prevención, pero claro, esta gente están preparados para robar y están vigilándonos. Si nos ven aparecer, dejan de robar. Entonces, es muy importante.
0: Cuando ha sido lo que ha ocurrido, que nos ha pasado, y vamos a poner una denuncia de propio, ¿dónde vamos y qué tenemos que saber antes de poner la denuncia?
1: Pues tenemos que ir a una oficina de denuncias. En las comisarías de distrito hay una oficina de denuncias en cada comisaría de distrito y allí tenemos que tener claro qué ha pasado, cuándo ha pasado, porque hay veces que van a denunciar y que me han robado el dinero de la cuenta. ¿Y cuándo? Pues me he dado cuenta hoy, pero ¿cuándo ha sido? Pues no lo sé, porque yo tenía 3.000 y hoy he visto que tengo 1.000, me han robado 2.000 de la cuenta y no sé, pues ahora no uso mi tarjeta. Pues todos esos datos deberíamos de tenerlos claro. Y me han hecho una transferencia el día tal, a tal hora, a tal sitio, a tal cuenta. O pues me pasó, pues me atacaron en el

0: os encontráis con un delito o esa patrulla que va, ¿cómo es el modus operandi? Pues, ¿hay ahí alguien, no sé, si me atacan en plena calle, llamo, mandan una patrulla, llegáis? ¿Cómo es ese intercambio con el ciudadano?
1: Lo primero que tenemos que tener claro es que la persona que ha llamado al 091 es porque tiene un problema. Entonces tenemos que empatizar con la persona que tiene el problema. O sea, nosotros tiene que ver que estamos de su lado, que hemos ido a ayudarle, hay que empatizar, o sea, acaba de llevar un disgusto, pues ha sido agredido, le han robado, lo que sea, le han insultado, pero tiene un problema y requiere a la policía. Entonces tenemos que ir sabiendo que somos los garantes de su seguridad, que él ya ha sufrido un percance y que tenemos que solucionarlo, o por lo menos ponernos en su piel y saber que vamos a hacer lo posible para solucionarlo. Entonces, una vez eso, y ayudado, porque lo primero sería ayudarle, pues vamos a recabar toda la información que podamos. Si acaba de pasar, pues enseguida al resto de indicativos, a pasarles por la malla al resto de indicativos, qué es lo que ha pasado y esa descripción tan minuciosa que pedíamos. Pues este joven que tenemos aquí acaba de ser agredido por dos personas de tal raza o de tal color o de tal, pues, vestidos de esta forma, con unas zapatillas de color, lo que sea, y portaban dos mochilas. Pues todo lo que podamos para que las patrullas que están sectorizadas cerca pues puedan acudir lo más rápido posible y buscarlo. ¿Qué ha pasado hace rato? Pues toda esa información que nos dé, aparte de ofrecerle a esa víctima el poder denunciar, el acompañarlo si hace falta, el llevarlo a un hospital si es necesario, pues toda la información que nos dé, a plasmarla luego en una comisaría para investigarla.
0: Claro, cuanto más reciente, mejor recordamos, ¿no? Por norma, el ser humano.
1: Claro, y hay mucha gente que llega a casa después de todo lo que le ha pasado, se ducha y entonces llama. Es que me ha pasado esta noche en la puerta de un bar, pero he llegado tan cansado que primero me he duchado y luego se llama hoy. Pues va a ser muy difícil que las patrullas que están por ahí encuentren ahora, dos horas después, al autor. Pero si nos hubiera llamado desde la puerta, muy probablemente la patrulla hubiera estado en dos minutos y a lo mejor sí, encontramos a la persona que lleva su móvil. Es importante hacerlo de manera inmediata, en la medida de lo posible, decíamos antes. Si la persona está inconsciente o no se acuerda de nada, pues no puede. O le han quitado el móvil y tiene que llegar a casa para poder llamar. Pues hay veces que no se puede. Pero en el momento en el que se pueda, lo más inmediatamente posible y lo más exhaustivo posible.
0: Cristian, ¿y os ha pasado también al revés? Que al tiempo, oye, que es que de repente me he acordado de que llevaba un tatuaje en el cuello y no lo había dicho hasta ahora. Siempre hay esa posibilidad, ¿no?, de llamar otra vez, o
1: claro,
0: como es ese canal de comunicación.
1: Desde luego, tenemos que pensar que esa primera llamada es al 091, se lo estamos contando por teléfono a un compañero, viene una patrulla y nos atiende y se lo estamos contando a ese compañero, pero luego deberíamos ir a denunciar. A lo mejor es esa tercera vez cuando vamos a denunciar, cuando te acuerdas de algo. Es decir, y cuando se marchó por la calle Coso, y creo que en Coso hay unas cámaras, que puede ser que, pues si todo eso lo digo en la denuncia, estoy poniendo en valor muchas de las cosas que van a ser necesarias después para investigarlo. Porque si yo digo que pasaron por aquí y hay una cámara que graba la calle, pues la vamos a pedir y después le diremos, y puede ser que este señor llevara un tatuaje en el cuello, puede ser que le faltara una oreja, o puede ser, pues puede ser. Entonces pues nos vamos encaminando.
0: Claro, más pistas para encontrar al malo. Has mencionado la policía judicial. ¿Quiénes son? ¿Qué hacen? ¿Cuándo entran en acción?
1: Es este eslabón que va después de todo lo que hemos hablado, después del 091, de la patrulla que viene y de la denuncia. Si todavía no hemos conseguido in situ detener a estas personas, esa investigación tiene que ser otro grupo de compañeros, que en este caso es policía judicial, los que se encargan de buscar al delincuente o a los delincuentes, con toda la información recabada en los primeros eslabones que hemos visto, que serían esa llamada, esa intervención en la calle y esa denuncia, pues a buscar más pistas, más pesquisas, para dar con el autor. Y ahí es donde entran pues el resto de vecinos. Pues si pasó en este parque y tiene estas salidas, vamos a ver estas salidas, si en alguna hay comercio con cámaras al exterior, o si hay alguna cámara del ayuntamiento, o simplemente pues nos han dicho que hay un señor que no duerme bien por las noches y que está todas las noches en este banco. Pues vamos a preguntarle a ese señor mañana por la noche. Entonces es el trabajo que no se ve, el trabajo que es muy bonito, pero no se ve. Y es de ir investigando hasta que damos, pues nos diga el señor, pues sí, son unos chavales que vienen todas las noches y ese día salieron corriendo y me extrañó, pero hoy no han venido, pero mañana vamos a estar con este señor a ver si mañana vienen. Entonces ese trabajo que va después, que estos compañeros de policía judicial, como norma general, vuelven a llamar a la víctima pues para enseñarle fotografías, para preguntarle cosas que se han podido escapar en la denuncia o cosas que no han contado en la calle, y que para el policía judicial es importante, por eso, pues lo que decíamos, es decir, y no cojearía, que tenemos un sospechoso que, pues ahora que lo dices, yo pensaba que es que era así, pero pues puede ser. Entonces, pues claro, los compañeros de judicial trabajan, esto es algo cíclico, y como norma general tenemos una serie de delincuentes que están trabajando un tiempo,

0: trabajando, por decirles algo, uh-huh. porque cotizar no, pero trabajando sí.
1: Delinquiendo.
0: Delinquiendo. Y luego acaban en prisión y vienen otros y siempre son más o menos los mismos. Entonces tienes, pues ¿en dónde has ido? En el Parque de las Delicias. Pues van a ser este grupete o este, vamos a investigar. Uh-huh. O en Las Fuentes, pues este o el otro. Y como norma general siempre es algo cíclico. Uh-huh. Puede haber un espontáneo que se vuelva loco esa noche y salga a delinquir. Pero suele ser, de hecho, luego cuando se esclarece un hecho, como norma general, se esclarece uno y otros cinco o seis detrás, que resulta que una vez identificado uno, pues va a ser el mismo en otros seis hechos, por ejemplo.
1: Cristian, si alguien ve algo y tiene miedo de algún tipo, de que tampoco igual está muy limpio él con la justicia, o no sé, ¿qué mensaje? Porque claro, hay una persona que ha sufrido un delito.
0: Pues que llame al 091, que por lo menos la conciencia sí la tenga limpia. Porque nosotros no le vamos a pedir explicaciones de más tipo. Puede llamar, decir, yo no quiero saber nada, pero el vecino de arriba está gritándole mucho a la mujer. Yo no os voy ni a abrir, pero puede estar en peligro. Y mi obligación es llamaros y deciros que aquí hay peligro, que la vecina de arriba está su marido gritándole y, bueno, pues nos llama, vamos, resolvemos la situación y como no querrá saber nada de nosotros, no le agradeceremos el gesto, pero si no es de agradecer. Gracias a usted y a su llamada, pues la vecina de arriba está a salvo. Pero deberíamos de llamar siempre. Si todavía tenemos más miedo, pues siempre tenemos la opción de, a través de la página web de lapolicia.es, buscar y ver los correos electrónicos que tenemos disponibles, porque hay muchas veces que son temas más peliagudos, como puede ser trata de personas o tráfico de drogas. Pues ahí te metes en la web, buscas el correo electrónico y mandas un correo a la policía diciéndole: de forma anónima os quiero informar que en este piso entra mucha gente, o que en este otro piso entran chavales jóvenes y se va muy pronto y huele raro. Pues toda esa información que queramos dar siempre se puede dar de forma anónima.
1: Bueno, pues nos queda claro que siempre hay que llamar al 091, tanto si nos pasa algo en primera persona como si vemos que ocurre algo que puede ser un delito. Esa inmediatez es clave muchas veces y, en la medida de lo posible, aportar toda la información posible, fijarnos hasta en el más mínimo detalle. Cristian Aventín, portavoz de la Policía Nacional, muchísimas gracias por haber estado hoy aquí.
0: Gracias a vosotros, como siempre. Gracias.
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0: Del 15 de mayo al 15 de junio se celebra el mes de concienciación del síndrome de Tourette. Quizá les suene esos tics vocales, musculares, pero eso es solo la punta del iceberg, es en realidad muy desconocido. Y hoy tenemos la suerte de que nos acompaña Pedro Mari Martín, que es una persona con síndrome de Tourette. Pedro Mari, bienvenido.
1: Hola. Muchas gracias. Buenos días.
0: Vamos a empezar explicando, para el que quizá nunca haya oído hablar de esto, ¿qué es el síndrome de Tourette?
1: El síndrome de Tourette es un trastorno neurológico, ¿vale? Perdón, estoy nervioso.
0: No te preocupes.
1: Que se caracteriza sobre todo por los tics motores y fónicos o vocales. Pero tiene otros, puede tener otros trastornos asociados o comorbilidades, que se dice también.
0: Es un síndrome que se suele diagnosticar en la infancia, entre los 6 y los 10 años.
1: Por ahí, más o menos 6, 7. Hay gente que en la adolescencia también les han diagnosticado, pero bueno, más o menos sobre los 7 años o por ahí.
0: En tu caso, ¿cuándo te lo dijeron y fue difícil o no llegar a ese diagnóstico?
1: Sí, fue complicado porque, bueno, a mí me aparecieron los primeros síntomas, que yo recuerde, ¿vale? Con unos 6 años de edad, más o menos, por como yo recuerdo dónde vivía, que he vivido en diferentes lugares, entonces en la casa donde vivía. Y me diagnosticaron con 18 años, en 1990. Porque a raíz de una prima mía, a la cual quiero mucho, nos queremos, tenemos muy buena relación, estaba haciendo prácticas como psicóloga con un médico psiquiatra y le comentó al médico psiquiatra y entonces a mí me dijo, yo estaba desesperado por muchas cosas, por el Tourette y por cosas de la vida, que es complicado, y entonces pues con esta prima, como me llevó también, digo, donde me lleves tú, voy de la mano. Y por fortuna, por fin, me diagnosticaron este médico psiquiatra el síndrome de Tourette más trastornos asociados. Sí, porque me habían hecho bastantes pruebas antes, porque claro, en la infancia y en la adolescencia, en la escuela y tal, pues como que quieres reventar la clase, parece ser, porque te mueves, porque haces sonidos y tal, y entonces pues ahora, si no se comprende ahora, entonces menos.
0: ¿Es normal que lo diagnostique un psiquiatra? Nos has dicho que es un trastorno neurológico. ¿Son los neurólogos los que habitualmente llevan a las personas con este síndrome?
1: Pues a ver, yo sé de psiquiatras que lo han diagnosticado ellos, ¿vale? Y también de neurólogos. Es que depende de con quién das, porque aún a día de hoy, aunque se conozca mucho más que antaño, pues cuesta encontrar a sanitarios, bueno, a médicos que sepan del Tourette, ya no solo que lo hayan estudiado un poquito en la carrera, sino que sepan algo más para verlo y ya decir, a ver, por ejemplo, en mi caso era de manual. Así con los años, cuando he ido, fui conociendo más y estudiando, leyendo sobre ello y tal y cual, pues digo, no sé cómo no, porque yo recuerdo que no sé cómo no me han diagnosticado antes, porque yo recuerdo un año, por ejemplo, me hicieron 42 test.
0: ¿En un solo año 42?
1: En un solo, lo tengo clavado, la cifra, y creo que la memoria no me falla, porque es 42. No me diagnosticaron nada. Nada. Y me tenían como un tío rebelde.
0: ¿Cómo fue tu infancia, tu adolescencia, hasta llegar a ese diagnóstico? ¿Y te dio algo de paz, aunque sea mental, ponerle un nombre a todo esto que experimentabas?
1: Pues mi infancia y adolescencia, lo vamos a poner todo en el mismo esto, hasta el diagnóstico, quiero decir, fue bastante un tormento, por decirlo, sin caer en el victimismo, pero es una realidad. Porque ni tanto dentro ni fuera de casa, o sea, ni en el entorno familiar se entendía, se comprendía. Además era una situación problemática en una familia desestructurada y tal, aunque aún conlleva más problemas, y fuera en el colegio o los amigos, bueno, amigos, o los niños y niñas de mi edad, pues no, ni mucho menos, y los maestros de la época tampoco. De hecho, dos de ellos me castigaban físicamente, pegándome con la mano, con un palo, con tal, y estamos hablando de los 80. Sí, que no estamos hablando de los años 40, 50, de la posguerra. No, estamos hablando de los 80, que ya no era legal lo del castigo físico. Y entonces, pues, todo esto, pues, humillaciones, burlas.
0: Claro, y todo esto por algo que además no puedes controlar.
1: Algo que yo no sabía ni por qué lo hacía ni por qué no. Te entra un sentimiento de culpa impresionante, te crece la ansiedad, es cuando te lo quieres reprimir, porque me estoy moviendo, me quiero reprimir, no sabes absolutamente nada ni cómo, porque no sabes nada. Entonces te asalta cuanto mayor angustia o ansiedad o nerviosismo estás pasando una situación, pues te asaltan los tics, pensamientos intrusivos, es que hay mucha tela por ahí.
0: Hemos comentado que esos tics motores, también vocales, puede que sea lo que más conoce la gente, pero en realidad solo es una pequeña parte de lo que engloba este síndrome.
1: Sí, es lo que... Perdón, lo que... Claro, es que llevo toda la vida pidiendo perdón,
0: no
1: con los tics.
0: Perdón,
1: entonces,
0: favor.
1: Entonces me sale automático. Es que los tics es, digamos, la punta del iceberg, que decimos, los turéticos, ¿no? Y las asociaciones de Tourette o médicos, especialistas, es lo que se ve, porque el resto no se ve. Entonces, en los trastornos asociados, estoy hablando en plan general, ¿vale? Porque cada uno somos un mundo. Yo la verdad que tengo un abanico amplio y bastante importante de trastornos asociados, y además con la edad, pues parece que generalmente tiende a ir a menos. A mí me ha ido a menos, pero no tan a menos. Hay como tres modelos distintos, por así decirlo, y yo pues soy uno de ellos, de los que aún persisten historias. Bueno, y volviendo, porque no te lo he dicho, al diagnóstico, para mí el diagnóstico fue la paz. Disculpa que me he saltado tu pregunta anterior. Fue el vale, tengo esto, porque ya tengo un nombre, me va a ver una persona que sabe de esto, que se presupone que sabe, y de hecho sabía un montón, y que estuve con él muchísimos años, y gracias a él, lo tengo que decir aquí, pues yo creo que estoy vivo, porque me pasaron por la cabeza muchas situaciones, porque ves que es todo oscuro. Entonces, ya volviendo a la siguiente pregunta, disculpa.
0: No. Los tics, decíamos.
1: Pues entonces los tics, lo que me ve la gente en cámara, por ejemplo, pues es lo más visible, pero también están los tics motores complejos, de varios, un grupo, se llama complejos o simples, complejos cuando son un grupo de músculo, de varios músculos al mismo tiempo. Yo, por ejemplo, además de lo que se me ve de la cara, estoy contrayendo el estómago, estoy moviendo los dedos de los pies, ahora mismo, ¿vale? Y eso no se ve, porque eso no, si no me haces nudo, no te ve, ¿vale? Eso, y en los fónicos también está ecolalia, coprolalia... Para hablarlo, para que lo entienda la gente, es decir obscenidades o vulgaridades o tal. También el repetir lo que hablan otras personas, o repetir palabras que tú mismo dices y lo repites, como diciendo infancia, juventud, infancia, juventud, infancia, juventud, y estás repitiendo, ¿vale? Pues bueno, se puede dar esto. Eso con lo de los tics, está metido entre tics motores y tics fónicos. Pero está también el TDAH, ¿vale? El trastorno de déficit de atención e hiperactividad. Algunos tienen más de déficit de atención, otros con hiperactividad, tal. Pues por ejemplo, problemas para la concentración, para la atención, para la constancia. para encontrar quietud y calma de algún modo. Entonces esto con el TDAH pues se complica, y yo tengo un poquito de eso también. El TOC, que eso yo creo que la gente ahora está como muy de moda, también dice la gente, es que yo tengo TOC, y lo dicen con una libertad que dices, bueno, si tuvieras TOC, no sé yo.
0: Trastorno obsesivo, ¿vale?, compulsivo.
1: El trastorno, muy bien, eso es, Pilar. Trastorno obsesivo compulsivo, pues son pensamientos intrusivos, ¿vale?, que te causan una obsesión, y después los tienes que llevar a cabo, que es la compulsión. Por ejemplo, tengo que cruzar el paso de cebra por impares. Las rayas blancas del paso de cebra, pues yo recuerdo, ahora ya no lo hago porque también llevo un trabajo ingente de terapia, ¿vale? Ya no solo de farmacólogo, de fármacos, sino de conductuales, uh-huh, y tal, para convivir y llevar la vida para adelante. Pues yo recuerdo de ir saltando o por las baldosas, ir cruzando de baldosa a baldosa, historias, tocar las paredes de un pasillo hasta que sea el número par, por ejemplo, que no fueran impares, uh-huh, muchas historias, abrir y cerrar el coche a ver si está abierto y cerrado cuando ya sabes de antemano que está tal, y eso. También el y otro tipo de trastorno, también está el trastorno de ansiedad, el trastorno del ánimo, en cuanto a la ansiedad y la depresión, ¿vale? Uh-huh. Yo creo que esto ya no hace falta meterme mucho más. Uh-huh. Una ansiedad, una crisis de ansiedad, pues es... también se dice mucho, es que estoy depresivo, es que he tenido una crisis de ansiedad, y dices, bueno, has tenido angustia.
0: Pero que a veces usamos los términos psiquiátricos muy a la ligera.
1: Bastante a la ligera, uh-huh, creo yo. Uh-huh. Yo por lo que he aprendido a raíz de esto. Uh-huh. Sí, bastante a la ligera. Trastorno de control de impulsos también existe, también lo tengo. Conductas, por ejemplo, de explosivas, agresivas, autolesivas, hacia uno mismo, claro, autolesivas, de autolesionarse, y dificultades de aprendizaje. Cuesta, a mí me cuesta entender según qué cosas, aparte de la concentración, del tal. Claro, es que se junta todo un poco, uh-huh, es un cuadro muy amplio. Uh-huh. Y por ejemplo, yo en cuanto a los números, a mí me cuesta mucho sumar, multiplicar, dividir, o sea, cosas que todo el mundo, pues pam. No, yo tengo mis estrategias para poderlo hacer. Uh-huh. Pero son como dar un rodeo a algo tan sencillo como tal, tanto por tanto es tanto. Ya. Pues no, yo no lo sé hacer.
0: Claro, Pedro Mari, por todo lo que nos estás contando y teniendo el diagnóstico a los 18 años, una persona con síndrome de Tourette, llevar una vida normal,
1: sí, lo que se entiende por normal.
0: Lo que se entiende por normal es complicado.
1: Bastante.
0: Porque además los tics musculares, que son involuntarios...
1: Sí, son involuntarios.
0: Eso
1: sí.
0: Genera, entiendo, según el nivel, dolor físico también, ¿no?
1: Sí, sí, bueno, así tengo las cervicales, las lumbares, las tengo mal, quiero decir, así tengo, es una expresión como que doy por hecho, las tengo mal por eso mismo, porque los tics son como latigazos. Haces así de golpe, y ahora me estoy autocontrolando un montón, uh-huh, para poder... hablar contigo y tal, pero cuando salga de aquí pues seguramente pues me escucharán por media ciudad y tal, porque necesito pegar un grito y moverme ampliamente, y claro, son como latigazos, entonces no te lo esperas, te mueves, pam, y a veces haces así que te ha dolido de verdad. Uh-huh, uh-huh. Entonces lleva un desgaste, en mi caso óseo, importante.
0: Nos has dicho que has desarrollado pues una serie de estrategias personales para lidiar con algunas de esas dificultades, claro, que sigues un tratamiento, sí, amplio, farmacológico, sí, con terapias de diferente tipo. Sí. ¿En qué momento abrazas el Tourette, poder decirlo de alguna manera.
1: Sí, a ver, al poco de ir con esta, con, bueno, de seguir en consulta con la persona que me diagnosticó, la verdad es que muy hábilmente el conocedor del síndrome de Tourette, por ejemplo, sabía, yo le explicaba pues mi vida, yo tampoco le decía es que tengo Tourette, bueno, es que yo no sabía nada y tal y cual, entonces tampoco, no recuerdo que me lo dijera ni a la primera ni a la segunda, entonces yo le decía, me gusta mucho la música, le grababa cintas de casete tal y cual, y si ya has probado en tocar tal y cual, ¿vale? Entonces yo empecé a tocar, entonces a comprarme una flauta, a hacer no sé qué. Yo ya de por sí, para que no se me notase mucho en casa lo de los tics, y sin querer yo ya empecé a hacer, a tocar en, sobre la mesa de la comida con los dedos tal cual, lo que me ha valido después, por ejemplo, como músico.
0: Uh-huh. Eres músico autodidacta.
1: Soy músico esencialmente autodidacta. Porque me cuesta mucho lo que decimos del aprendizaje, entonces no llegué a aprender solfeo ni nada. Ahora mismo, recientemente, este año estoy aprendiendo, pero muy, muy, muy lento. La profesora lo sabe y ya está. Entonces, esto me valió lo de estos tics camuflados para sobrevivir en aquel tormento, claro, para que no se me viera qué estaba haciendo, pues entonces hacía esto y me sirvió como músico, por ejemplo, la habilidad en los dedos, claro, porque para mí también son como tics. Entonces uh-huh. Yo cojo una flauta, toco percusiones, sobre todo percusiones de mano y de dedos, percusiones árabes y tal, y entonces pues con los dedos me va muy bien. Y yo ahí abracé el Tourette y me alié a él.
0: Y, claro, que tiene un lado positivo también en
1: sí,
0: ese aspecto
1: sí.
0: creativo.
1: A ver, para mí es que el diagnóstico y el conocer más del Tourette, yo se lo he dicho a papás y mamás o a pacientes de Tourette, porque me he movido, ahora ya no tanto, pero he movido mucho en foros virtuales del síndrome de Tourette con asociaciones de España y de Hispanoamérica, de hispanohablantes. Entonces, pues he estado ahí asesorando siempre como paciente. Yo siempre que me han pedido un esto digo, a ver, yo soy un paciente, ¿eh? Tenéis que ir a un profesional. Entonces, cuando se derrumbaban o se derrumban, digo, tiene sus partes buenas. Claro, y te quedan como diciendo, bueno, ¿tú flipas o qué? Digo, a ver, que te lo digo de verdad, porque yo además tengo un abanico, que no todo el mundo, tengo un abanico amplio dentro de síndrome de Tourette y los trastornos asociados, y le saco partido. Entonces, pues con la música he seguido para adelante, siempre improvisando, libre improvisando, y al mismo tiempo, paralelamente, fui aprendiendo, fui conociendo músicos que hacían música antigua, música folk, no sé qué tal y cual, y yo fui aprendiendo esos estilos y también he ido tocando, y he vivido durante unos años, viví de músico profesional, como uh-huh. profesión músico. Uh-huh. También el aspecto fotográfico. A mi padre ya le gustaba la fotografía, le pedí una cámara de fotos antigua, entonces ya seguí haciendo fotos, tengo un proyecto en un futuro hacer una cosa
0: hablaremos
1: especial,
0: de ese proyecto.
1: Que si llega a buena luz te tendré informada. Y para adelante, también como músico se ha publicado un disco con grabaciones mías en el sello Alina Records de Madrid, de músicas improvisadas y experimentales. Llevaban tiempo detrás de que publicase algo y yo no quería porque no le doy importancia, pero no. Y ya está, pero al final sí que salió y bueno, y aquí estoy.
0: Uh-huh. Pedro Mari, nos has dicho antes una frase, si ahora no se entiende, antes menos, y me gustaría que habláramos brevemente sí. de pues un mensaje para la comunidad de los profesionales de la salud y también de la sociedad, ¿no? Hace el año pasado se estrenó una película Incontrolable sí. que el protagonista tiene síndrome de Tourette, sí. que quizá eso ayudó a que llegara más gente, sí. pero pues eso, sanitarios y sociedad en general, ¿qué es lo que tú les dirías?
1: A ver, yo soy muy fan del neurólogo Oliver Sacks, ¿vale? Y hay una frase suya que lo dicen otra gente que he conocido, que es escuchar siempre al paciente, porque a veces vas a un médico y te sientes no escuchado. Yo se lo he vivido gran cantidad de ocasiones. Entonces, solo eso, les diría eso y que colaborasen entre disciplinas, ¿vale? El psiquiatra con el neurólogo, porque a veces hay un ombliguismo social también, es que se puede extrapolar, que bueno, mientras vaya yo bien, esta es mi especialidad, soy experto en fontanería, pero en esto no, soy experto en esto, pero en música, no sé qué, pero tal y cual, como que todo muy centrado a mí, yo. Y dices, no, vamos a abrir el abanico, porque a lo mejor esta persona, si ampliamos los conocimientos de neurología, psiquiatría, en mi caso, psicología, lo que sea, pues entonces está bien. A la sociedad es casi lo mismo, es, bueno, lo mismo y distinto. No hagas, no te comportes como no te gusta que se comporten contigo. O sea, no excluyas cuando a ti no te gusta ser excluido. No te burles de alguien cuando a ti no te gusta que se burlen de ti. Y bla, bla, bla. Es que es todo así. Simplemente tener un poquito más de empatía. Uh-huh. ¿Vale? Es tal como van los derroteros, lo veo complicado, pero tengo la esperanza. Yo al menos trabajo en ello. Uh-huh. E intento por todos los medios que sea así. La película de Incontrolable... la fui a ver al cine, estábamos tres con síndrome de Tourette, entre todo el público nos reconocimos, los otros dos tuvieron que abandonar la sala y yo me mantuve y aguanté como un campeón, wow, a pesar de que la gente me estaba mirando porque había mucha sobreestimulación, claro, en un cine. Si yo lo veo en casa, yo estas películas o documentales las veo en casa, donde me puedo mover, porque hay una cosa que le llaman como el eco, como un espejo, ¿no? Si ves que otro hace tics, tú también los haces, tal, y te asaltan un montón más. Claro, la película es un cúmulo de tics, es una barbaridad. Entonces yo empecé a silbar, a gritar, a moverme, tal, claro. Y además había gente que se reía, que también que produce risa, que eso ya lo tengo más que superado, ¿vale? Porque ante lo diferente, lo desconocido, pues te puedes reír, llorar, hacer, ¿vale? Y entonces, pues tal. Pero bueno, acabé y yo la recomiendo a todo el mundo. También recomiendo como película Al frente de la clase, mucho más antigua, sobre la vida de Brad Cohen desde que era niño, un maestro de Estados Unidos, con todo lo que pasó, que también tiene tics motores y tics fónicos y le fastidiaron la vida en las escuelas y él quiso ser maestro para no hacer lo mismo con sus alumnos, y ese se titula Al frente de la clase. Y también Huérfanos de Brooklyn, no va sobre el síndrome de Tourette, pero está dirigida y protagonizada entre ellos dirigida por Edward Norton, ¿vale? Y protagonizada también por él, es un coral, pero bueno, y él, perdón, si a veces me extiendo un poco más, porque tengo un montón de pensamientos que me pasan y tengo que alcanzar, tengo que coger el que tengo que soltar aquí, ¿vale, Pilar? Entonces él interpreta a un detective con síndrome de Tourette en los años 50 en Nueva York, y lo hace realmente bien.
0: Pues
1: son eso, Incontrolable, es un hecho real, claro. En Incontrolable lo que vemos es lo que todo el mundo ya espera, ¿no? De lo que se ve en TikTok y tal y cual. Pero estas otras dos películas las recomiendo.
0: Pues nos vamos a quedar con esas recomendaciones cinematográficas. Sé que han quedado muchas cosas por tocar, bueno, también si es posible trabajar, si no, si...
1: Sí, yo he trabajado toda...
0: O llevar una... Lo que hablábamos antes,
1: lo único que tienes es que estar camuflando todo, porque en el entorno laboral a veces no es el... A ver...
0: El más...
1: Es complicado.
0: El más empático.
1: Sí.
0: Pues muchísimas gracias, Pedro Mari Martín, por habernos contado tu historia.
1: Espero que se me haya entendido, que me haya explicado medianamente bien, porque no siempre lo hago, pero muchísimas gracias a ti, de verdad, gracias, porque esto es de gran ayuda para todo el mundo, creo, para tener una conciencia global del mundo y de los que habitamos en él.
0: Gracias.
1: Gracias.
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7: Hoy en 15 de Sol vamos a conocer mejor, aunque es conocida esta organización, Oxfam Intermón y su labor que realizan desde aquí, desde Aragón. Lo hacemos con San Bryce Pérez, responsable de actividad territorial en Oxfam Intermón. Buenos días, San.
8: Buenos días, Pilar, y muchas gracias por la invitación a este espacio.
7: Bueno, gracias a ti por venir, que estáis muy ocupados estos días. Luego hablaremos de que ya ha comenzado la recogida para el rastro de juguetes y libros, pero primero vamos a conocer un poquito más sobre la historia de Oxfam Intermón.
8: Sí, pues mira, Oxfam Intermón somos una organización que ya tenemos más de 60 años de historia y que formamos parte de la Confederación a nivel internacional de Oxfam. Nos definimos como una red de cambio que lucha contra las desigualdades para acabar con la pobreza y las injusticias ahora y a largo plazo. Desde Oxfam Intermón venimos actuando en emergencias humanitarias, pero también trabajando a largo plazo para que millones de personas puedan salir de la pobreza, trabajando sobre las causas estructurales de la misma. Y además en nuestro trabajo nos parece un factor principal el trabajar en red con otras organizaciones locales de los países para que los cambios se impulsen desde dentro. Uh-huh. Además, ya venimos haciéndolo desde toda nuestra historia, presionamos a gobiernos e instituciones para que tomen decisiones que impulsen soluciones reales y duraderas. Uh-huh. Y concretamente aquí en Aragón y especialmente en Zaragoza, ya llevamos aquí presentes desde hace más de 30 años y tenemos nuestra tienda de comercio justo en la calle León 13, que lleva abierta desde el año 1997. Es una tienda que está gestionada por nuestro equipo de voluntariado, que actualmente lo conforman 23 personas, y aparte de hacer el trabajo que realizamos de comercio justo desde la tienda, también el voluntariado lleva realizando actividades tanto de sensibilización de nuestras luchas como de difusión de nuestros proyectos. Y también quería aprovechar para agradecer el apoyo que tenemos de más de 5.000 personas aquí en Aragón, que son socias de nuestra organización y que nos permiten y nos ayudan a realizar nuestros proyectos.
7: Pues muy importante ese apoyo de los socios, también de los voluntarios. Luego hablaremos también de ese papel. Vamos a hablar un poco de los proyectos que tenéis ahora, que estáis apoyando desde Oxfam Intermón.
8: Sí, mire, nuestra labor que realizamos en Oxfam Intermón la realizamos principalmente a través de 4 ejes, más uno que sería el comercio justo. Estamos presentes en las ayudas humanitarias y crisis humanitarias en muchos lugares del planeta, como por ejemplo puede ser Gaza, pero también en otras emergencias que no son tan vistas en la opinión pública o comentadas, como es la crisis que se está teniendo lugar en el Sahel Central. También, por otra parte, trabajamos para transformar el actual modelo social y económico por uno más justo. En este sentido, a través de nuestro programa Empresas que cambian vidas, hemos impulsado negocios sostenibles en países de América Latina y África, con el cual hemos mejorado la vida de 52.000 personas y hemos creado 700 puestos de trabajo. También, por otra parte, combatimos la crisis climática. En este sentido defendemos la justicia climática, ya que las personas que más están sufriendo las consecuencias del cambio climático son las que menos han contribuido al mismo. Y por último, defendemos los derechos fundamentales de todas las personas y colectivos. Además, como he comentado, aparte de estos cuatro ejes, realizamos el trabajo de comercio justo, por el cual promovemos sistemas comerciales y alimentarios más justos y sostenibles, que permiten mejorar la vida de miles de personas, de las cooperativas y grupos productores con los que trabajamos.
7: Sobre esto del comercio justo, que además de la tienda que tenéis en León 13, también nos vemos participar pues en la lonja o en otras actividades similares, en la lonja del comercio justo.
8: Sí.
7: ¿Por qué dirías que es tan importante que la gente comprenda lo que es el comercio justo? Porque a veces nos parece como algo un poco nicho, ¿no? De café, de poco más, y que son productos que no pueden formar parte de nuestra compra diaria.
8: Sí, pues mira, eso primera, principalmente, también como acabo de comentar, porque estás apoyando un sistema económico, comercial, más justo y sostenible al sistema comercial convencional. Y luego nosotros desde Orzafán Intermón destacamos tres aspectos fundamentales. Uno, que intentamos establecer relaciones estables y duraderas con las cooperativas y grupos productores con los que trabajamos. También estableciendo cadenas cortas comerciales que generan mayor beneficio a las personas productoras. Y también, por supuesto, mediante el pago de un precio justo por las materias y productos que permiten desarrollar una vida digna a estas personas productoras. Con todo ello, lo que intentamos es tener un triple impacto. Uno, en las personas, familias y comunidades de las cooperativas y grupos productores. También generando una ciudadanía más concienciada con el consumo responsable. Y otra parte, que muchas veces no se habla del comercio justo, es el impacto que tenemos más sostenible sobre el planeta en comparación a otros sistemas comerciales. Por ejemplo, nosotras estamos orgullosas de que nuestros chocolates generan el 48% de las emisiones de un chocolate convencional, y también nuestros cafés generan el 37% de las emisiones de un café convencional que puedes encontrar en supermercados y otras distribuidoras.
7: O sea que también los usuarios, ¿no?, los consumidores, ser un poquito críticos igual a la hora de hacernos preguntas, por lo menos
8: sí,
7: hacérnoslas.
8: Sí, exactamente. Bueno, de saber de dónde vienen los productos que compramos y cuáles son las condiciones en las que se han producido esos productos.
7: Hablando de los derechos, que es otra de derechos fundamentales, que es otra de esas patas que nos has dicho, otra de los ejes de actuación, hemos hablado aquí en alguna ocasión con la Vecindaya. Cuéntanos qué es esto y un poco cómo les habéis apoyado con su proyecto Tejiendo Derechos.
8: Bueno, el proyecto nuestro es el Tejiendo Derechos y hemos apoyado su proyecto Coge 6 capazos, toma 6 derechos. Y nosotros, con nuestro proyecto Tejiendo Derechos, lo que buscamos es el fortalecimiento de la sociedad civil en España, financiando actividades y proyectos de entidades y organizaciones. Y quería mencionar que el proyecto con la Vecindaya que le estamos apoyando va a tener lugar su última sesión el 17 de octubre en el Centro Cívico Manuel Vázquez Guardiola del barrio Oliver, y será entre las 10:30 y la 1 de la mañana.
7: Vale, pues es que nos apuntamos también esa cita última en el calendario de Tejiendo Derechos, el 17 de octubre allí en el barrio Oliver. Otro de los de las actividades que están ocurriendo en este momento es ese rastro de juguetes. Hablábamos hace poco con Marisa Vicente, una de las voluntarias que está en la organización del evento, que esta semana han empezado ya además a recoger todas esas donaciones. Cuéntanos por qué lo que se recaude va a ser también para uno de los proyectos de Oxfam Intermón.
8: Sí, bueno, también Marisa, aparte de estar de voluntaria en el rastro de juguetes, también es voluntaria nuestra y de otras organizaciones. Y sí, ha empezado esta semana la recogida de juguetes, que durará hasta el 7 de noviembre en las oficinas de correos aquí en Zaragoza, también de Cuarto de Huelva y de Utebo, y también las oficinas principales de Teruel y Huesca. Lo que se recaude durante el rastro de juguetes, que tendrá lugar el 12, 13 y 14 de diciembre también en el Centro Cívico del barrio Oliver, van a ser destinados para el proyecto que tenemos en el Sahel Central. Concretamente, en el Sahel Central trabajamos en los países de Burkina Faso, Mali, Níger y Chad. Y para comentarte un poco de la situación que se vive en esos países, en esta región, más de 23 millones de personas necesitan ayuda humanitaria y protección básica, y más de 10 millones de personas se encuentran en una situación de inseguridad alimentaria. Para ello, nuestra respuesta humanitaria en esta región la hacemos a través de tres programas. Uno a través de nuestro programa Agua, Saneamiento y Higiene, que como algunas acciones concretas que realizamos es la rehabilitación de y construcción de pozos o la instalación de letrinas. También a través de nuestro programa de seguridad alimentaria y medios de vida, por el cual hacemos entrega de alimentos, semillas y también entrega de dinero en efectivo. Y también hasta a través de nuestro programa de protección, que por ejemplo sensibilizamos, informamos sobre violencia de género y distribuimos kits de protección.
7: Hablando de la sensibilización, ¿por qué es tan importante también esa labor, ¿no? Porque sabemos, hablamos a menudo con organizaciones, ¿no?, que de cooperación al desarrollo, pero la parte de aquí, la que se realiza en tierras españolas, ¿por qué es también tan importante y cómo lo ponéis vosotros en práctica?
8: Mira, nosotros creemos que es muy importante también para denunciar las situaciones que se viven en otros países, tanto desde el punto de vista de ayuda humanitaria, pero también, por ejemplo, que es un trabajo que realizamos mucho a la hora de denunciar la desigualdad extrema que existe en todo el mundo. Así, por poner un dato que salió en nuestro informe de Davos este año, si entre las 5 o 10 personas más ricas del mundo perdiesen el 99% de su riqueza, estas seguirían siendo 1.000 millonarias. Entonces, nosotros, aparte de promover una justicia fiscal donde paguen más aquellos que más tienen, que esos impuestos vayan derivados a políticas públicas efectivas que puedan mejorar la vida de las personas más vulnerables. Aquí, por ejemplo, en Zaragoza, con nuestro equipo de voluntariado, hace poco, en junio, hemos hecho unos ciclos de cine, forum, para promover el documental Frutos Amargos de Pickers, que trata para sensibilizar sobre las condiciones de explotación laboral que están sometidas las personas que trabajan en el campo en Europa, y que sobre todo estas personas son personas migrantes que han venido a nuestros países de Europa a trabajar en unas condiciones muchas veces de explotación.
7: La verdad es que a veces uno piensa, ¿no?, que la gente viene aquí buscando un futuro mejor, se les recibe también, no sé qué piensan la gente contraria a estos migrantes, que cualquiera no dejaría su casa por gusto, ¿no?
8: Sí, además no dejar tu casa por gusto, además se enfrentan a unas travesías de viaje para llegar aquí muy peligrosas, y luego muchas veces cuando llegan aquí se encuentran que los trabajos que consiguen muchas veces están en situaciones de explotación o condiciones laborales precarias, y también el contexto que estamos viviendo ahora, donde se están dando más espacio a discursos de odio y que están... que no los recibimos también como los deberíamos recibir.
7: Bueno, hemos hablado de una figura clave, no solo para Oxfam Intermón, también para otras organizaciones, que son los voluntarios. Últimamente nos dicen algunas entidades que hay falta de voluntarios, de gente comprometida con una causa, que puedan destinar parte de su tiempo a los demás. ¿Cómo es la situación en Oxfam Intermón? Nos decías que estáis 23, que tenéis 23 voluntarios en estos momentos. ¿Esos son muchos, son pocos?
8: También nos encontramos, igual que otras organizaciones, que vemos que cada vez hay menos gente que se apunte a ser voluntaria, sobre todo personas jóvenes. En nuestro voluntariado sí somos 23 personas, pero aún necesitaríamos muchas más para poder gestionar de las tiendas de comercio justo y otras actividades de una forma más sostenible. Y también este voluntariado muchas veces es voluntariado, digamos, de una edad mayor, y lo que yo diría que cuesta más es esa implicación de la juventud en dedicar el tiempo en una actividad solidaria.
7: ¿Por qué crees que falta ese compromiso, sobre todo entre los más jóvenes?
8: Pues ahí, en plan, entiendo que muchas veces es no tanto por interés, sino también por una falta de tiempo. Muchos jóvenes se están buscando la vida tanto a nivel educativo como laboral, y es encontrar esos espacios para ellos en los que puedan realizar una labor social y que se encuentren cómodos también con otras actividades que vienen realizando y que son fundamentales para su vida.
7: ¿Qué tiene que hacer alguien que quiera, que se interese por la labor de Oxfam Intermón, que quiera ser voluntario o ayudar de alguna manera?
8: Sí, en plan, alguien que quiera colaborar con Orphan Intermón, eso primeramente puede unirse a nuestro equipo de voluntariado, que si está interesado puede pasar por nuestra tienda de comercio justo. También puedes colaborar haciéndote socio o haciendo un donativo, pero también a través de testamentos solidarios o empresas que se quieran implicar con nuestros proyectos. Por otra parte, también firmando nuestras peticiones o siguiéndonos en redes para estar atentas de nuestros informes y actividades que venimos realizando. Y por supuesto, viniendo a la tienda de comercio justo para comprar productos de comercio justo, porque con eso estás teniendo un impacto directo sobre la mejora de miles de personas con las que trabajamos en los grupos productores y cooperativas.
7: Uh-huh. Aunque creo que se ha dejado ya un poco atrás esa imagen de colaborar con una ONG o con una organización de estas características y no saber dónde va nuestro dinero, ¿no? Creo que se ha trabajado mucho desde las entidades por la transparencia. También es el caso de Oxfam Intermón.
8: Sí, sí, nosotros tenemos nuestros datos totalmente transparentes y es más, en nuestra memoria. Para quien esté interesado puede entrar en nuestra web y mirarla y aparece donde conseguimos la financiación y también en donde dirigimos esa financiación que recibimos.
7: Bueno, hemos mencionado esa falta de voluntariado, pero para terminar, ¿cuáles dirías que son los retos principales a los que se enfrenta una organización como Oxfam Intermón, que el trabajo lamentablemente no falta en estos momentos?
8: Pues los retos son muchos y más en este contexto social que, como hemos mencionado, cada vez se están dando más espacios a discursos de odio y también de discursos que no legitiman el trabajo que hacemos desde las organizaciones. Y también un desafío muy grande es que estamos hablando de saber cómo poder atraer a personas a que sean voluntarias de nuestras organizaciones y que puedan trabajar y colaborar con nuestros proyectos sociales.
7: Bueno, pues respecto a lo de colaborar, iremos recordando a nuestros oyentes que ya desde esta semana y hasta el 7 de noviembre en las oficinas de correos se puede llevar esas donaciones de juguetes que no sean bélicos ni peluches, libros, DVDs y material deportivo para que en diciembre se ponga a la venta en el rastro y de sus beneficios vayan a los proyectos de Oxfam Intermón. Sam Bryce Pérez, responsable de actividad territorial en Oxfam Intermón. Muchas gracias por haber venido hoy aquí.
8: Muchas gracias a vosotras. Hasta luego.

0: saben ustedes esa famosa lista de cosas que hacer antes de morir, plantar un árbol, yo lo puedo tachar. Tener un hijo también me faltaría. Escribir un libro, y para eso hoy ha venido Michel Suñén a darnos todas las claves en este Abra Palabra. Michel, bienvenido.
1: Muchas gracias. Sí, ¿quién no ha dicho o quién no ha oído alguna vez a alguien de su entorno? Yo, mi vida da para una novela, si yo escribiera un libro, si tuviera tiempo, si me pusiera... Claro, a un escritor todavía nos pasa más, ¿no? Parece que es un poco esa liberación. Hay que analizar si es posible o no, si todos estamos en condiciones de escribir un libro, y sobre todo lo primero es si de verdad nos tenemos que plantear la posibilidad de hacer un libro. A menudo... las causas, los motivos son muy variados. Ego, pues yo soy la bomba y tengo que dejar esto para la posteridad, para que sepan de mí. O catarsis, pues necesito sacar todo lo que llevo dentro y ya está. Glamour, es muy chulo, parece desde fuera que es glamuroso ser escritor. También puede ser una causa del aburrimiento o incluso la sensación del ánimo de lucro. Desde luego, si son estas las motivaciones, salvo la de catarsis, que para uso interno quizá te venga bien, el resto olvídate de escribir un libro, porque la única causa real válida es que tengas una historia valiosa y potente que compartir con los demás. En ese caso, el primer filtro, bueno, lo hemos pasado, pero quedan todavía muchos por delante. Porque a menudo el punto de partida es esa sensación de decir, o ese convencimiento, que todavía es peor, de decir, es que tengo una idea perfecta, una trama maravillosa, y ya a partir de ahí el libro se va a escribir prácticamente solo. En realidad no es así. Esto no va de inspiración, que ayuda, puede ser muy creativo y eso te va a dar un factor de partida inicial, pero sobre todo es trabajo, trabajo y más trabajo. En consecuencia, el punto de partida no es esa idea maravillosa, sino volvemos a los manuales de comunicación que tanto se

0: ¿no? Hay algunos que vienen, yo ya tengo esta historia que va a ir por aquí, tal. Bueno, ¿qué quieres transmitir? No sé, pero esta historia es que es maravillosa, engancha. Bueno, pues igual a ti sí, que vienes muy ilusionado. Alguno que te conozca a lo mejor también, pero no es el procedimiento, es como construir las casas empezando por las ventanas, ¿no? Primero son los cimientos, uh-huh, lógicamente.
1: Ahora que tenemos ese qué y ese por qué, nos ponemos manos a la obra con el cómo. ¿Cuál es el punto de partida?
0: A ver, en realidad lo primero es prepararse. Tienes que ser capaz no de tener buenas ideas, sino de redactar y escribir con eficacia. Puedes tener un talento, hay gente que lo tiene, y a veces puede estar ahí oculto, adormilado, y bueno, en un momento determinado surge, pero eso es lo menos. Lo habitual es que tengas que aprender a base de trabajo, de oficio, de desarrollar esos talentos y esas potencialidades que pasen de una posibilidad a algo real. Que, ojo, es lo que hemos hecho todos los escritores. Empezamos haciendo nuestros pinitos y poco a poco pues fuimos perfeccionando, mejorando, insisto, con trabajo, constancia, perseverancia y algún que otro sinsabor, que esto no va de éxito desde el primer momento en general, aunque alguno lo pueda tener. Aunque yo siempre digo que para medir el éxito no es la primera novela o el primer libro escrito, porque ahí todos los de tu entorno les va a llamar la atención y se lo van a llevar. En el segundo ya empiezan a fallar algunos, y a partir del tercero se quedan solo los que de verdad te siguen porque esos libros les gustan. Es a partir del tercero cuando puedes medir el éxito real. Otra cosa es que ganes dinero o que te dé notoriedad o que hay otros factores adicionales interesantes. Entonces, o te preparas o buscas a un colaborador que te pueda llevar a cabo el proyecto. Los típicos se llaman chinos o negros, que son los redactores que escriben en la sombra los libros para otros. Hay muchos famosos, y no vamos a señalar a nadie, que han ganado incluso premios importantísimos literarios de esta manera, y otros que ni siquiera los han ganado de esta manera, pero a verlos, hay muchos. O incluso puedes buscar una fórmula a largo plazo más efectiva, que es un entrenador de escritura que te ayude no a escribirte el libro, sino a que tú seas capaz, como si fuera una matrona que te permite dar a luz eso que llevas dentro, a desarrollarte y aprender a potenciar tu estilo y a escribir a través de él. Uh-huh. Lo principal es la implicación personal total. No el me gustaría escribir un libro, sino el quiero con mayúsculas. Esto implica sacrificios, y que esto va a ser a largo plazo, y que va a haber pasos adelante y muchos pasos atrás, sin sabores, insisto, y a veces momentos en los que querrías arrojar la toalla. Y si tienes claro el objetivo, no lo harás. Y si no, pues se quedará en un manuscrito, un borrador inacabado más, como hay tantos en cajones de todas las casas del mundo, o de muchas, por lo menos.
1: Imagino, Michel, que una vez que nos ponemos a escribir, que traducimos ese me gustaría en un quiero, voy a escribir un libro, hay distintos tipos, ¿no?, de escritor, distintas maneras de abordarlo.
0: Sí, distintas metodologías, digamos. Hay una clasificación muy clara, se ve desde el principio, entre la diferencia que hay entre un escritor de mapa y un escritor de brújula. Incluso en el género negro acostumbra a ver sobre todo los escritores de mapa. Yo soy de brújula. ¿En qué consiste esta diferencia? El de mapa tiene todo atado desde el primer momento. Esto es lo que va a pasar, estos son los personajes, tiene estas características, la trama va a ir por aquí, por aquí, por aquí. Es como si tuviera una especie de esquema previo muy definido de guión o de escaleta inicial. Y luego pasan a la fase de redacción, donde van llenando de esos conceptos o de esas ideas al contenido. Esto es más seguro, es más fiable, te da una estructura y un contenido predefinido que hace que te resulte más difícil perderte, pero al mismo tiempo es menos espontáneo. ¿Qué significa ser un autor de brújula? Que tú más o menos tienes claras las líneas maestras y algunos conceptos definidos, y luego permites también que la historia se vaya escribiendo a sí misma. Esto es muy importante, porque es verdad que puedes perderte, tienes que tener ese talento para en todo momento saber administrar ese relato. Pero a menudo, sobre la marcha, es habitual que un personaje secundario se convierta en muy importante, adquiera más protagonismo, o una trama que no era prioritaria la ves sobre la marcha, que en esa historia resulta absolutamente necesaria. Es decir, el escritor de brújula, digamos que tiene un riesgo de perderse, pero al mismo tiempo es mucho más estimulante, es más emocionante y consigue llegar a registros que, si no los has previsto de antemano, pues no aparecerían en la novela. Estos son métodos. Hay una cuestión de estilo. Hay gente que se le da mejor un método u otro, y a veces, pues, a veces no. Siempre una de las claves es encontrar tu estilo y ser fiel a él, mejorarlo, pero no cambiarlo, porque si quieres escribir como otros, siempre estarás superado por esos otros a los que quieres igualar, porque siempre serán más auténticos que tú. Entonces,

0: esa cuestión es fundamental. Elijas el método que elijas, ese respeto a tu estilo, el ser tú mismo, no querer parecerte a nadie, respetar la voz y la mirada. La mirada es cómo vemos el mundo, cómo lo percibimos, qué nos llama la atención y qué no, en qué nos fijamos, y la voz, cómo lo contamos. Eso es lo que hace tu estilo. Claro, tenemos una voz y una mirada, hay que trabajarla si de verdad queremos ser escritores. Y en definitiva esto va siempre de introspección, de conocerte a ti mismo, de sacar lo mejor que llevas en el interior, de ideas propias, y evita las injerencias ajenas. A mí me resulta especialmente perturbador, yo me aíslo, no cuento a nadie nada de lo que estoy escribiendo hasta que el manuscrito está terminado, porque a veces, bueno, todos opinan, esto es como el fútbol, que todos sacaríamos un equipo, y claro, como no perdemos, siempre somos el mejor entrenador posible. Pero aquí ocurre lo mismo, si tú empiezas a hablar con los que estoy escribiendo una historia sobre esto, va por aquí, todos te van a dar su feedback, y eso puede hacer que tu brújula pierda el magnetismo o tu mapa se quede desfasado antes de lo que pensabas, ¿no? Entonces, salvo un entrenador personal que sí que te puede ayudar porque se mete en tu mente o en tu manera de y protege tu estilo, el resto son opinadores, y los opinadores normalmente confunden más que ayudan en esta fase de flujo de ideas. Otra cosa ya, cuando tengas el manuscrito, sí que puedes pedir opiniones a expertos para que, o incluso al público general, para ver si eso funciona o no, pero durante el proceso creador suele confundir más que ayudar.
1: Todo esto que nos estás contando suena a muchísimo trabajo.
0: Efectivamente. Es imprescindible una disciplina perseverante y constante. No vale con decir, cuando tengo un ratillo escribo. No, tienes que tener un método, un plan de trabajo permanente. No te va a salir bien a la primera, salvo que estés tocado por la varita del dios de la creatividad, y aun con todo se cansará de ti pronto y dejará de ocurrir. Si piensas que todo te sale bien a la primera, tienes un problema, porque vas a dejar de revisar, y eso va a ser mal o no. Catastrófico, va a ser lo peor. Y esto va de revisar, descartar y mejorar permanentemente hasta la extenuación. Y esto a veces, muchas veces, es aburrido, especialmente en mi caso, novelas de misterio que ya conoces todos los recursos que captan la atención, y sabes lo que va a pasar a continuación. Cuando estás revisando la novela por cuarta o quinta o sexta vez, pues no deja de ser tedioso, en el sentido de que es un proceso técnico y ya no inspirador o creativo. Entonces, ese compromiso diario inaplazable te tiene que llevar a marcarte unas horas al día, una o dos horas mínimo todos los días, para ir avanzando, y ya depende de ti si trabajas a mano o en ordenador. Y me dices, hombre, en el siglo XXI, ¿cómo no vas a hacerlo a ordenador? Pues bueno, hay gente que todavía teclea así con dos dedos, y de esa forma es muy difícil que el flujo creativo, esos chorros de ideas, tú lo vayas plasmando sobre el ordenador. Pero a más, en mi caso, yo sigo escribiendo mis novelas a mano. Es como un filtro de calidad, porque no os olvidéis, primero, que a mí me encanta deslizar el boli sobre el papel, y es como si yo conectara mejor con mi mundo interior, quizá porque estoy acostumbrado a hacerlo. Yo mecanografío bien, o sea que ese handicap que os decía antes no se da el caso. Incluso en la agencia hay contenidos que los preparo directamente con el teclado. Pero ¿qué ocurre? Que cuando tú escribes en papel, al poco tiempo te desprendes del rol de creador-redactor y pasas al de lector cuando estás leyendo ese contenido para pasarlo al ordenador. Y ahí ya haces un filtrado que le aporta un plus de calidad. Es como, bueno, lo que llega al ordenador ya está mejorado respecto a lo que ha salido de ti. Cuando lo vuelcas directamente en el ordenador, ya trabaja sobre pantalla o más adelante en papel, y es más difícil esos cambios tan radicales. Es como que ya está también en la pantalla lo ves tan acabadito y tal, que como tienes menos ganas de entrar a saco y modificar. Otro factor habitual bloqueador es el miedo al folio en blanco. Es que yo quiero escribir un libro, pero me pongo y no puedo escribir la primera palabra. Esto es muy fácil de solucionar. Esto es cuando os hablo de improvisar al hablar en público. Improvisar es decir palabras. Llenar el folio en blanco es escribir palabras. Luego ya corregirás.
1: Claro, que no tiene por qué ser bueno ni tener sentido siquiera.
0: La cuestión es que tú te pongas a activar ese flujo. De hecho, lo habitual, esto nos pasa en la ejercitación física, sea deportiva o en el trabajo. Hasta que cogemos un poco, calentamos, pues estamos más torpones. Cuando ya llevas 5 o 10 minutos haciendo cosas, pues todo te sale mucho, mucho más fluido. Entonces, eso es fundamental. Bueno, escribirlo no significa que eso ya sea inamovible, al contrario. Es el pie para lo siguiente, y ya revisarás y mejorarás en otras circunstancias. Por eso el trabajar todos los días es interesante, porque es verdad que no todos los días estarás igual de inspirado o igual de acertado, pero cuando no lo estés, estarás generando flujo para la siguiente vez y eso lo podrás corregir en su momento. Y también un recurso importante en el estilo para encontrar ese factor X de la obra maestra, o por lo menos de la obra buena literaria, es dejar reposar el contenido una vez que lo hemos terminado. Precisamente por lo que os decía antes de pasar del rol de padre de una obra literaria al de receptor. Cuando tú lo dejas 2, 3 meses, 5, 6 y lo coges de nuevas, ya no estás emocionalmente vinculado, no deja de ser tu creación, pero lo ves con otros ojos y estás mucho más favorable, mucho más predispuesto a encontrar errores, a mejorar y a pasar de lo bueno a lo mejor, porque no os olvidéis que lo mejor es enemigo de lo bueno.
1: Vamos a dar como unas claves después de todo esto que nos has contado, un buen resumen para ponernos manos a la obra.
0: Pinceladas sueltas. En primer lugar, la autoexigencia. Insisto, lo mejor es siempre superar lo bueno. Con lo bueno te conformas, no consigues lo mejor. Ningún libro se escribe solo, ni siquiera ahora con la ayuda de inteligencia artificial. Bueno, tendrás unos textos, pero eso no es un libro, tienes que darle forma. Esto no va de chispa creativa, sino de trabajo y de constancia, como ya os he dicho. El talento se tiene o no se tiene, pero lo bueno es que podemos aprender. Y lo malo, que aunque tengamos talento, tenemos que desarrollarlo, que no es algo que brota y ya está en el momento fenomenal. No, no, tenemos que esforzarnos. Y escribir un libro siempre es la consecuencia de haber escrito muchos borradores y haber tirado muchos papeles a la papelera. Incluso libros inacabados que te das cuenta sobre la marcha de que no iban a ningún lado y tienes una experiencia de aprendizaje que te ayuda a hacer mejor los siguientes. Como analogía que os puede ayudar, esto es como conducir de noche. Vas con los faros y solo ves una parte de la carretera, pero si lo haces bien y tienes experiencia, acabarás llegando a tu destino. Pues así no querráis ver todo el libro ya acabado, tienes que ir paso a paso con la luz en un foco muy cercano, ¿no? Y sobre todo evita empezar con expectativas de ganar fama, de editar, de lucrarte, porque eso te va a llevar absolutamente al fracaso siempre. Tú tienes que empezar a hacerlo por placer, por necesidad personal, incluso por prurito personal, porque lo llevas dentro y quieres contar esa historia, si quieres con curiosidad. Y el consejo final sería: si dudas, no escribas un libro, no empieces, o empieza, pero simplemente por el placer de experimentar, de jugar, de hacer algo diferente, y lo que os decía, no con expectativas, sino con curiosidad, a ver qué sale. Pero desde luego, si tu objetivo es editar, publicar, ganar dinero, hacerte de oro, ganar el planeta o ser famoso, hay otras muchas maneras de hacerlas más sencillas y que dependen menos del trabajo y del sacrificio que la literatura.
1: Bueno, mucho trabajo, ¿eh?, y constancia, eso es lo que me ha quedado más claro, valiosos consejos, y que estos esos borradores los tiren, eso sí, al reciclaje, por favor, que lo destruyan si no quieren que les copien la idea, pero...
0: Y reaprovechar papel basura, que por la otra cara podéis hacer ahí vuestros pinitos literarios, claro que sí.
1: Pues muchísimas gracias, Michel Suñén.
0: Hasta pronto.

0: El Ayuntamiento de Zaragoza ha anunciado la reforma del Parque Pignatelli, un espacio verde que no se había intervenido desde la gran reforma de 1985. Nosotros queríamos saber qué opinan los vecinos. Hablamos con Juan Carlos Crespo, de la Asociación Vecinal San José. Buenos días, Juan Carlos.
1: Hola, buenos días.
0: Bueno, ¿cómo se ha recibido esta noticia sobre el Parque Pignatelli?
1: Bueno, el tema de las mejoras en la parte antigua del Parque de Pignatelli hay que ponerlas en un contexto. Uh-huh. Hace, en concreto en 2018, una modificación del Plan General de Ordenación Urbana para ampliación en donde estaban los antiguos depósitos de agua. En esa remodelación lo que se urbanizaron muchos metros, es una ampliación del parque.
0: ¿Sí?
1: se vendió suelo con los cuales se construyeron en torno a 70 viviendas libres y estaban pendientes de construir 33 viviendas públicas por parte de Zaragoza Vivienda y un equipamiento público. Entonces nosotros entendíamos ya en su momento que tenía que haber una integración entre la zona nueva y la zona antigua, que se va a reformar, ha anunciado la actual corporación local. Entonces creemos que una de las cuestiones era que se cumpliesen los compromisos que el consejero de urbanismo adquirió en la construcción de esas viviendas y los equipamientos públicos. Una vez que estuviese hecho eso, entendemos que la reforma actual del antiguo Parque Pignatelli no es un elemento prioritario, nos parecía más importante para el barrio la construcción de esas viviendas públicas y ese equipamiento público.
0: Uh-huh. Claro, para el que no conozca el parque o el que haga mucho que no pase por allí, podríamos decir que es como un gran rectángulo alargado, ¿no? Estoy pensando si se entra, por ejemplo, por el Paseo Ruiseñores con la glorieta Diego Velázquez, una entrada que además está bastante levantada por las raíces de los árboles y es como un gran rectángulo, un parque lineal, y a la derecha es verdad que, bueno, te encuentras o unas escaleras o unas rampas que dan a esa zona nueva con, bueno, pues con unos columpios, una zona infantil y rodeando esas viviendas libres de reciente construcción.
1: Sí, exactamente. Entonces lo que nosotros habíamos valorado es que no nos parecía tan urgente. Había algunas mejoras sí que eran necesarias. Nosotros en el proceso participativo que hubo en su día, uh-huh, planteábamos como asociación y también como federación de barrios el tema de apertura del antiguo Parque Pignatelli al resto del barrio, fundamentalmente a través de la comunicación con el Paseo de Cuéllar.
0: Sí.
1: Pero también reivindicábamos el uso de los sótanos de los antiguos depósitos, que es un equipamiento municipal adscrito al área de cultura, que realmente están muy en desuso. A lo mejor hay una o dos exposiciones al año. Entendíamos que ese era un espacio que había que ponerlo más en valor y darle más uso. Y luego también estamos imbuidos en un tema que nos afecta mucho a los vecinos. Han sido los dos kioscos que existen. Uno,
0: sí,
1: el de la parte más alta del parque, más próximo a Maestro Estremiana.
0: Uh-huh.
1: Hubo una concesión de ese kiosco en su día y luego pues renunció el concesionario. Pero por contra, en la parte más próxima al Paseo Ruiseñores, ese expediente data de 2021, se adjudicó esa concesión a Juan Forcén, en concreto a su empresa Martiplan, y a día de hoy, es decir, estamos en 2026 y
0: sí,
1: todavía está sin abrir. Es un expediente un poco curioso, porque además estaba vinculado la apertura del kiosco a las antiguas camas elásticas, una zona recreativa, y proyectos no han presentado al respecto. Entonces entendemos que se tienen que cumplir las obligaciones que establecía el pliego de condiciones y que entendemos que no se han cumplido. Por tanto, que haya mejoras en la zona antigua del Parque Pignatelli, sí, pero nos parece más importante el tema de los equipamientos públicos y de las viviendas en la zona nueva, y que a lo mejor no es necesario tanta tanta aportación municipal de casi 2 millones de euros.
0: 1,7 millones, sí.
1: 1,7 exactamente, a lo mejor con obras más livianas, y esos fondos se podrían destinar a otras necesidades más acuciantes para el barrio.
0: Uh-huh. Lo que se va a hacer es reurbanizar los principales viales, se va a renovar también las redes, las subterráneas, las de agua, la iluminación, nuevos accesos para que se pueda para que puedan ser más accesibles y, bueno, funcionales, ¿no?, en el uso cotidiano. Claro, sobre los kioscos, eso es, el de arriba estuvo operando un tiempo, después cerró porque decía que no era rentable. El de abajo, que lo regentaba pues una persona de toda la vida, que llevaba además también esa zona de infantil, de las camas elásticas y los coches, no pudo hacer frente a las nuevas, a los nuevos requisitos para hacerse con el kiosco. Entró el grupo Martipán y eso hasta el día no ha presentado, aunque están construyendo ahí, cualquiera que haya pasado, que es como un, te entra por el ojo, ¿no? Porque llamativa esa construcción que están haciendo ahí en la parte de abajo del parque.
1: Claro, es muy llamativo la política de kioscos que lleva últimamente el Ayuntamiento de Zaragoza. Los kioscos los hemos entendido históricamente en los parques, pues bueno, como unos equipamientos que no destacaban. Lo importante era el parque y era un complemento. Pero tanto en el parque José Antonio Laborreta, en el parque grande, como en el caso del parque Pignatelli, incluso en el paseo Sagasta, son moles.
0: Sí.
1: O sea, yo creo que se desnaturaliza el concepto de kiosco para hacer realmente restaurantes. De hecho, en el pliego de condiciones se establece que una de las que pueden optar a ser restaurantes, que nos parece un contrasentido.
0: Uh-huh.
1: Eso es pues para que la gente se tome una horchata, se tome una caña o se tome un vino.
0: Uh-huh.
1: Entendemos que no esa es la política a seguir, y lo que nos parece más grave es que justamente ahora, cuando parece que va a entrar en explotación ese kiosco, pues se efectúen una serie de mejoras. Parece que van las dos cosas un poco ligadas, ¿no?
0: Uh-huh.
1: Y lo que sí que exigimos, aclaraciones al respecto, porque una concesión del 2021 que esté sin ejecutar todavía.
0: Claro, es que la gente, bueno, pues muchos usuarios de los parques buscan un sitio donde tomarse pues una caña, un mosto, unas olivas, una bolsa de patatas.
1: Exacto.
0: Y no encontrarse una carta con un chuletón a la piedra o cosas
1: exactamente.
0: Así.
1: Exactamente. Es la desnaturalización. O sea, entendemos que los espacios públicos es para la ciudadanía y estas concesiones no tienen que velar por el interés público. El interés público, en definitiva, es para todos los vecinos y vecinas que usamos esos espacios públicos, no para un empresario que va a obtener el máximo rendimiento posible. Entonces nos parece una desnaturalización y en ese sentido somos críticos con la postura municipal.
0: Claro. Esos depósitos, que es verdad, quizá alguno de nuestros oyentes haya ido de propio a visitar igual alguna de esas exposiciones, ¿qué uso podría tener para ser equipamiento útil para el barrio?
1: Nosotros en su día planteamos, hay una fuerte vinculación los depósitos del Parque Pignatelli con el Canal Imperial.
0: Uh-huh.
1: Los depósitos se construyen a finales del siglo XIX para acopiar agua y que sea la primera agua corriente que se produce en la ciudad de Zaragoza, que caía por peso a través del Paseo Sagasta. Llegaba a una fuente y la gente allí iba a recoger el agua. Entonces entendíamos esa vinculación, entonces en su día planteamos que fuese un espacio expositivo donde recogiese todos los aspectos que tiene el Canal Imperial en relación con la ciudad de Zaragoza. Es una obra muy importante para nuestra ciudad, para el desarrollo económico y máxime también para el barrio de San José. No hay que olvidar que a través del Canal Imperial se ponen a finales del siglo XIX y principios del XX muchas industrias en funcionamiento, desde las harineras, por ejemplo la harinera Morón al final de la avenida San José, y muchas otras. Entonces entendíamos que podía ser un buen espacio para ese centro expositivo y poner en valor lo importante que ha sido el Canal Imperial para nuestra ciudad.
0: Pues seguiremos pendientes de esa renovación y también de la reivindicación por las viviendas públicas y también por el uso de esos antiguos depósitos.
1: Sí, porque sí, discúlpame, con esto quiero terminar, porque además cuando se vendieron los suelos, el compromiso de la empresa que construyó estas viviendas fue la urbanización de la del nuevo parque, de la ampliación del nuevo parque, que somos críticos. Hay, por ejemplo, un anfiteatro que teóricamente era para poder disfrutar de actuaciones musicales. No se ha utilizado, se ha puesto un estanque que teóricamente tenía el nombre de embarcadero. No hay barcas, y el tema es que con el aparte de la urbanización, luego esa empresa pagó al ayuntamiento bastantes millones, y entre el destino de esos millones en parte era para la construcción de viviendas públicas. El problema de la vivienda hoy es acuciante, y entendíamos que tenían que destinarse a eso, a viviendas públicas en régimen de alquiler para nuestros vecinos y vecinas.
0: Con eso nos quedamos. Otro día hablaremos de la sombra que no hay en esa zona de columpios. Juan Carlos Crespo, de la Asociación Vecinal San José, muchas gracias por haber hablado hoy con nosotros.
1: Gracias a vosotros.
0: Hablábamos con Juan Carlos Crespo, de la Asociación Vecinal San José, sobre ese anuncio, una gran reforma del Parque Pignatelli, 1,7 millones de euros, pero él nos decía que es verdad que hay cosas que hay que arreglar, como esos accesos, pero que hay otras situaciones más acuciantes, como por ejemplo la vivienda pública que se prometió en 2018 y todavía no ha llegado.
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0: Es el momento de hablar de economía, finanzas y nuestras relaciones con los bancos. Hoy vamos a hablar de reclamaciones. ¿Qué es esto? ¿Dónde tengo que ir? ¿Qué es lo que puedo reclamar? Nos sacan de dudas Julio Gil, director de Banco de España en Zaragoza. Bienvenido.
1: Muchas gracias. Buenos días, Pilar.
0: También está con nosotros Clara Molina, oficial administrativo de Banco de España. Bienvenida.
2: Gracias, igualmente.
0: Lo primero, cuando hablamos de reclamaciones bancarias, ¿de qué estamos hablando, Julio?
1: Bueno, las reclamaciones bancarias son todas aquellas incidencias que tenemos con una entidad bancaria por un producto bancario y que, bueno, pues que no estamos de acuerdo con la solución, con la comisión que nos han cobrado, con la actuación de la entidad, y hay un procedimiento de reclamaciones. En primer lugar, se tiene que reclamar ante el servicio de atención al cliente de la entidad y posteriormente ante el Banco de España.
0: Uh-huh. O sea que, primero, al servicio de atención al cliente de nuestra entidad, si algo no nos ha parecido bien, y después a vosotros.
1: Eso es.
0: ¿Qué tipo de reclamaciones? ¿Cuáles son las más habituales?
1: Bueno, en el año 2020, esto va variando a lo largo de los años, ¿no? Pero en el año 2024, 9 de cada 10 reclamaciones fueron por préstamos hipotecarios, por tarjetas o por cuentas corrientes, ¿no? Y dentro de esto, pues en los préstamos hipotecarios, fundamentalmente por gastos de formalización de hipotecas, en tarjetas por temas relacionados con el fraude, con un fraude cabe a la hora de disponer de determinado dinero, y en el caso de cuentas corrientes, por las comisiones que nos han cobrado o que cobran en algunas entidades en determinadas cuentas corrientes.
0: Uh-huh. Clara, en el caso de Aragón, ¿somos igual que la media de los españoles? ¿Es el mismo tipo de reclamación?
2: Sí, prácticamente igual. ¿Hay alguna variación? Pues a veces hay más de préstamos hipotecarios, otras veces un poquito menos de fraude, pero sigue la tendencia prácticamente la misma que en España.
0: Uh-huh. ¿Vale? Aprovecho para preguntaros, ¿somos conscientes los consumidores de este poder que tenemos? O sea, ¿protestamos? ¿Se hacen reclamaciones cuando no nos gusta algo?
2: No, el ratio en Aragón es de un poquito por encima de la media, es de 18 reclamaciones por cada 10.000 habitantes. En España es de 16 reclamaciones por cada 10.000. Entonces es algo que hay cierto desconocimiento y yo creo que tenemos que reclamar, siempre hay que reclamar.
0: Uh-huh. ¿Cómo que no tenemos esa cultura?
1: Bueno, a nivel nacional ha habido un incremento importante de reclamaciones, ¿no? Durante el año 2024. Estamos hablando de 56.000 reclamaciones presentadas en el año 2024. Efectivamente, tenemos que reclamar siempre que... O sea, lo importante es la educación financiera, ¿no? Tenemos que saber cuándo tenemos que reclamar, cuándo efectivamente la entidad no está cumpliendo con la normativa de transparencia o de protección a la clientela o con los criterios de buena práctica bancaria, ¿no? Lo ideal sería eso, que solo reclamáramos cuando realmente tenemos derecho a reclamar.
0: Muy importante. ¿Qué es lo que ocurre cuando yo no estoy de acuerdo con algo que me ha ocurrido con mi banco? ¿Cómo es el proceso?
1: Pues bueno, en primer lugar, como decía antes, hay que acudir al servicio de atención al cliente. Tiene un plazo de 15 días o de un mes, dependiendo del producto. Es decir, si se trata de productos de pago, de cuentas corrientes, tarjetas, el SAC tiene 15 días para contestar. Y otro tipo de productos, como préstamos hipotecarios, préstamos personales, pues tiene un mes. Si pasado ese plazo no ha contestado o la contestación que nos da no es satisfactoria a nuestros intereses, pues podemos presentar la reclamación en el Banco de España. Desde que el expediente está completo, una vez pedida, el Banco de España lo que hace es pedir alegaciones a la entidad, ¿no? Primero analiza el expediente y si ve que es competencia nuestra de Banco de España, pues pide alegaciones a la entidad, que tiene 15 días naturales para contestar, y a partir de ahí pues tenemos 3 meses para emitir un informe. En 2024 el plazo medio de resolución fueron 47 días, o sea que estamos intentando dar el mejor servicio posible a la ciudadanía.
0: Cuando habláis de resolución, se le da una respuesta al cliente, tanto para bien como para mal, ¿no?
2: Exacto. Y se le traslada esa resolución también a la entidad. La resolución no es vinculante, pero sí que es verdad que en un porcentaje muy alto la entidad rectifica y devuelve o falla a favor del reclamante.
1: Sí, hay 4 tipos de resoluciones fundamentalmente, ¿no? Una que es allanamiento de desistimiento, es decir, que la entidad, una vez que ha recibido la solicitud de alegaciones por parte de Banco España, procede a devolver y a solucionar el problema que ha planteado el cliente. Otra que es un informe favorable a la entidad, es decir, consideramos que la entidad ha actuado correctamente. En otro caso, informe favorable al reclamante, ¿vale? Porque consideramos que es el cliente el que tiene razón y que por tanto la entidad, como dice Clara, tiene que rectificar, ¿no? El índice de rectificación ha estado en el 79% este año. Y luego está cuando no somos competencia, pues que emitimos un informe de no competencia. Porque, pues, por ejemplo, la no competencia puede ser porque es un tema de valores o de seguros, que tiene que ir a la Dirección General de Seguros o a la Comisión Nacional del Mercado de Valores, o bien porque se nos pide la nulidad del contrato o determinar una cláusula abusiva, que eso es competencia de los tribunales de justicia, nosotros como Banco España no podemos entrar, porque es un tema que ya está sub judice, ha habido un procedimiento judicial y tampoco podemos entrar, porque nos piden daños y perjuicios, que en ese caso tampoco podemos entrar a valorar.
0: ¿Desde cuándo se miden, se tiene registro de estas reclamaciones?
1: Pues el servicio de reclamaciones fue pionero del Banco de España, yo creo que a nivel europeo, y se creó en 1987. Yo entré en el 94 allí en servicio de reclamaciones, o sea, prácticamente al principio, y con las que hemos recibido ya en 2025 hemos tramitado más de 500.000 reclamaciones.
0: Bueno, que parecen muchas, pero nos decía Clara que como que no son suficientes, que no...
1: Bueno.
2: La gente tiene que... Tenemos que ser conscientes de lo que podemos reclamar, de lo que no podemos reclamar, y en todo caso reclamar. Quiero decir, si vemos que nuestros derechos se han vulnerado, pues hay que reclamar, porque no ya lo tenemos. Entonces, hace falta educación financiera y hace falta saber que cuando podemos reclamar, tenemos que reclamar.
0: ¿Cómo, bueno, ya habéis mencionado lo que es el procedimiento, pero eso va uno al banco, es telemático, ¿cómo es el...?
2: Pues hay varias formas. Lo primero es acudir al SAC, al Servicio de Atención al Cliente de la entidad, acudir además presentándola físicamente, que quede constancia de que la hemos presentado y cuándo la hemos presentado, porque hay un plazo legal, como ha dicho antes Julio, para que ellos nos contesten. Y una vez que pasa el plazo, que nos han contestado y no estamos de acuerdo, entonces venimos al Banco de España. En el Banco de España podemos hacer un registro telemático, presentarla telemáticamente, no hay problema, o acudir a cualquiera de las sucursales del Banco de España, que cogemos la reclamación, miramos que esté toda bien en forma y se tramita para Madrid, para el Departamento de Conducta.
1: Es importante aportar toda la documentación acreditativa de lo que estás poniendo de manifiesto, ¿no? Si estamos hablando de una cuenta corriente, una comisión, pues aportar el contrato de cuenta, aportar el justificante del cobro de la comisión, en fin, para poder acreditar las manifestaciones que haces en la reclamación.
0: Claro. Veo que hay, en los datos que nos habéis pasado, un alto porcentaje de inadmitidas. Esto...
1: Sí, sí, es que como comentábamos antes, hay una serie de temas que no pueden ser objeto de reclamación, de estudio, de análisis, de resolución por parte del Banco de España, ¿no? En el año 2024 este porcentaje se centra básicamente en los gastos de formalización, ¿no? Cuando nos están pidiendo la nulidad del contrato o que se declare abusiva esa cláusula y que se proceda a la devolución, pues es un tema que no podemos resolver y que tenemos que remitir a los tribunales de justicia. Uh-huh. Y eso es básicamente el foco de las inadmitidas en 2024. Uh-huh.
0: Hablábamos también de esas resoluciones, de cuando se comparte, se le comunica al cliente, tanto al cliente como a la entidad, que claro, también se le ha comunicado, o sea, ellos saben que ha habido una reclamación porque primero pasa por su propio servicio, ¿no? Sí. Y luego el último punto, digamos, la resolución la comunicáis vosotros.
1: Sí, ahí hay un dato interesante y es que solo el 6,5% o el 6,9% de las reclamaciones que se han presentado en el SAC en 2024 han llegado a Banco de España. Es decir, que la mayor parte de las reclamaciones que se presentan ante los SACs no llegan a Banco de España. Bien, porque la entidad lo ha resuelto, ya sea favorable al reclamante, que en ese caso no hay ninguna duda, o favorable a la entidad, pero les han convencido de que efectivamente la entidad ha actuado bien, o bien la tercera pata, digamos, de este análisis sería que pues la gente se cansa y no llega a terminar el procedimiento, ¿no? Y desde aquí lo que decía Clara, sí que instamos que esta gente que ha presentado la reclamación ante el SAC y no se ha visto satisfecha, si tiene alguna duda, pues que presente la reclamación ante el supervisor.
0: Uh-huh. Claro, también vemos que hay unas entidades que acumulan como la mayor parte de las reclamaciones. Hay un ranking ahí.
1: Bueno, esto hay que medirlo con cautela, ¿no? Porque efectivamente hay tres, en términos absolutos, el grupo CaixaBank o el grupo BBVA y el grupo Santander, o sea, acumulan la mayor parte de las reclamaciones, pero luego en el informe de la memoria reclamación reclamaciones que podemos consultar en la página web del Banco España, hacemos un análisis también por volumen de negocio. Es decir, lógicamente las entidades que tienen más negocio son las que más reclamaciones tienen, pero luego hacemos un análisis de número de reclamaciones presentadas en relación con el número de préstamos hipotecarios, o en relación con el número de tarjetas, o con el número de cuentas corrientes, ¿no? Un poco en relación con el volumen de negocio, porque ese es el dato más significativo, ¿no? Hay unos gráficos ahí muy, muy significativos, ¿no? Donde puedes ver todas aquellas entidades que están por encima de la mediana, pues tienen más reclamaciones que las que corresponderían a su volumen de negocio, y las que están por debajo, pues tienen menos reclamaciones en relación con el volumen de negocio de cada producto en concreto.
0: Uh-huh. Vamos a poner algunos ejemplos. Habéis mencionado como las grandes áreas, que eran los préstamos hipotecarios, las tarjetas, uh-huh, y las comisiones, pero ponednos un caso en el que un cliente puede reclamar y debe reclamar.
1: Bueno, pues tenemos un compendio de criterios de buenas prácticas, ¿no? Que es donde vienen recogidos todos los criterios que Banco de España, porque aquí hay dos normativas fundamentales, ¿no? La normativa legal, digamos, de protección, de transparencia y protección a la clientela, y luego unos criterios de buenas prácticas que el Banco de España ha establecido a lo largo del tiempo como qué criterios que las entidades tienen que seguir. Y vamos actualizando ese compendio de criterios a lo largo del año, ¿no? Ahí ponemos también en la memoria, ponemos algunos casos significativos de criterios de buenas prácticas, ¿no? Pero pues la problemática es mucha, ¿no? Imagínate que en un tema de una transferencia, pues la entidad beneficia, o sea, el beneficiario, el ordenante de la transferencia ha mandado la transferencia al beneficiario y ha habido un tipo de fraude, ¿no? Pues aquí la normativa es muy robusta a favor del cliente, de tal forma que la entidad tiene que devolver inmediatamente el importe de la transferencia y además tiene la carga de la prueba, pero siempre que el cliente no haya actuado de manera negligente, ¿no? Tiene que actuar de una forma diligente. Entonces ahí está el poder demostrar una cosa a otra. Pero cuando se ha realizado esa transferencia, sí que se le exige desde un punto de buenas prácticas bancarias que la entidad haga todo lo posible, la entidad del ordenante haga todo lo posible para recuperar esa transferencia, o por lo menos para informar, ¿no? Cuando esto sucede entre entidades españolas es relativamente fácil, pero cuando la transferencia va a un banco no nacional, bueno, pues el cliente a lo mejor se ve un poco más indefenso y se le pide a la entidad que haga un esfuerzo por ponerse en contacto con la entidad extranjera y poder pues tener toda la documentación, ¿no? Incluso, si es posible, recuperar en su caso. Por las transferencias, el tema es que son irrevocables, ¿no? Sin el permiso del beneficiario no se puede devolver. Pero bueno, ese esfuerzo que se les pide, ¿no?, a las entidades para que el ordenante tenga toda la información es importante.
0: De hecho, hay un porcentaje también importante de resoluciones que van a favor de la entidad en este informe de 2024.
1: Sí, o sea, en el informe de 2024, desde 2020 ha ido subiendo el porcentaje de informes favorables a la entidad, y bueno, entendemos que los servicios de atención al cliente cada vez forman parte más de los comités de calidad, de los comités de producto de la entidad, y por tanto solo dejan, digamos, que siga el procedimiento aquellas reclamaciones en las cuales saben que están cumpliendo con la normativa y con los criterios de buena práctica, ¿no?
0: Bueno, ya nos lo ha dicho Julio también antes, que vais actualizando esos criterios también, que incluís novedades cada año.
1: Sí, cada año vamos incluyendo, se van actualizando, ¿no? Incluso con una periodicidad inferior al año, para que tanto las entidades como los clientes sepan cuáles son los criterios nuestros de actuación, ¿no?
0: Clara, vamos a recordar información práctica para nuestros oyentes. ¿Qué hay que hacer en caso de que queramos poner una reclamación?
2: Pues lo primero, acudir al SAC, ¿vale? Y sobre todo con, como he dicho antes, la prueba. Quiero decir, nos vale correo certificado, presentar una sucursal con sello y fecha, pero que podamos demostrar que hemos presentado una reclamación y la fecha de la reclamación. A partir de ahí, esperar a que nos contesten o que pase el plazo que tienen para contestarnos, y después venir al Banco de España y reclamar, aportar toda la documentación y reclamar, venir o hacer la reclamación telemáticamente, que no hay problema, por registro a través de nuestra página web. Hay una pestaña que pone para la ciudadanía y ahí cómo presentar una reclamación, aparece todo el procedimiento, los criterios de buenas prácticas, la memoria, bueno, hay muchísima información. Y a partir de ahí esperar. Nosotros en primera instancia lo que hacemos a través de las sucursales es ver que la documentación se presenta bien, para evitar, a veces es problemático, es difícil explicar o que entiendan porque vienen con un problema, que les pedimos algo más, pero le pedimos algo más para que entre toda la documentación correcta y puedan abrir expediente y no tengamos que esperar a que les pidan más documentación. Y a partir de allí esperar a la resolución, que es pues una media de 40 y pico días, estamos ahora más o menos, y ver la resolución y bueno, pues
0: y quedarse con
2: no
0: esa
2: es
0: resolución.
2: No es vinculante, pero en un porcentaje alto se resuelve a favor y las entidades rectifican, uh-huh. Con lo cual yo creo que es importante presentar las reclamaciones.
0: Muy importante. Hemos dicho también que cada vez se registran más, la gente parece que va siendo sí. Un poco más consciente, pero hay que propagar esta cultura financiera.
1: Bueno, sí, precisamente programas como este, ¿no, Pilar? Es lo que pretendemos, ¿no? Por un lado, en muchos de los programas hablar de temas financieros y pues ir educando un poco a la gente en temas concretos, uh-huh. Y hoy pues poner en valor un poco todo lo que esto hace bueno, pues explicar a la gente que efectivamente hay un procedimiento que es gratuito, para presentar reclamaciones al Banco Español.
0: Que tenemos el poder también como consumidores, muy importante. Julio Gil, director de Banco de España en Zaragoza, muchas gracias.
1: Gracias a ti, Pilar.
0: Clara Molina, oficial administrativo de Banco de España, gracias por estar hoy aquí.
2: Gracias a vosotros.

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Llegamos ya al final del programa. Venga, ahora sí que sí, un empujoncito más y nos plantamos en el fin de semana. Y es jueves, que también se puede salir a celebrarlo, ¿por qué no? Una terracita en estos días de verano. Soy Pilar Sopesens, les espero mañana a partir de las 10:30 aquí en su casa, en Esto es Aragón, en Ebro FM. Y les recuerdo que vayan por la sombra, que se mantengan hidratados y mañana volvemos a escucharnos. Que pasen un feliz resto del día.

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Muy buenos días, bienvenidos, bienvenidas una mañana más a Ebro FM, Antena Aragona Café con Goles. Pido y reitero las disculpas por no tener la voz al 200%. A ver, tampoco era yo antes Frank Sinatra. Entonces conozco a alguien y me dice, hombre, pues tendrás la voz bonita. Y yo, no. Pero la verdad que si hay un gol, yo te lo cuento bien, te vas a enterar, te lo aseguro. Y si el Real Zaragoza no está jugando bien, nos están atacando mucho y estamos asustados, aún te vas a enterar más en los partidos, porque como el nivel de nervios sube aquí hasta las nubes, lo pasamos mal, ¿eh? Sí, es verdad que ahora es como que vas a afrontar una temporada en la que en principio y en teoría tocamos madera, va a ser más llevadera, en el sentido de que vas a ir ganando partidos, que no vas a ganar un partido cada mes y medio, que era aproximadamente la media que llevábamos la pasada campaña, incluso si me apuráis las dos anteriores, vas a ganar más. Por tanto, yo no sé si la afrontáis con más ganas o más ilusión. Ponedme por el chat de YouTube de Antena Aragón si es así. Si tenéis esa sensación de decir, bueno, al menos ahora, en teoría, somos de los buenos en la categoría, por tanto ganaremos partidos, por tanto estoy más aliviado, menos presionado a la hora de empezar el comienzo de la liga frente al Nastic de Tarragona. No será fácil, ¿eh? O sea, yo vamos, en mi cabeza, bajo ningún concepto está a pensar que el partido ante el Nastic de Tarragona en la jornada número uno fuera de casa va a ser un partido sencillo. La verdad, respeto mucho al rival, a todos, pero en general a este, pues junto a los, no sé, al Corcón, Ibiza, Cartagena, estos equipos que han estado, Huesca recientemente en la segunda división, quizá el Nastic ya lleva unos años fuera, pero estaremos de acuerdo en que es un histórico de la segunda división española, que ha militado muchos años, también alguno en primera, y que no será un rival sencillo. Desde luego que no, capital de provincia, tienen a Sinan Bakis, lo cual casi ya nos obliga a anotar dos goles. Y no será fácil, no será fácil, pero no sé si tú vives este comienzo liguero con más ilusión o más calma, o optimismo, u optimismo, si lo quieres llamar así, que otras temporadas recientes en las cuales el declive era evidente, aunque también es cierto, ha habido temporadas en los últimos años que hemos empezado francamente bien, también que nos han servido las cinco primeras jornadas para poder seguir haciendo el ridículo el resto del año y no descender. La pasada campaña no tuvimos esa fortuna y lo pagamos muy caro. Nueva temporada, nuevo partido, nuevo fichaje, y es que el Real Zaragoza ha incorporado al fin al defensa del Valencia. Parece que el chino encontró el papel encima de la mesa y pudo firmarlo, así que ya tenemos aquí a Rubén Iranzo, apellido bastante aragonés. Rubén Iranzo llevaba esperando, creo que semana y media, dos semanas, que esto se hiciera oficial. Esto ya es un fichaje que lleva hecho mucho tiempo, o sea que las partes tenían todo acordado, faltaba que quien tiene que dar el último visto bueno lo diera. Ya se ha dado el chico y hasta aquí ya ha sido anunciado oficialmente por el Real Zaragoza, y he preguntado, dado que la verdad tengo muy buena relación con gente de Valencia, con aficionados al Valencia, con periodistas de Valencia, muy buena, de hecho creo que la mejor, Málaga y Valencia quizá.

0: a donde más gente conozco y me habla muy bien de él. Me hablan muy bien. Me dicen que no es un desecho de virtudes para la primera división, que ahí sí que se notan un poco sus carencias, pero que en el aspecto defensivo va muy bien. Que igual sufre un poco más, pues claro, cuando ya el partido se pone exigente en cuanto a la calidad. Eso ocurre en primera división. Lógicamente están los mejores jugadores del país, incluso de los mejores del planeta. En segunda y en primera ref, la verdad que no ocurre. Ahí los defensas te merece la pena que sean algo más torpes, pero que defiendan con contundencia. Y es lo que me dicen de este chico, que actuará más cómodo como central diestro, no como lateral, es lo que me dicen. Que él actuará más cómodo como central diestro, aunque pueda hacer las veces de defensor en el lateral. Y que nos va a venir muy bien, es lo que me dicen, que es un chico fuerte, que es un chico que va duro, que es un chico contundente. Veremos a ver, veremos a ver. Ojalá tenga suerte, la verdad. Y con este fichaje nos queda menos plancha para los últimos días. Este fichaje ya estaba hecho. Lalo Arantegui ahora tendrá que trabajar en esa sustitución de Hanson, quizá en un delantero y sobre todo en un lateral, que seguro ficharemos en los próximos días. Germán, muy buenas.
1: Muy buenas, buenos días a los del directo y a los de diferido también.
0: Eso es, que no son menos. Esa camiseta me recuerda a mi adolescencia, jugar contra el Zaragoza alguna vez.
1: Bonita, sí, era día para utilizarla aquí, sí.
0: Quique Castro, muy buenas.
2: Buenos días a todos, directo, diferido y a todos.
0: Claro que
2: a
0: sí.
2: A todos y a todas.
0: Sin, no discriminamos.
2: No discriminamos absolutamente a nadie.
0: Muy bien, pues hemos tenido nuevo fichaje en las últimas horas y también nueva baja, la de Emil Hanson. ¿Cómo te tomaste tú esa baja? ¿Te sorprendió mucho?
1: Pues sí, me sorprendió porque lo primero que vi, pues al refrescar, no sé si fue, creo que fue Instagram, ves la publicación de la cara. Y te extraña porque es un chico que ya lleva días y no te esperas que va a ser, pues a lo mejor un parte médico o algo así. Pero al que ya los lo conocemos, al señor parte médico.
0: Está bien tirada, sí.
1: Y nada, pues bueno, a leerlo y yo sinceramente no me salió esa cosilla así como morbosa de enterarme que era. Pues si lo ponen así tan personal, será que es algo serio importante. Y nada, pues ahora como Zaragoza nos toca buscar un reemplazo a poder ser pues mejor, ya que se ha marchado, pues uno que sea mejor que él y ya está, y a seguir.
0: Eso, ¿tú ves obligatorio fichar un extremo con la salida de Emil Hanson o ficharías otro perfil y recolocarías ahí a alguien?
1: Pues mira, a raíz de lo que hablabais en el programa de ayer, el tema de a lo mejor no cargar con responsabilidad a los canteranos que vienen de abajo, pero es que yo los últimos partidos que he visto de Vadillo, hostia, a mí es que me ha gustado mucho. Entonces, claro, ya no sabes si venga con este ya apañado. Es una opción, pero sí que es verdad que mientras puedas traer a otro, pero sí que es verdad que a lo mejor es una buena oportunidad para el chaval de tener una oportunidad mayor en ese puesto, sí.
0: Hablé ayer con un buen amigo que está ahí dentro. Y dentro están bastante maravillados con Vadillo. Pero los propios compañeros. O sea, los propios compañeros lo miran como, uy. Este chico es diferente.
1: Sí, es que además yo sinceramente lo conocía, bueno, cuando estuvo en el Robres, que tengo amigos en tercera y tal, y sí que cuando estuvo en el Robres era muy joven y pues era conocido en la categoría y tal. Pero luego le perdí la pista y, joder, es que me ha sorprendido mucho jugando en banda sin ningún miedo, encarando rápido. Bueno, tiene el highlight este del gol de que le hace el tacón a Raúl, el lateral izquierdo. Pero no sé, a mí me ha gustado mucho y por qué no se le puede dar una oportunidad en ese puesto o en cualquier frente de ataque.
0: Quique, Emil Hanson sale, tenemos la opción de Vadillo. A mí me parece que también que tienes que escoger los canteranos por los que apostar. ¿Quieres apostar por Vadillo? Vale, apuesta por Vadillo, pero todos a mí no me caben. Porque luego puede llegar la jornada 25 y digamos, si es que nos estamos jugando el ascenso con todo canteranos.
2: A ver, es un tema complicado, primero por la situación extraordinaria, ¿no?, de lo de Hanson, que creo que nadie contaba con ello. Son cosas que no suelen pasar, aún así pues desearle lo mejor y bueno, me gusta que se vaya de cara, que estos problemas se traten, se rescinda y se ataquen y se hagan soluciones, ¿no?, que es de lo que se trata, y que no venga aquí y esté todo el año con problemas que nos ha pasado otras veces. Entonces eso sí que lo veo positivo. Y respecto a jugarnos con los canteranos, estoy completamente de acuerdo. Creo que hay que subirlos a su debido momento. Hay muchos canteranos en esta pretemporada que sí que han demostrado, para mí, nivel para estar en el primer equipo. Hay que recordar que estamos en primera red. Creo que sí es la mejor oportunidad que tienen, ¿no? Porque en circunstancias normales quizá ningún chaval de la cantera estaría jugando en el Real Zaragoza en el primer equipo. Entonces sí que es verdad que Vadillo me ha sorprendido para bien, igual que Diego Monzón. Para mí son los dos jugadores que tendrían cabida en este primer equipo para el inicio de temporada, pero no me gustaría dejarles la responsabilidad, lo que dices tú. La temporada va a ser muy larga, a mí me da mucho vértigo ya el inicio de temporada contra el Astí de Tarragona, y creo que hay que utilizarlos a su debido tiempo, sin darles excesiva responsabilidad y no cometiendo fallos que hemos cometido en el pasado, pues por ejemplo el año pasado con Pinilla, por poner un ejemplo. Entonces yo creo que sí que es imprescindible fichar a un extremo, y imprescindible sobre todo, has dicho tú antes, Adrián, quizás un delantero. Para mí es obligatorio fichar un delantero.
0: Para mí también, lo que no sé si el Real Zaragoza lo va a hacer, pero yo veo imprescindible fichar otro 9. Con dos 9 naturales, contando que a Pau Sanz es un poquito el comodín del ataque, no sé si nos va a dar. Si uno tiene un problema, el entrenador ya no va a poder sacar un 4-4-2 si un día, o un 5-3-2 si un día quiere sacarlo. Creo que condicionamos al entrenador.
2: Efectivamente. Y eso que Joaquín, el chico este nuevo que marcó gol al debut, a mí me parece que tiene buena pinta. Yo creo que es un delantero, que es el perfil que al Real Zaragoza necesitaba. Pero aún así creo que en ataque tenemos que incorporar algo más. Y es verdad que la incorporación ahora de Rubén Iranzo, es verdad que yo sobre el papel no lo he visto, pero por lo que se habla desde Valencia, ves en redes, es un chico que tiene muy buena pinta, sobre todo para esta categoría. Pero sí que es verdad que la...
0: Ahí me dijeron, hombre, para ti y para segunda ha sobrado. Y le digo,
2: baja un poco,
0: siéntate un momento, que tengo que contarte algo. Digo, pero me alegra que me digas que para segunda irá bien, porque bueno,
2: eso es lo bueno también del Real Zaragoza, ¿no? Que jugadores como él, que quizá tendrían ofertas por otros clubes, incluso igual de un nivel superior, pues deciden venir a Zaragoza porque es un escaparate único. Pero sí que es verdad que el foco de esta pretemporada, si se puede sacar alguna conclusión, creo que a nivel defensivo es donde más déficit he visto en el equipo.
1: O sea, yo creo que el caso de Rubén es muy parecido al del delantero, porque los dos vienen de... Porque decimos que viene del Valencia, pero bueno, en el Valencia ha estado entrando en dinámica de primer equipo, ha debutado, pero su nivel real, donde jugaba, era en segunda ref. Entonces al final es un caso parecido, que es un chico asentado de segunda ref, que viene a dar un salto a primera, una edad parecida, con que además que estuve mirando su perfil y tal, es su primera salida, que eso... Es también, yo creo que es relevante, porque es un chico que nacido allí, criado allí, jugó toda la vida en el Valencia, y es su primer salto fuera, que eso quieras que no, el tío va a ir a cuchillo, que a lo mejor estaba acomodado allí, y yo lo veo eso, como ese que da un salto en una categoría que no ha jugado, y yo creo que es lo que decíamos, que es el perfil de jugador que tenemos que traer, yo creo.
0: A ver, ahora el Valencia es un club totalmente desdibujado, simplemente han tenido la suerte que nosotros no tuvimos de no descender en estos años, pero ha hecho todo mal y ha buscado continuamente el descenso, pero el Valencia es el Valencia. Es sí. Lo mismo que venga, para mí, no es lo mismo que venga un tío del Getafe B que del Valencia B. Hombre. Para mí el Valencia es un grande de España, se habla mucho de presión. Pues yo creo que ese problema ya nos lo hemos evitado. Viene de Valencia, viene de una cultura exigente deportivamente, no va a estar aquí con qué presión hay en Zaragoza. Yo creo que lo llevará con naturalidad. Me parece que será un buen fichaje, la verdad. Creo que es un perfil que nos encaja, 23 años y viene en propiedad además.
2: Y luego
0: no que... es joven. Es para mí la edad perfecta para, o sea, que haga mejor, dos temporadicas sí. buenas y venderlo por dinero. Claro, si él quiere tener un futuro en primera, por ejemplo.
2: Y jugadores con muchísimo hambre, con muchísima motivación, que para estos, como dice Germán, es un reto importantísimo jugar en el Real Zaragoza. Aquí hay presión, pero yo creo que el Valencia, por ejemplo, lo que ha habido en estos últimos años también es parecido a lo que se ha habido aquí. De hecho, yo creo que el Valencia, como no cambia un poco de viento, yo creo que al final termina descendiendo.
0: No desciende porque Tebas se ha encargado de hacer una liga de Leganeses y Getafes, de equipos muy malos, lamentables, para la primera división, que suben y rebotan en la categoría, y eso le sirve a media liga para hacer todo mal y seguir ahí.
2: Exactamente.
0: Equipos que no, el Sevilla y el Valencia hubieran bajado hace 20 clubes, años, sí. Haciendo las temporadas que han hecho, hubieran bajado. Ahora no bajas. Ahora haces una temporada horrible, ganas un par de jornadicas en la segunda vuelta y estás salvado.
2: 45 puntos estás salvado.
0: Sí,
2: está.
0: Sí, hay equipos que te hacen 12 puntos en una vuelta.
1: Sí, pero un poco también como nosotros los últimos años, que siempre encontrabas cuatro equipos peores que tú, que era sí. lo que te hacían salvarte. Sí. Porque...
0: Pero claro, no es más fácil encontrarlos en primera.
1: Desde luego.
2: Hasta que es imposible que haya alguien peor que tú.
0: Que nosotros, este nos hemos esforzado un montón, ¿eh?
2: Joder, entonces, al final, si te propones algo, lo consigues.
0: Sí, sí, no, no.
2: Y aquí desde estamos.
0: Constancia ha habido. 5 años ahí en declive, declive, declive, hasta que lo hemos conseguido. Por cierto, yo lo digo ya, ¿eh? No sé cómo quedó la primera jornada. Bienvenido al Cádiz o a la primera ref. Porque es el equipo que está haciendo exactamente sí. lo mismo. El año pasado se libró porque... Porque nosotros ya teníamos más experiencia en esos lares, pero este año no se libra ni de coña si ha mantenido lo del año pasado. Vamos con una pequeña pausa, enseguida volvemos.
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2: Vaya tema tengo hoy. Así de la manga, ¿eh?
3: Menuda alineación hemos sacado.
2: Buah, vaya temita tenemos luego. Lo vamos a apurar un poco porque es tan bueno. Es tan buen tema de conversación. Aquí el móvil de... con el veneno preparado. Mientras tanto, y no os voy a preguntar hoy al Real Zaragoza, ¿no debería en estos momentos sobrarle pasta? Entiéndase la palabra sobrarle. En comparación a los equipos de la categoría y a tu situación económica habitual. Has vendido muchísimo, muchísimo. No te has gastado nada. Ni un solo traspaso pagado. Traspasos gratis, muy bien por la Lorantegui, como este chico del Valencia, sí, pero pagando no. Se ha ido Francho, la ficha más alta de la plantilla. Se va ahora Hanson, que no sería de las más bajas, sería de las más altas, segurísimo. No debería sobrar dinero.
4: Yo, lo más claro, lo más importante que veo en este caso es el tema de Francho, porque al final ya sabemos un poco cómo funciona el tema del dinero, que no significa que te vienen X millones por traspaso y puedes gastar todo, pero el límite de salario sí que es muy importante. Entonces, el caso de Francho es el más claro, porque aunque está el tema de que sí que es verdad que no hemos recibido nada, pero para nuestra realidad, digamos, de plantilla, es más importante eso que los traspasos. Entonces ahí sí que yo veo mucho cupo de dinero y de salario para ocupar, de momento con un jugador, que es Iranzo. Y yo creo que los que vengan van a ser ocupando ese límite salarial seguro. Y los traspasos, pues sí que es verdad que echamos de menos a lo mejor una apuesta de que, pues como en su día va a dar, que decimos, toma, pues aquí pagamos, lo compramos, pero de momento si no está haciendo falta y no la propiedad no lo ve para invertir dinero, pues tiene pinta de que no vamos a gastar más.
3: A ver, es un hecho que se ha liberado masa salarial, el coste de la plantilla ahora de los salarios es menor y sí que es verdad que te pone en disposición a la hora de los últimos días de mercado de pujar, yo creo, por lo que tú quieres. O sea, es verdad que hemos alabado muchas veces que sí que han venido primeras opciones este año, jugadores que se han querido desde el principio, al final han venido, cosa que otros años no disponíamos de esa posibilidad, pero sí que es verdad que ahora, a la hora de apuntillar el equipo en cuestión de los perfiles claros que tenemos, el delantero, el lateral derecho o el extremo, yo creo que hay dinero. Creo que en el mercado los clubes contrarios lo sabrán y yo creo que Lalo en estos últimos días, hasta el día 1 creo que se acaba el mercado, se va a demostrar que tenemos dinero y yo creo que vendrán...
2: Somos el equipo que tiene que ser el más rico ahora mismo de la categoría, seguro. A nadie le puede sobrar tanta pasta. Has liberado una ficha, que es la de Francho, que realmente es la ficha del delantero mejor pagado de la categoría.
4: Sí.
2: Es que realmente el delantero mejor pagado de la categoría cobrará lo que cobraría Francho o menos.
4: Que ya solo con la venta de Ale Gómez, es que no habrá ningún equipo que de primera edad, claro, que haya hecho una venta.
2: Lalo sí que dejó claro que todo lo de ventas, nada iba para el presupuesto. Claro. Cosa que yo tampoco entiendo. Para tapar agujeros. Y el agujero que hay en la Romareda, ese ya lo tapamos nosotros, ¿no? 200 millones de euros, ya lo ponemos nosotros y la nueva propiedad ya pondrá el dinero cuando, pues se tercie. Pues hay agujeros, las ponéis y los tapáis vosotros porque esto, pues, pillasteis un equipo en segunda. Y con pillasteis, pues me puedo referir a Forcén, por ejemplo. Y lo bajas a primera red, los agujeros los has creado tú. O sea, no te han venido dados. Has insistido en crear esos agujeros. Ahora todo lo que vendas, nada va a afectar a la plantilla. Y si no subes...
3: Es que es importante...
2: Los agujeros del año que viene son más grandes si no subes,
3: ¿eh? Eso te iba a decir. Lo importante es no hacer el agujero más grande. O sea, sacar la cabeza ahora mismo. Y sí que es verdad que se dijo en rueda de prensa, ¿no? Lo dijo también Guy, ¿no? Bobby, nuestro amigo Bobby, que se iba a utilizar para amortiguar el descenso. Es verdad que en derechos de televisión y otras cosas, imagino que eso se notará, pero es que si no subes este año, es que el agujero va a ser mucho más hondo y va a ser un problema.
2: Yo es que prefiero que me sobren fichajes a que me falten este año, ¿eh?
3: Que el año pasado, al principio de temporada, nadie se pasaba por la cabeza el descender a Primera Red, y ahora mismo estamos aquí. Yo creo que hay que hacer el esfuerzo, y yo creo que desde el ALO y la dirección deportiva lo tienen que saber, que es que la prioridad ahora mismo es lo deportivo, porque de lo deportivo luego se va a fundamentar todo lo demás. Y si tú has comprado las acciones de este club, si quieres que tu negocio funcione, lo primero que tienes que hacer es devolver al Real Zaragoza a Segunda División en un año.
2: Además, deberíamos respetar la categoría. No es tan fácil.
3: Es que...
4: Sí, lo que decías, que más vale este año pecar de ir con todo y luego ya el año que viene veremos, a lo mejor quedarte corto. Es que además, con el tema de los traspasos, me ha venido a la cabeza el tema de que sonó tanto el delantero del Tenerife, de Miguel, creo que
3: sí,
4: se llamaba.
3: Jesús de Miguel.
4: Que la cifra era 500.000, a todo el mundo nos parecía muchísimo, y como que la oferta a la baja era 200.000, que claro, viendo los números en los que se ha movido el Zaragoza de ventas, como que les costaba mucho pagar un traspaso por ese jugador.
2: Yo es que no lo pagaría por ese jugador.
4: Claro.
2: Por otro igual sí.
4: Pero que es como el único nombre que ha sonado en el
2: que... Una cesión cara, o tocar la puerta... Bueno, en su día, el jugador que hablamos en su día era Rachad, del Madrid B. Uh-huh. 1 millón pagó el Madrid por él, pues no te lo van a regalar, pero una cesión cara, seguramente cara, pero si la puedes pagar en esta situación por un delantero del Madrid o del Barça B, que sea bueno, que ellos lo hayan fichado, pero realmente es que el Madrid y el Barça te fichan 8 delanteros y luego no pueden jugar todos, o sea que tampoco, no es algo, porque hayan pagado por él no quiere decir que no lo vayan a soltar, si les pagas algo. El desembolsar el dinero por un jugador así, que puedas creer en él, me parecería bien. Por un Jesús de Miguel, es que ¿quién es Jesús de Miguel? Es que parece que estemos hablando de Van Basten.
3: Sí, sí, sí.
2: Y no se le conocía antes de verano. Es un tío que no ha llegado al fútbol profesional con 30 palos, que no era el mejor jugador del Tenerife. Yo no pago por ese jugador, pago por otro. Pago por uno que vea que pago 300.000, pero el día de mañana me va a valer 3 millones.
3: Mirar un poco por el sistema de negocio también.
2: Claro.
3: Y es verdad que ahora Lalo está en disposición de traer lo que quiera, entre comillas me refiero, pero que ahora el Real Zaragoza, el equipo que se quede cuando acabe el mercado, será el equipo que ha querido Lalo. Me refiero que no hay ningún condicionante, creo yo, en Primera Red, porque puedes mirar los mejores jugadores de Segunda Red, incluso de Primera Red del año pasado. Yo sé que, imagino que habrá muchos jugadores que preferirán jugar en el Real Zaragoza que jugar en otros equipos. O sea, que incluso de Segunda División.
2: Sí.
3: O sea, que ahí tenemos a Diego González,
4: total.
3: Tenemos a Yameli, que estaban en Segunda División, que incluso habrán perdonado mucho dinero para venir aquí a Primera Red. Y son dos jugadores que aumentan mucho el nivel.
2: Pero es que es mucho más cómodo, como bien dices, jugar en el Real Zaragoza, claro, que en el Ceuta. Claro.
3: Por supuesto.
2: Mira la que tiene Ceuta ahora.
3: Bueno, eso ya son otros temas, sí, pero es verdad, es verdad. Sí.
2: Es verdad, Zaragoza es un mal, sitio, sí, perfecto para un futbolista. Es grande, pero no muy grande. Tiene de todo, pero no te van a acosar. Y te garantizo que a estos no les acosa a nadie, que tienen menos seguidores que mi tío.
3: Sí, sí, sí.
2: En las redes sociales, por ejemplo. Vas a vivir como Dios, 2 horas de Madrid, 2 horas de Barcelona, 2 horas de Francia. Es perfecto.
3: Igual que es una oportunidad de negocio fuera del fútbol para muchas empresas, Zaragoza, por la situación geográfica, para un jugador ya con los 30 y pico años, con su vida ya más o menos estable, con su pareja, con sus hijos, tienes muchas oportunidades para los niños en colegios, en servicios, en
2: turismo,
3: todo.
2: De Aragón, DGA, ayuntamiento, o sea, esto tiene que estar patrocinado este rato de radio,
3: Mbappé, aquí, te lo pasarías muy
2: aquí
3: bien.
2: Aquí es, también. Esto tiene que estar patrocinado. No me habéis quitado las vallas de la Jota y no me habéis abierto los columpios en 3 años. Podemos ir por el otro lado, Natalia. Somos buenos, pero no tan buenos, Natalia. Bueno, chicos, estáis deseosos, ¿eh?
3: Venga, vamos.
2: Ay, son I-57, quizá debería apurar un poco. Vamos a abrir apetito. Esteban Andrada juega en la Liga Mexicana, apertura, Club de Fútbol Monterrey. Adrián Rodríguez, en el Alavés, estaba cedido. Carlos Calavia Castellón, Manuel Lobón El Guecho, bla bla bla bla. Vamos con Sebastián Cosa en el Cosice, que se creó un club para que él sí jugara ahí. Tachi Real Zaragoza.
3: Venga.
2: Un aplauso para Tachi. Enorme, el último superviviente, Tachi, ¿eh? ¿Qué opinión tenéis? Está negando con la cabeza mientras. ¿Qué opinión te merece la que se haya quedado Tachi y el gran capitano? Yo creo que le podríamos llamar a partir de ahora.
4: Yo ahora
2: o sea, Tachi Lini.
4: En este punto en el que estamos, solo me queda ser optimista y confiar en el chaval. O sea, ya se me han pasado los días de estar un poco en contra. Ahora ya como no te queda otra, pues mira, yo sí que le vaya lo mejor posible. Si le va bien, significa que le irá bien a nosotros. Y a confiar. Lo de sí que lo de que fuera capitán sí que me chirrió un poco más, porque esté en plantilla, vale, pero el tema este de lo de la ofrenda y tal, como que no me pegaba mucho. Pero bueno, a confiar, que sea, que se convierta en el mejor central de primera ref y ya está.
3: Es que hoy en día...
2: ¿Pero eso quiere decir que no confías? A día de hoy.
4: A ver, es, o sea... Es,
2: a mí me pasa que yo que no lo termino de entender. El por qué él sí y todos los demás no.
4: Es que es literal, es que es el único.
2: El único, el, sí, es, sí, el último superviviente.
4: Sí, sí.
2: Por lo demás tampoco es que tenga nada en contra suya, solo que no entiendo por qué él sí y Katie, me lo invento, no.
3: Me imagino que será tema económico.
4: A ver, es que lo, el tema
2: se ha bajado, hombre, más las lesiones.
3: Me imagino.
4: Claro, pero es que lo que habéis hablado otros días del tema económico, que claro, que nosotros cobramos menos que Tachi, ¿sabes? Que si es por dinero también podríamos estar, pero la cosa es que confíen de verdad en él. Y lo que sí que me descuadra un poco con la idea de Ibai, del entrenador, sí que es verdad que es un jugador que no me pega, porque es un jugador que es más de duelos, grande, contundente, que en salida de balón le hemos visto en pretemporada que sufre, y es la apuesta del entrenador, ese tipo de juego. Entonces ahí es por donde va mi duda, porque si fuera otro entrenador digo, pues igual Tachi es tu hombre.
2: No, pues le gustan mucho, o sea, desde dentro del club Tachi gusta mucho, pues... tanto a Lalo como al entrenador. Yo el problema que tengo es que hacemos el aclarado, tácticamente hablo, hacemos el aclarado por la izquierda. ¿Por qué? Porque si os fijáis, Diego González, Ander Herrera y Escudero solo se la pasan entre ellos.
4: Claro.
2: Ya os fijaréis, que yo ya me he fijado. Solo se la pasan entre ellos, tienen plena confianza los tres entre ellos y se nota mogollón. ¿Qué pasa? Te atraen a la gente, atraen la presión a esa zona. Como tienen calidad, suelen salir Diego González, Ander y Escudero bien de la presión y giran el balón a la derecha, que está el espacio. ¿Quién recibe en la derecha? Tachi. ¿Quién se juega el último pase como si fuera Rafa Márquez en el Barça en 2010? Tachi. ¿Quién pierde el balón? Tachi. Hacemos el aclarado en la izquierda, liberamos al central diestro, es el que tiene hueco para meter en diagonal al extremo, y él lo hace, pero lo hace mal. Yo creo que si el chico del Valencia es un poco y se la da simplemente al de al lado y que se la juegue al de al lado, igual es más,
3: claro,
2: fácil.
3: Pero Germán comentaba antes, ¿no?, que el chico este del Valencia es más en plan de duelo, es más contundente, sí, que en salida de balón tampoco es su virtud, sí. Con lo cual ese perfil de central
2: también puedes decirle a los centrales, oye, podéis no arriesgar la pelota, no deis tú el último pase, que lo de un medio centro que venga a recibir,
3: o también que Escudero él haga los cambios de orientación él
2: directamente,
3: sin pasar por el
4: que saque central de puerta como en Alevines, ¿no?
2: Que saque el córner y lo remate, ¿no? Quieres decir.
3: Escudero, lo que se ha visto en esta pretemporada, me parece un jugador de muchísima calidad. Yo todo lo conocíamos a Escudero, pero teníamos esa duda de lo físico por la edad. Pero yo creo que está muy bien lo que dices tú, esos tres que has nombrado. Es que es, para mí tienen más calidad que muchísimos centros del campo de esta categoría, ¿eh?
2: Pues eso es lo que pasa un poquito tácticamente hablando. Tachi, Real Zaragoza. Uy, el siguiente es Ale Gómez, que está en el Venecia. Y el siguiente va después de la publicidad, que ya se pone la cosa bonita.
5: Mirando atrás. 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
2: Y sabemos perfectamente que tú en lo que estás pensando es, joder, ¿qué vida llevará Pablico Insúa? ¿Qué vida llevará Pablo Insúa después de la temporada del año pasado? Pues Pablo Insúa está sin equipo. Ya lo estaba en el pasado año, ya lo parecía, quiero decir. Pablo Insúa está sin equipo. Jawaz El Yamik está en la Superliga Turca jugando en el mítico y emblemático Eyüpspor. Eyüpspor. Con Y. Yo creo que hay equipos que los han inventado solo para colocar a jugadores del Real Zaragoza este mismo verano. Equipos de la Liga Delicias. Alexander Radovanovic está sin equipo. Hugo Barrachina, Real Zaragoza. Juan Larios, Southampton, de donde vino cedido. Daniel Tasende, en el Córdoba. Y todo el mundo estaba, joder, ¿dónde estará Carlos Pomares? Jugador y analista de fútbol. El nuevo Maldini de las bandas izquierdas. Pues a Pomares lo ha fichado la Cultural Leonesa, pues porque el director deportivo, desde luego, no tenía ganas de trabajar. Calero, que el año pasado, una vez se va del Real Zaragoza, a mí me lo ponían como el nuevo Dani Alves. Y está, sí, al nivel que estaría hoy día Dani Alves con 46 años y después de pasar por la cárcel. Karpaty Lviv es el equipo en el que juega en la liga, mítica liga ucraniana, el bueno de Calero.
3: Calero que estuvo en la Cultural Leonesa, ¿no? El año pasado.
4: Jugando extremo y
3: han cambiado por Pomares.
2: Lo quería el PSG, pero no llegaron a un acuerdo. Está Martín Aguirre Gaviria en el Mirandés, Juan Sebastián en el Andorra. Está Pola Cuocu en el Olympique de Lyon. ¿Por qué? Pues porque todavía no lo han podido colocar, porque no hay otros primos tan primos como nosotros. Así que ahí lo tienen. Me imagino, pues no sé, lo pondrán a hinchar los balones o alguna cosa así.
3: Están buscando a Chema Indias.
2: Sí, para colocarlo. ¿Dónde está Chemica para colocarlo? Aún tiene Chema pósters de Pola Cuocu, sí, del verano pasado en la habitación.
3: El bañador.
2: Había que esperarle. El nuevo Pogba le llamaba. Francho Serrano está en el Getafe. Yusuf Saidú está en el Real Zaragoza. Sorpresivamente, Antonio Moya, Tony Moya, no tiene equipo. Raúl Guti, por ahora, no tiene equipo. Llamativo, ¿eh? Llamativo, porque son gente de 30 años o menos. Sin equipo.
3: Y tienen hasta el día 1, ¿no? Para...
2: No, siendo agente libre, sí,
3: pueden fichar cuando quieras. Pueden fichar cuando quieras.
2: No, pero lo llamativo es qué nivel tienes que mostrar en la segunda división para que lleguen estas fechas al año siguiente, lleves 100 partidos en primera, vengas de, o el caso de Tony Moya, que viene de la cantera del Atlético, que tengas 200 partidos en segunda y no te quiera nadie.
3: O te crees muy bueno y estás esperando a decidir en el último momento, o no te ha llamado ni el Ujaralov. Claro.
2: El Bujaralov no sé, pero ¿sabes quién llamó? A Kei Dibare, el Bolos Fútbol Club. Lógicamente Kei Dibare no sabía que existía este equipo, pero ahora juega en la primera liga griega.
3: Pero es de fútbol, ¿no?
2: Es de fútbol, no es de Bolos, vale. Porque es con V. El Fútbol Club Bolos, en el cual también juega Cantan Lequés. Está, joder, Sebas Moyano, pero ¿este equipo qué es? En la liga tailandesa, Sebastián Moyano. De verdad que no me quedo corto con lo de Liga Delicias. Madre. En la liga tailandesa, en el mítico Buriram United, en el Buriram de toda la vida, de Buriram Sur. Esto es lo que tenemos.
3: ¿Está en el Buriram o en el filial del Buriram?
2: En el Buriram, en el primer equipo. Mabuli Mensah está en el Ceuta.
3: Sí, la ha fichado.
2: Le ha servido su paso por aquí para fichar un segundo.
3: No me parece mal futbolista, ¿eh?
2: Me parece aprovechable. Sí. Para segunda. Tenemos Lucas Terrer, Hugo Pinilla, Jaime Tobajas y Pausans en el Real Zaragoza. Sebas Moyano, ya lo he dicho. Nikola Kumic, el otro día lo veíamos jugar frente a Francho Serrano en el Partizan de Belgrado. Lógicamente perdió el equipo de Nikola Kumic. Ager Akeche, que también llegó a disputar minutos el año pasado, está en la Liga Malasia, en el Johor Darun Tazim. Johor Darun Tazim. Madre mía. Robert González, fichado por el Albacete.
3: Sí.
2: Muy buen fichaje. Fichajazo del Albacete.
3: Siendo titular y la verdad es que está participando bastante.
4: ¿Tenían que compensar el fichaje de Soberón?
2: También es
3: ahí,
2: verdad.
3: Ahí lo tienen.
2: También es verdad. Está Valery, ha fichado por el Académico de Viseu. académico de Viseu, Valery Fernández. Paulino de la Fuente, que ya estaba retirado el año pasado, sigue sin equipo este año. Samed Bazdar está en el Sint Truidense VV de la Jupiler Pro League, de la Liga Belga. Es que madre de Dios.
3: Va a poner eso en el marcador.
2: William Agada lo fichaba el Hapoel Haifa. Lo fichaba el experto en fútbol del Hapoel Haifa. Decía que era medio centro defensivo.
3: Sí.
2: Lógicamente no lo es, no saben que han fichado. Kenan Codro jugó y marcó el otro día al Real Madrid. Juega en el Ferencváros.
3: Húngaro.
2: Y Sinan Bakis será nuestro rival este fin de semana. En Tarragona, juegan el Nastic de Tarragona. ¿Cómo os quedáis con esta lista? ¿Qué os parece? A mí me parece, yo me siento estafado. Siento que un montón de jugadores que sabían que no estaban en condiciones ya de estar en una segunda división han estado aquí, nos han hecho todo el lío y se han ido. Y algunos han ido ya, no sé ni si a jugar a fútbol.
4: Y ahora estoy temblando con Bakis, con el último que has dicho, porque es el que más nos importa, que lo vemos este domingo, y es que somos capaces de que nos meta gol y... No sé si podremos encajarlo, pero ahora mismo es nuestro...
2: Es verdad que los dos jugadores un poco menos culpables, Mabuli y Robert, se han encontrado acomodo en segunda división. Sí. Tassende también, pero lo veo un poquito más regalado.
4: Juan Sebastián.
2: También lo veo regalado, aunque sea de aquí. No, para mí no ha hecho méritos para quedarse en segunda. Pero Robert y Mabuli, es verdad que el Real Zaragoza les ha servido. Les ha sido de gran utilidad a uno para relanzar su carrera en segunda y al otro para tener una carrera. No todo el mundo, quien ha sido... como tenía que ser, no le ha ido mal.
3: Yo es que cuando nombrabas todos los jugadores, yo siento rabia y siento impotencia, y aparte de sentirme estafado, yo la verdad es que deportivamente no les deseo absolutamente ningún bien. Han jugado con nuestros sentimientos, nos han jodido el año, nos han condicionado mucho, hemos estado este año muy tristes y nos ha dolido mucho lo que han hecho con el Real Zaragoza, ¿no? Entonces, me alegro que estén sin equipo y ojalá lo estén este año, el siguiente y el otro. Porque lo que nos hicieron el año pasado, que parece que ya se nos ha olvidado porque ya comienza la temporada y el fútbol es lo que tiene, que no para y parece que no tenemos memoria, pero yo creo que la plantilla que has nombrado se tenía que quedar retratada para la historia del Real Zaragoza. Y al igual que nos acordamos del equipo de la Recopa y nos acordamos de los buenos momentos, acordarnos cuando estemos donde tengamos que estar en Primera División, que hubo jugadores que mancharon este escudo, mancharon esta camiseta, y ojalá no vuelvan a jugar al fútbol en su carrera deportiva.
2: Me preguntáis por Dani Gómez, es cierto, me lo he dejado. A mí me parece que todavía no tiene equipo. Me parece que hay un interés del Persija Yakarta.
3: Interés,
2: no quiere interés decir que lo voy a fichar. Persija Yakarta, el poderosísimo Persija Yakarta. Yo me siento engañado absolutamente.
3: Madre, sí, sí.
2: Me siento absolutamente engañado por estos jugadores. Creo que con la incorporación de Lalo Arantegui y su equipo, Néstor Pérez, todo esto son zaragocistas. Creo que lo que nos vamos a evitar es que se vuelva a generar un grupo de sinvergüenzas deportivos de tal tamaño.
4: Es que yo creo que es joder, no, nunca.
2: O sea, creo que el club no se quiso a sí mismo hasta el punto en el que los jugadores veían que podían hacer lo que quisieran.
4: Y sobre todo cuando te paras a pensar que es que pasaron a jugar 40 jugadores en una temporada. Es que a mí eso me parece... Es que no lo he visto... No lo he visto nunca.
2: Y
4: en España, sobre todo, que en otros países son plantillas más largas, pero en España, que somos tan estrictos con las fichas, tener casi dos plantillas en un año es que es duro.
3: Y sobre todo también, tú, pues, como jugador de fútbol, igual que cada uno de nosotros con nuestro trabajo, somos personas, puedes tener malos momentos, puedes tener buenos momentos. Físicamente, es verdad que el jugador de fútbol físicamente tiene que estar bien, por muchísimos motivos y razones puedes bajar tu rendimiento, pero sobre todo lo que no se puede permitir, que te esté pagando un club como el Real Zaragoza, no poco, y que seas mal profesional. Eso sí que se queda retratado en ellos. No que lo hayan hecho mejor o peor por lo que sea, porque puede ser que Robert tuviera 3-4 partidos mal, por el motivo que sea, pero veamos que era buen profesional. Pero el ser mal profesional es lo que les tiene que quedar marcado de por vida.
2: Simplemente los que encima están encontrando equipo, creo que son, que es porque el fútbol moderno ampara a todo tipo de jetas deportivos. Que cuenta mucho más lo que haga tu agencia de representación que tú.
3: Por supuesto, fíjate los equipos donde están.
4: Si es que lo que comentas, o sea, toda la razón, creo que todo el mundo estamos de acuerdo, pero al X club de turno de Malasia, que ¿tú crees que le va a importar lo que han hecho aquí? Pues me lo trae un agente, mira, además viene de España, que encima vendrá con cartel, para adentro y a cobrar y a vivir. Es que no.
2: ¿Tú como deportista, qué clase de ambición tienes que tener?
3: Exactamente.
2: Sin ambición, yo pienso que esto no se puede jugar. Que tú tienes que ser un lobo que quiera comerse a todo. ¿Qué ambición tienes que tener para decir, me voy de la segunda división española a Malasia? Claramente estás diciendo, me voy a vivir. Ya he cobrado lo que tenía que cobrar, ya no voy a rascar más por aquí. Me voy ahí, aunque me paguen poco la vida y será muy barata. Voy a vivir como Dios, no me va a molestar nadie. Es totalmente abandonarte como deportista.
4: Y con 30 años pelados que tienen algunos, que es que tendrían que estar en su, claro, en su mejor momento. Con
2: 36
4: es
2: que, sí que lo entiendo,
4: claro, sí.
2: Pegar el último palo y, o vivir bien. Pero con 30 es que, es de, no sé,
3: y luego lo que dices tú,
2: no de, es de deportista,
3: de irte a Malasia y a esos países. Pero yo pongo el foco en cuando vienen aquí, la persona que los trae. O sea, que ponemos el foco en los jugadores, por supuesto, pero también la responsabilidad de la persona y los que permiten que jugadores como Akoku, jugadores como Agada, jugadores como Kumic vengan al Real Zaragoza y no cobrando poco. Porque Akoku, cuando tú investigas un poco y ves toda la trayectoria que tiene el Olympique de Lyon, un jugador que no quería venir, que no quería venir, que vino al final porque,
2: o sea, que por no obligación, le gustaba el fútbol, que es un chico que no le gusta el fútbol, que lo dice abiertamente, que el fútbol, que es lo que más te gusta, lo que menos. No, si es que a mí el fútbol. Eso en el vestuario, ¿eh? El vestuario. Eso a un técnico, ¿eh?
3: Pues
2: a un técnico, pues entonces, y le contestes eso.
3: Pues entonces,
2: ¿tú cómo trabajas con eso? ¿Cómo trabajaba David Navarro con esta gente?
3: Imposible, imposible.
2: A veces le he criticado a David, joder, no me saques todos los días a Pinilla, que me lo vas a quemar. Pero luego pienso y digo,
3: claro,
2: saca a Pinilla.
3: Claro.
2: Que es honrado y buen chaval, chico. Ya que vamos a bajar igual, al menos no le tengo que ver la cara a los demás. Y es verdad, me chocan esos ideales. Este año no vamos a tener esta gente, para nada. Esto pasó porque el club sufría un abandono tremendo y porque dejamos las llaves a Chema Indias.
3: Exactamente. Que es el responsable de traer a la gente que...
2: El que fichaba buenas personas.
3: Exactamente.
2: Buenas personas.
3: Llama a los profesionales.
2: Un mes antes estaban vendiendo los coches para irse, jugadores. Cuando aún no estábamos descendidos matemáticamente, ¿sabes? Pero buenas personas fichaba siempre Chema Indias. Esta es la realidad y esto es lo que nos ha llevado a donde estamos. No se puede, para mí, poner en la balanza, en la misma responsabilidad, los Pinilla, Cuenca, Francho. No podemos ponerlos en la misma balanza con Dani Gómez, Soberón, Bakis, el roto que nos ha hecho Bakis durante 3 temporadas, sin querer salir además del club.
4: El salario que tenía es que era criminal, sí.
2: No podemos tener el mismo recuerdo. Robert González, de hecho, tiene todo mi respeto y mi buen recuerdo. Y cuando alguien me pregunta, Robert González es buen jugador, diré, y buen profesional.
3: Exactamente.
4: Además, habló bien hace poco en una entrevista que dio, habló bien del Zaragoza. Que bueno, quieras que no.
2: Es que si tú eres honrado, tal y cual, es que no tienes motivos para quejarte de Zaragoza.
3: Y si haces tu trabajo,
2: te suele ir bien.
3: Y lo das todo, no tienes absolutamente nada que esconder y vas de cara. Pues por supuesto, y aquí en Zaragoza hace muchos años que no valoramos la calidad individual. Exacto. Valoramos que lo den todo en el campo, que luchen y que dignifiquen el escudo que llevan en el pecho.
4: Que debería ser lo más básico y lo más mínimo.
2: Sí. Vamos con mensajitos en un minutito. Enseguida volvemos.
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2: No sé cómo hemos acabado en un minuto de pausa poniendo a caldo al Villarreal a tope. Y su estadio y al arquitecto que lo hizo.
3: Y al vecino.
2: Lo y que al vecino cuando... que abre la persiana y le deslumbra el amarillo. Fran, buenos días, cafegoleros. Dos fichajes mínimo harían falta. Un lateral derecho y uno por Hanson. Sergio Ascaso, buenos días. Estoy un poco preocupado con nuestro fin de mercado. ¿No opináis que falta bastante pólvora arriba, sobre todo bandas? Yo creo que sí, que faltan. Para mí faltan dos hombres de ataque. Daniel Sánchez, buenos días, Adrián. Ya tenemos a Iranzo. Creo que tenemos muy buena defensa con Elí, David y González. ¿Creéis que el fin de semana Ibai lo pondrá de titular o se arriesgará a salir con Barrachina y Tachi? Jueves. Yo creo que Barrachina y Tachi.
3: Sí. Qué miedo.
2: Sí. ¿Por Tachi o por Barrachina o por los dos? La verdad que Tachi y Barrachina no son la defensa...
3: Un poco por los dos.
2: Especialmente reforzada, pero es pero que, son las circunstancias.
4: Sí, y es que a Barrachina es que lo... No sé, será porque, por como lo veo, pero le tengo en buena consideración. El tema sí, de Tachi sí. Ya lo hemos hablado,
2: sí,
4: pero...
2: Sí, lo que pasa es que es joven.
4: Sí, claro, es que a mí me gusta mucho y no, yo creo que va a hacer carrera aquí.
3: Malo, claro, pero funcionará con Diego González. Claro,
2: pues ah, ¿porque son... Saidu?
3: De central.
2: Ah, yo no lo he puesto nunca, pero otro sí.
4: Hombre, en Soria ya jugó.
2: Saidu no será la opción. Saidu Tachi. Barrachina Saidu.
4: Saidu Barrachina, yo te voy a decir.
2: Ni de coña, si te dan Tachi.
3: Joder, no estoy más cagado aún. Madre mía.
4: Qué nombre.
2: Yo creo que será Barrachina Tachi. Daniel Sánchez, buenos días. Este lo acabo de leer. Zucor, lo único bueno de la temporada es que se supone que nos vamos a volver a acostumbrar a ganar. Se supone, eso es. Fuente del Cierzo, buenos días. Pulgarcito arriba. Julio Martínez, ¿creéis que Iranzo el domingo ya será titular? Lo dicho, yo creo que no. Es que no me parecería justo tampoco, claro. ¿No? Pues toda pretemporada te la comes con Barrachina, Tachi y ahora sacas a uno y que no ha entrenado.
3: En una posición como de central, con todo el sistema defensivo que se habrá trabajado, meter a un chaval que todavía no ha entrenado casi, me parecería, aparte de injusto, un poco locura también.
2: Escurge decía, el Real Zaragoza dice que es un central que puede jugar de lateral. Los valencianistas dicen que es un lateral que puede jugar de central. No es lo mismo. ¿Cuál es la versión correcta? A mí, según me han dicho, es central. Sí. Se siente más cómodo de central. Otra cosa es que a nosotros, por ejemplo, yo lo pensé. Digo, uy, pues una defensa de tres con Tachi, Diego González y este chico me encaja bastante que la podamos ver a lo largo de la temporada. Pero en teoría, el Real Zaragoza lo ficha como central. Pibe, buenos días, cafegoleros. Hasta ahora la labor de Lalo en el mercado me parecía un aprobado, a falta de verlos en acción. Con las dos bajas de última hora, ¿será un notable o un suspenso? Diego, buenos días, gente. Tengo hasta ganas del domingo. Me ilusiona más este equipo conociendo a la mitad del equipo que el equipo del año pasado. Haber visto lo visto y lo que hemos leído, normal. La verdad. Pibe, mi estado de ánimo antes de empezar la liga es totalmente plano. No estoy nada ilusionado. Toca esperar y ver cómo se desarrollan las jornadas. Desconozco los jugadores, los rivales y la categoría. Decía Jorge Cortés, Edu Espiao es un delantero anodino para el Panita. Es un delantero que no le molesta.
4: Anodino.
2: La forma de criticar del Panita es decir que no le molestan los jugadores. No son malos, es que no le molestan. Decía Julio, has dicho que van a ser tres las altas todavía, un lateral derecho, un extremo y un delantero centro. No, he dicho que las mías serían tres. Creo que según lo que pasa en Tarragona, si se gana solvente no vendrá delantero. Carlos, Vadillo se aprecia porque falta conexión extremos delanteros, pero se debería fichar a alguien en esa posición, de delantero, de falso 9, de media punta con gol. EAF, el Valencia B, en 4 años no ha jugado ni un playoff de ascenso a primera red. A mitad de tabla salvo un año que quedó quinto. Iranzo no ha jugado ni 50 partidos en su carrera. Muchas apuestas para ascender. También es joven, tiene 23 años, puede ser normal. Víctor, si la ilusión generada es cero, un fútbol plano y un equipo sin gol, el resultado es palo de órdago. Lo mejor, como siempre, los abonados, pagando abonos abusivos. Dice José González, buenos días, cafecoleros. Pau Sanz podría jugar de segundo punta en un 4-4-2. Sí, sí, podría. Es que, pero ya Pau es que lo considero un poco el comodín de todas esas posiciones, ¿no?
3: Es que es un jugador muy polivalente. Yo creo que este año nos va a aportar mucho. Lo está haciendo en pretemporada. Está metiendo goles y eso a él le viene muy bien. Pero sí que es verdad que es un jugador que de los que gustan al entrenador. Que se puede jugar con él.
2: Víctor, si ponéis los primeros programas de estos últimos 13 años, yo llevo 3, ¿eh? Veis siempre lo mismo, el día de la marmota en bucle, esperemos que tengamos 4 o 5 peores que nosotros porque a pasar las canutas de nuevo. A ver, este equipo no baja ni de coña a segunda ref.
4: Pues si no baja. Somos mejor equipo que el año pasado.
2: Yo creo que hay ahí. Es que... Sí, yo creo que somos mejor equipo.
3: Yo creo que sí, sobre
2: todo. Nos faltaría algún delanterico, pero el medio campo me parece mucho mejor.
3: Hombre, el medio campo, pero años luz, ¿eh?
2: El lateral izquierdo me parece mejor también. Sí. El portero está por ver. Intentaremos que no le pegue un puñetazo a nadie para que no le sancionen. Y a ver. Escurgelo, leo que se nos puede escapar un fichaje por 80.000 euros. Debemos de ser el único club con un fondo de inversión que no invierte. David XP, Lalo dijo que el lateral estaría aquí para entrenar toda la semana, pero no lo ha cumplido. No me extrañaría que lo de Hanson también haya trastocado un poquito los planes de Lalo, ¿eh? Yo igual paro la maquinaria y me pongo con lo de Hanson antes que... Si tengo orientado al lateral, igual no me urge tanto, porque el lateral para el fin de sí que tienes. No tienes problema ahí. Ferchu 9637. ¿Este es del MAS? Sí, está cedido. Creo que Julián estaba en el Tarazón, ahora no sé si estará sin equipo. ¿Cómo te va el verano?
4: Bien, ahí estamos trabajando.
2: Del MAS tiene los ojos más claros. En persona se nota un montón. Por lo demás, igual tú un par de kilos más de músculo tienes que Julián.
3: ¿No será el nuevo lateral derecho?
2: ¿Juegas de lateral?
4: Puedo hacerlo. No me importaría.
2: Lalo.
3: Exclusiva.
2: Salva Navarro, estaría bien saber cuánto se debe a todos los entrenadores que hemos ido echando los últimos años. Algunos con varias temporadas de contrato firmadas y despedidos a los pocos meses de firmar. Lo estaba pensando antes cuando hablaba de presupuesto. Sería interesante. Es muy interesante.
3: Es que cuando hablamos de quién es toda la culpa de todos los que han venido, es que las consecuencias de esas decisiones son catastróficas económicamente también para el club. Que eso a veces no se ve, pero también hay que contar con ello.
2: Bueno, decía Jonathan Sanz, buenos días amigos, le deseo la mejor de las suertes a Emil, pero para el papelón que le queda a Lalo obliga a ir al mercado. Este domingo empieza la liga que no quería jugar nunca. Decía Ana, los que están hablando de dinero de la Sociedad Nueva Romareda, ¿quién les dice que le ha cuánto dice que le ha dado al Zaragoza? ¿Qué se sabe? No entiendo bien la pregunta. Blanca, a Tachi no nos lo quitamos ni regalado. La nueva propiedad son los mismos perros con distintos collares. Antitodo, no es por defenderlo, es un puro leñador. Aún así, mil veces mejor que Barrachina y Seidú. Y no olvidar que cada partido mete un par de centros al hueco. Con el nuevo delantero puede ser buena opción. ¿Te refieres a Tachi?
3: Creo que será el del Iranzo. Valencia, ¿no? Al chico del Valencia, Iranzo.
2: Yo no sé, ¿eh? Jorge Cortés, Tachi jugó con Ibai en el Alavés.
3: Ostras,
4: joder.
2: ¿Como compañeros?
4: Sí, será. Yo ni sabía que había estado en
3: Alavés. Ibai llegó al Alavés ya de últimas.
2: ¿Tachi igual estuvo en el Alavés cedido?
4: Sí, sí. Puede ser.
2: Tachi, ¿y bueno, y Atlético Madrid?
3: Tachi estuvo en el Alavés.
2: Sí.
3: ¿Y jugando en primera?
2: ¿En primera fue?
3: No. ¿O en segunda?
2: No sé. ¿Sería en segunda o qué?
4: Claro, pero entonces no estaría con Ibai.
2: Ibai es que es un jovencito. Ibai tiene la edad de Ander, sí. 37. Sí. Ángel Delgado, cuando en febrero estemos primeros y con Tachi de capitán general de los 13 aragoneses, lo vais a flipar.
4: Ojalá.
2: Febrero, 9 puntos de ventaja con el segundo. Y no estoy soñando. Ojalá, amigo, ojalá. Xavier, este año se me hace más importante tener vuestra narración en los partidos. Gracias por seguir en los partidos diciéndonos de vez en cuando minuto y segundo para sincronizar el sonido. Muchas gracias, Xavier. Gracias a ti. Tito Martínez, madre, es increíble el equipo que teníamos el año pasado. La mayoría se han ido a ligas menores. Demuestra lo que había el año pasado. Claro, lo que duele es la inmediatez. No que te vayas a Malasia, es que te vayas al día siguiente de descendernos. Porque lo que te quiere decir es que ya no estabas por la labor de jugar en la élite.
3: Y que la decisión la habrías tomado ya jugando con nosotros. Claro. Eso es lo de ser mal profesional.
2: La decisión de, como, es que no es retirarte, pero de algún modo sí.
4: Sí, claro. A nivel competitivo, por lo menos.
3: Mentalmente ya bloqueas.
2: Voy a seguir jugando, pero ya no me voy a esforzar igual. Y eso yo creo que en el momento que el futbolista lo piensa, ya lo está haciendo.
3: Sí, claro. Eso es como cuando te deja la novia, al día siguiente lo ves con otro. Dices, esto...
4: esto no me cuadra.
2: Desarrolla un poco esa idea. Hombre, claro. En comparativa deportiva.
3: O sea, de un día para otro no te deja tu pareja, ¿no?
2: Ah, no, a mí sí, dos veces, de hecho, me ha pasado.
3: Pero de un día para otro no. Ya se va fraguando el fichaje mucho antes.
2: ¿Crees que las negociaciones empiezan antes que la firma?
3: Hombre, por supuesto.
2: O sea, que la rescisión de contrato por un lado, había negociaciones paralelas por otro.
3: Por supuesto, y mentalmente ya no estás donde tienes que estar. ni mentalmente ni físicamente.
2: ¿Qué os parecen estos comentarios?
3: Es que hay que abrir un poco también...
2: Para que lo entienda la gente.
3: Claro, sí.
2: Es bien. Comunicar bien.
3: Es verdad.
2: Un fantástico ejemplo. Daniel Sánchez, Robert, es más que un buen profesional, porque es muy fácil en una plantilla de vagos y sinvergüenzas contagiarte de ellos, en un club abandonado, y aún así el tío lo dio todo, y parece que jugaba otra cosa. Estoy totalmente de acuerdo.
3: Muy, muy buen comentario.
2: Para él lo fácil hubiera sido dejarse llevar y no lo hizo. Intentó tirar de un carro que...
3: Y después de las pintadas en su casa, salir a hablar y todo, o sea...
4: Y que encima... futbolísticamente es que era el mejor. O sea, ya no solo era el que más ganas echaba, sino es que encima era bueno.
2: Literalmente era el único futbolista.
4: Es que,
3: y
4: claro,
3: físicamente que iba justo y dándolo todo y haciendo sprints. Es que...
2: Sí, sí. Para que luego digan, es que a los jugadores en los programas los critican mucho. O se les elogia mucho. Joder, si tú eres un aficionado del Albacete y ahora estás oyendo esto de Robert.
4: Claro.
3: Robert
2: está súper feliz.
3: Es el típico ejemplo de que la novia no te pone los cuernos, que te dice, esto se ha acabado, pero vamos a quedar bien, como amigos. Entonces no te sientes estafado ni te ha puesto los cuernos.
2: Tú sigues con tu pareja, ¿no?
3: Sí, por supuesto. Va bien
2: todo. No,
3: sí, sí, hombre. Yo por poner un símil para la gente.
2: Ya, ya. Bueno, cuidado, con los símiles. ¿Es cómodo tu sofá? Jorge Cortés fue en la 19-20 y jugó 6 partidos. Más de los que jugó el año pasado, ¿vale? Vale, vale, 6 partidos jugó en el Alavés. Normal que no me acordara, amigos. Sí que recuerdo que jugó en el Atlético de Madrid, ¿eh? De hecho, cuando llega Vinicius le muerde la cabeza o algo así.
3: Sí,
2: y pasa.
3: Que está la foto típica.
2: Sí. Menos mal que el Madrid ya no ficha brasileñitos de 60 millones y los deja en el B. Lo agradezco, la verdad. Porque si no, lo que nos faltaba.
4: Sí.
2: Decía Jaime Navarro que Delmas está en la Liga Serbia. EAF, Rubén Seyes en el AEK, la marca de Chipre, club tradicionalmente ficha entrenadores y jugadores españoles.
3: Estaba Carcedo estaba en el Pafos.
4: Puede ser, estaba en el este equipo que ha dicho, me parece, Idiáquez, entrenador. O algo así.
2: Carcedo estuvo en
3: el Pafos,
2: Chipre, sí,
3: sí, que lo llevó a Champions y todo.
2: Una exitosa, no sé si sigue, pero estaba muy bien valorado por ahí. A mí Carcedo me caía bien, la verdad, como entrenador, pues es que hay entrenadores aquí que tampoco han tenido la opción
3: culpa
2: de ser valorados. Hemos tenido tantísimos que todos tampoco serían malos. Claro, es imposible. No. Seguro que no. Pero la mayoría lo han parecido. Para mí hay niveles, ¿eh? Yo a Carcedo no le tengo rencor. En cambio, bueno, a Mar tampoco le tengo rencor personal. Pero la verdad que si lo ficha el Escalerías o el Olivero tal, no me voy a alegrar por el Escalerías o el Olivero, sino que les voy a dar el pésame. Quique, muchas gracias.
3: Muchas gracias a ti, Adrián. Y un saludo a todos los zaragocistas y a mi mujer.
2: Y a tu ex.
4: A las parejas.
2: ¿Tú tienes novia?
4: Sí.
2: No le hagas caso. Manda un saludo a tu novia y despídete, Germán.
4: Bueno, un saludo a todos y que paséis buena mañana.
2: Y no saludo a su novia.
4: Y un saludo a Fatumata.
2: Dios mío. Gracias por estar ahí a por nuestro Real Zaragoza. Mañana Chapelas y Doña te vienen a divertirse a Café con Goles. Aupa Zaragoza.
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